0: Hola Carmen, ¿cómo estás?
1: Bien.
0: Bueno, ¿estás nerviosa?
1: Sí.
0: Bueno. Pues disfruta.
1: Vale.

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Scouting. Muchas gracias. Muchas gracias a todos. Gracias por estar acá. Nos vemos pronto. Enchufados. Chao. Gracias.

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noche, damas y caballeros. Recibamos con un muy fuerte aplauso a Abril Olivera y Anne Spill. ¡Dale!

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0: Mía Polino.
1: Buenas noches.
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6: Muy buenos días a toda la audiencia de CDM Noticias. Hoy les invito a descubrir el universo musical de Juan Manuel Fatala. Juan Manuel Fatala, o Fata, como se puede encontrar en todas las plataformas digitales, es músico, compositor, productor y docente cordobés con más de 20 años de carrera en el medio cultural. Fata suena a raíz, a tierra, y a la vez se comunica su música en clave pop. Su elemento es la guitarra. Participó en varias agrupaciones musicales, como por ejemplo La Tumbada, Tutú o Nenes Bien, entre otras. También en 2018 editó Animales, un primer álbum solista donde exploró un carácter más personal. Participó en la grabación de más de una docena de discos como guitarrista y creó la música de la película Alberdi. También fue guitarrista de Amparo Sánchez y Rufo Cruz, entre otros trabajos como sesionista. En mayo del 2024 lanzó Demode, su segundo disco solista, coproducido junto a Edu Valdés. Espero que les guste esta música de Fata.

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No creo que contar largas historias sobre la forma en que malgastaba mi vida, pudriéndome moralmente en un rincón, en un entorno tan poco saludable, tan aislado de la vida real y con ese vanidoso rencor del subsuelo, no creo, a fe mía, que merezca la pena. En una novela hace falta un héroe y aquí, en cambio, se han reunido a propósito todos los rasgos de un antihéroe. Y lo que es más importante, que produce una impresión de lo más desagradable porque todos hemos perdido la costumbre de vivir y todos rengueamos de alguna pierna, unos más y otros menos. Tan desacostumbrados estamos que a veces sentimos repulsión a vivir una vida de verdad y no podemos soportar que alguien nos lo recuerde. Porque hemos llegado a una situación en que consideramos la auténtica vida de verdad casi como un trabajo, una especie de servicio obligatorio. ¿De qué manera, en nuestro fuero íntimo, estamos convencidos de que vivir como en los libros es mucho mejor? ¿Qué nos inquieta? ¿De qué nos encaprichamos? ¿Qué solemos pedir? No lo sabemos ni nosotros mismos. Sin embargo, aún nos iría peor si se cumplieran nuestros extravagantes deseos. Hagan la prueba si no lo creen. Adelante, que por ejemplo nos den más autonomía, que nos desaten las manos y amplíen nuestro campo de actuación, que nos suavicen esa tutela que pende de nosotros. Y yo les aseguro que inmediatamente pediríamos refugio otra vez bajo este escudo protector. Memorias del subsuelo. Fiódor Dostoyevski.

Buen día, ¿cómo les va? Bienvenidos, bienvenidas, bienvenides a la radio a la mañana, al mundo de los despiertos, a nada del otro mundo, a tu programa, a su programa, a nuestro programa, al programa que construimos arremangados y arremangadas día a día entre todos, colectivamente. Un abrazo inmenso desde nuestro nuevo estudio acá en Ucbara, en Unquillo, desde Córdoba, para todo el país, para el mundo. Un abrazo gigantesco para la comunidad que se acerca tempranito a escuchar los fragmentos de algún gran clásico, de alguna crónica periodística, de algún cuento, de algún poema, de algún ensayo. Hoy con ese funcionario que nos invita a vivir un poco como nos pasa hoy, aún apostando a ese sufrimiento autoinfligido, Memorias del Subsuelo. Un abrazo muy especial para toda esa comunidad que ayer marchó, que ayer dijo presente, que ayer se sacó de encima esa, bueno, sensación de que estamos adormecidas, adormecidos, de que somos zombies, sonámbulos que andamos por ahí. Ayer vimos otra enorme demostración social de autonomía, de pensamiento crítico, de un pueblo que no se resigna, que lucha, que reclama contra lo que le parece una barbaridad, contra los femicidios, contra los descuartizadores, contra quienes someten. Un abrazo grande, muy especial a todas aquellas mujeres y aquellos que estuvieron ayer marchando por todo el país en contra de los femicidios. Un abrazo grande para quienes estén escuchando, donde quiera sea que estén. Sepan que no están solos, sepan que no están solas. Y no olviden, por favor, que a pesar de todas las cosas que pasan, nos levantamos para decir que el mundo, a pesar de todo eso, sigue siendo un mundo maravilloso.

0: De pie, así estamos, como el gallo cantando a la mañana, despertándonos, metiéndole un poco de pilas a una mañana que tiene, por estas latitudes al menos, mucha neblina, lluvia, llovió ayer. Igual la rompió la marcha, las marchas, marchas en todo el país, multitudinarias, que de alguna manera, como pasa tantas veces, no devuelven la confianza, el entusiasmo en los colectivos sociales argentinos. Nos devuelven una esperanza en nuestro pueblo, en nuestra sociedad, que no está adormecida, que siente, que reacciona, que lucha, que se conmueve, que tiene rabia por lo que ha pasado y que lo expresa en la calle, ¿eh? Aquellos que pudieron ir y aquellos que acompañaron con el sentimiento desde casa o desde el trabajo, donde quiera que fuera, la verdad, es muy importante, aun cuando estemos viviendo un mundo con variables nuevas. Y esto no lo cambie todo ya, pero qué triste sería, qué fiero sería vivir si no hubiera esto que hay. Si no hubiera miles y miles y cientos de miles de personas en toda la Argentina diciendo ni una menos. Bueno, estamos arrancando la mañana 7:12. Está el querido Jean-Paul Capdevila en la puesta al aire, el que hace sonar el gallo, el que nos hace sonar. ¿Cómo le va, maestro? ¿Qué dice? Buen día. Ahí estamos, arrancando la mañana de Nada del Otro Mundo, con 14 grados centígrados, está nublado, hay neblina, recién está empezando a clarear, estamos en algunos lugares con lluvia todavía, en otros con los charcos que ha dejado la lluvia de ayer. Bueno, salió una multitud con el paraguas en la mano. ¿Cómo le va, Sole Santander? ¿Qué dice? Buen día.
1: Buen día, Cristian. Muy buen día para toda la audiencia. La verdad que sí, ¿no? Una marea impresionante la cantidad de gente en Córdoba. Bueno, en todos lados, ¿no? La marcha también en Buenos Aires. En las distintas localidades se organizaron pequeñas movilizaciones. Ni la lluvia pudo parar. La verdad que fue impresionante la cantidad de gente.
0: En Santa Fe, en Necochea. En La Plata.
1: Mar del Plata, en Rosario, sí. Fue realmente masiva en todo el país.
0: Usted estuvo en la de Córdoba.
1: Yo estuve en Córdoba capital, sí.
0: Bueno, nosotros estuvimos por acá, cerquita del estudio. La marcha pasó por a 20 metros del estudio, en un quillo. Una gran cantidad de personas en un quillo.
1: Sí, vi las fotos, impresionante.
0: Proporcionalmente, les quiero decir, una gran cantidad de personas en un quillo. Que terminó ahí en lo que se conoce como la Plaza Redonda, acá a unos metros en diagonal, a unos 30 metros, Juan, 40 metros de donde estamos ubicados en este mismo momento, un montón de gente. Y bueno, lo de Córdoba, muy masivo, terminó ahí rodeando el homenaje, ese monolito a Agustín Tosco, y con una pueblada en la calle, la verdad, en Buenos Aires, ni les cuento. Estamos hablando de cifras muy parecidas a aquellas del año 2015, si no me equivoco. Sole trae un informe para compartir, pero me parece que estamos hablando, la reminiscencia nos lleva directamente al año 2015, ¿no? A lo de Kiara Páez.
1: Sí, después de 11 años, la verdad que sí, se salió masivamente, pegó, tuvo un impacto. Bueno, los datos que traigo hoy tienen que ver específicamente con los números de femicidio y la responsabilidad del Estado en relación a eso.
0: Bueno, me preguntan con qué empezamos, se llama Memorias del Subsuelo, es una de las obras clásicas de Fyodor Dostoyevsky, gran escritor ruso. De alguna manera uno podría pensar que ese funcionario, ese narrador, es uno de los que está escribiendo nuestra historia, ¿no? Por estos días. Sirve juntarse, sirve salir, sirve protestar, sirve tener pensamiento crítico, sirve luchar, sirve ayudarse, sirve la solidaridad. Sirve el conocimiento, sirve nuestra historia, sirve conocer nuestra historia, quienes han luchado antes que nosotros, que nosotras. Sirve, todo eso sirve. Sirve no naturalizar, sirve no naturalizar. Las sociedades que han naturalizado la miseria planificada, el horror planificado, los genocidios, la violencia, son sociedades peores. Son sociedades que dan vergüenza. Nosotros tenemos que estar orgullosas y orgullosos de que si abusan, si descuartizan a una niña, la sociedad sale. y a la sociedad le duele, lucha y pelea y quiere justicia. Y está, y pone su tiempo, y pone su cuerpo, y está pendiente del teléfono, escucha la radio, lee, mira, pregunta. Quiere que haya justicia. Y eso tiene que afectar las distintas esferas de poder que permiten esto, que protegen esto, que lo perpetúan. Y si no hay cimbronazos abajo, esto sigue así. Bueno, ya voy a los títulos, ya actualizamos datos, aparecen cada vez más... más pruebas, más testigos, nuevas denuncias. Parece que el caso no es ni un caso aislado, ni el único. Es cada vez más grave lo que está ocurriendo en torno del femicidio de Agostina. Hay otros, hay perspectiva de qué está pasando, de cómo estamos en Argentina. En Argentina estamos de la media para abajo. Han descuartizado a una niña y el presidente de la nación no ha dicho nada. No ha dicho nada, no ha dicho lo siento, lo lamento, qué barbaridad, nada. Y habla de Monster Inc., habla de la gilada que usted se le imagine, o no se imagine. Bueno, vamos a hablar en un rato de eso, ya escuchamos audios y usted tiene un informe sobre qué.
1: Sí, los datos que traigo tienen que ver con los femicidios, ¿no? En estos 11 años, desde la primera marcha, ni una menos, y específicamente... ¿cuál es la relación del Estado y la responsabilidad del Estado en base a estos números? Hay datos, digamos, vimos festejar, mientras se conocía el peor final de Agostina, veíamos al gobierno festejar que habían bajado los femicidios. Bueno, si vemos la película completa, los femicidios no bajaron. Y hay datos, y hay pruebas, y hay información respecto a eso que desmienten el discurso oficial, por supuesto que... donde hay también no solamente desmantelamiento de las políticas de género a nivel nacional, sino también un discurso muy marcado, muy negacionista de los femicidios, ¿no?
0: Bueno, como hacen con todo lo demás, ¿quién habló? ¿Quién habló? ¿El presidente de la nación? No. Habló la senadora, ex ministra, la mujer del 13%, la mujer que odia a los jubilados, la mujer que odia al pueblo argentino, Patricia Bullrich, ¿no?
1: Sí.
0: Ella dice que hay cada vez menos femicidios, hay cada vez menos violencia machista, que han desfinanciado todo, lo va a contar solo en un rato con data, y que eso fue para mejor, que el desfinanciamiento es para mejor, que nos va mejor en Argentina, sin recursos, sin financiamiento, sin quien atiende el 144, sin quien recibe una mujer. Hoy, la verdad... es muy jodido para buena parte de la policía. Me imagino que hay una parte de la fuerza que siente vergüenza, que está pidiendo algún cambio, pero no puede ser que en todo el país, prácticamente en todo el país, cada vez que una mujer va a denunciar un hecho de violencia, que su hija no está, que va a denunciar un acto de violencia machista, no la reciban. Tenga que esperar 4 días, 7 horas, 4 horas, que la verduguen, que la maltraten, que la humillen. No puede pasar más eso en un estado más o menos racional, en un estado más o menos que cree, que considera que la trata de personas está mal, que descuartizar a una niña está mal. Miren de lo que estamos hablando, ¿eh? Miren de las cosas que estamos hablando. Bueno, enseguida estamos con eso. Vamos con algunos audios, vamos a picar ahí algunos títulos, hacemos la tapa del diario radiofónico nuestro de cada día y enseguida venimos con eso. Vamos a hablar de inteligencia artificial. Viene Cami Ratti hoy, va a hablar del endeudamiento de los barrios, del endeudamiento de nuestro pueblo, del endeudamiento en... las esferas más castigadas, más empobrecidas de la Argentina. Mucha repercusión por la visita del profe Signorini ayer, que estuvo también en la minerita. Estuvo recitando algunos poemas, muy lindo cómo recita el profe Signorini. Hay un niño en la calle, no sé si lo escuchó, muy lindo.
1: Sí, hermoso.
0: Hermoso y bueno, muy fanático de Tejada Gómez. Y que va a estar hoy presentando libro en Luz y Fuerza. Hoy va a estar en Luz y Fuerza presentando el libro y anda mucho el profe, ¿eh? Se va después para Buenos Aires, va a estar el viernes en Buenos Aires. Tiene una clínica, me dijo, estamos charlando un rato largo, por suerte, una persona que le gusta.
1: ¡Qué hermoso!
0: Disfruta de la charla, ¿no? Disfruta de la palabra, de la charla, ¿no? Que no se quiere ir de acá, de las Sierras Chicas, porque de Córdoba, porque le gusta.
1: Se emocionaba, ¿no?
0: Grabar el vínculo humano. Sí. El vínculo humano, ¿no? Charlar, que no es perder el tiempo. ¿Qué va a hacer perder el tiempo? Bueno, vamos con los títulos, por favor.
1: Dale, vamos a escuchar primero, ya que estamos en el tema, vamos a escuchar a la tía de Agostina Milagros Heredia, el audio número 2, que ayer estuvo en la marcha y esto fue lo que dijo.
2: Me siento orgullosa de estar acá. Nunca en la vida, hasta antes de la desaparición de mi sobrina, nunca en la vida había participado en la marcha. Nunca. Siempre lo veía, le daba like, lo compartía, pero realmente estar acá gritando y sacándome la garganta y toda mojada y lo que fuera, me siento orgullosa de estar acá, orgullosa. Y espero que todas las mujeres que están del otro lado, que todavía no han participado en una marcha, que se sumen también. Que se sumen porque no saben lo que ayuda. Así sea un mínimo grito, no saben lo que ayuda.
1: Bueno, ahí escuchamos.
0: Qué lindo eso.
1: Sí.
0: Qué lindo eso.
1: Sí.
0: Qué contagioso que es eso. Qué contagio sano ese. Lo escuché también al abuelo.
1: Y qué interesa también.
0: A la abuela.
1: ¿No? Sí.
0: ¿Ella es la?
1: Ella es la tía. Ella es la tía por parte de su mamá. Se llama Milagros Heredia. Y bueno, esto decía al finalizar su participación en la marcha y que está orgullosa de participar por primera vez en la marcha de 3J.
0: Bueno, ¿qué más? Que yo escuché ahí al abuelo. Bueno, enseguida hacemos un repaso. Sé que hay parte de la audiencia que quiere tener la data nueva, actualizada, ¿sí? Vuelve el secreto sumario, ¿sí? Hay muchos datos. Por ahora, solamente ha ocupado el lugar, a ver, para la galería, un decálogo de normativas que exigirían un poquito más para el ingreso a la municipalidad. Eso es para la galería, ¿eh? Eso no es sustancial. El reemplazo de Moreno no lo han. Nadie lo expulsó a Moreno del Consejo Deliberantes, ¿sí? El oficialismo, el PJ cordobés, ha pedido que vaya otro hombre, ¿sí? La Cava, que vaya. Porque estaba primero en la lista. Esto supone que si mañana renuncia o se va o se enferma o le pasa algo a algún concejal, puede volver Moreno tranquilamente, ¿eh? No ha habido cambio en la estructura real. No ha pasado Iván Rodríguez. Por ahora, miren, lo hemos visto mil veces. Hace muchos años, casi 30 años que hacemos esto. Se pueden hacer los giles, ¿no? Marear la perdiz un poco y después empieza el Mundial, pasa el tiempo. Como pasó el año pasado, cuando salió una mujer con las manos atadas, semidesnuda, que denunció finalmente que había sufrido un intento de violencia, que pensó que era parte de una red de trata. Porque vos escuchaste el audio, ¿no? Ella dice ahí que supuestamente el presunto femicida, que está preso hoy por el femicidio de Agostina, le habría dicho: las personas que te tienen que ver. Hay cada vez más indicios de que no se trató de un solo caso. Y de que hay una red por detrás. Más elementos. Cada vez más vínculos. Además, muchas personas que conocen los entornos. Ahora, eso es parte de la investigación. Yo no quiero sacar del centro que quien está preso y quien es el apuntado, ¿no? Como el responsable directo, principal de esto, es este hombre, Barrelier, y que ha tenido una protección del Estado, sin la cual hubiese sido difícil, incluso que hubiera hecho esto. Y eso es lo central, una protección del poder. La política, las políticas, las distintas instancias judiciales, el poder judicial, ¿no? Y un poder estructural, que tiene que ver con, ¿no?, el fútbol, las barras. Después, evidentemente que Agostina estaba en un contexto de mucha vulnerabilidad, ¿no? Ayer parte del material de prueba es una carta que entregan los abuelos de Agostina. Bueno, esperamos a tener más datos. Imaginamos que la familia está sufriendo muy profundamente todo esto. Esperamos tener más datos de ese contexto y saber si algo de todo eso está tipificado como delito, tener más respecto de eso, se ha manejado mal la causa. Han pasado muchos días, todos los reclamos ayer en la marcha tienen que ver con la cantidad de días, ¿no? El abuelo, la abuela que tuvo un discurso muy firme. La madre todavía está en la cama, ¿no? La madre todavía está sedada en la cama, no se puede levantar.
1: Sí, muy fuerte. Y ayer también se conoció una nueva declaración de Soledad, de esta persona que es la que le presta el 4K a Barrelier para trasladar el cuerpo al campo donde lo encontraron, y un allanamiento al bar donde ella trabajaba, que se llama Guachitas, que está ahí en Nueva Córdoba, con incluso la clausura del lugar, ¿no? Ayer también Instituto emitió un comunicado, tardísimo, donde decía que expulsa a Barrelier.
0: Que era socio activo.
1: Sí, expulsa a Barrelier tarde, después de un año ya del primer intento de femicidio, de violación en ese mismo domicilio por la misma persona, con una denuncia abierta en un club que tiene una subsecretaría de género y un protocolo de género que nunca activó. Y no es únicamente el caso de Barrelier. Hay muchos testimonios de mujeres que son perseguidas, acosadas en la cancha, dentro de la cancha, por violadores, por abusadores, por perpetrado, que tienen causas y denuncias abiertas, y el club jamás aplicó el protocolo de género. Eso lo tengo que decir porque lo sé con conocimiento de causa.
0: Bueno, muy importante. Es un esquema que permite esto. Miren, lo saco Instituto, si querés. Podemos llevarlo a donde sea. Hemos cuestionado mucho cuando trajeron un jugador de Estudiantes de La Plata con una causa y lo trajeron a Talleres. No jugó mucho, pero estaba en el banco de suplentes. Sí, acusado de haber violado a una jugadora de hockey de Estudiantes de La Plata. En Estudiantes de La Plata,
1: Boca,
0: estaba ahí.
1: Boca ahora
0: quiere a Villa de nuevo.
1: Claro.
0: Bueno, tenemos un par de audios más. Vamos a completar ahí la data. Son las 7:28 de la mañana. Estamos compartiendo en la mañana de Nada del Otro Mundo con ustedes. Perdonen la dureza, pero la verdad es que no seríamos honestos si no lo hiciéramos así, ¿sí? Porque estamos tratando de usar la técnica periodística, pero estamos atravesados por todo esto que nos duele mucho y que no queremos naturalizar. Y además tenemos el objetivo de que lo pueda ser transmitido así. Que a usted también le dé bronca, que usted tampoco lo naturalice, que vayamos un poco más allá. No quiero decir que tenga sentido, porque ningún descuartizamiento, ningún femicidio tiene sentido ni sirve para nada. ¿Sí? Pero que honremos la memoria de esas víctimas. ¿Sí? Que lo mínimo que querría es que la sociedad haga justicia, que la sociedad repruebe esto, que la sociedad se indigne, que la sociedad cambie esto, que no haya más Kiara Páez, que no haya más Agustina Vegas. Ayer estuvieron 2 horas ahí en la plaza de Nunquillo, imagino en Córdoba también, nombrando la cantidad de femicidios, de mujeres que mueren. La mayor parte, miren, la estadística ahora la completa bien Sole, de qué pasa en Argentina. Pero la mayor parte de los femicidios, todo este contexto, en este caso, ha tenido un magnetismo enorme por la cantidad de patas del poder que hay. Es como la causa Epstein, ¿no? Llevada a otro grado, pero la mayor parte de los femicidios los cometen parejas o exparejas. Hombres, parejas o exparejas. Eso es un dato, objetivo, es un dato estadístico.
1: Digo, personas cercanas dentro del entorno, digamos, no es un desconocido. Existe también ese tipo de femicidios, pero la gran mayoría es dentro del vínculo, donde la mujer supuestamente debería sentirse segura en su casa.
0: Bueno, vamos a... tenías una más, ¿no?
1: Sí, tengo un audio de Bullrich que habló ayer respecto... Le preguntaron si hay fractura o no respecto a la interna en La Libertad Avanza.
3: ¿Hay riesgo de fractura?
4: No, de ninguna manera. Además, el bloque es un bloque que está consolidado en las ideas, es un bloque que tiene un trabajo de unidad muy, muy, muy claro. Hemos votado todos los proyectos que el Ejecutivo ha enviado. Ahora, este jueves, vamos a tener una sesión importante y no vamos a parar por el Mundial, vamos a seguir trabajando.
1: Bueno, ahí le escuchábamos a Bullrich a la salida de en una conferencia de prensa, donde decía que no hay ningún tipo de riesgo de fractura dentro de la Libertad Avanza, después de que ayer conocimos su intento de renuncia, ¿no?, al bloque en la Cámara de Senadores.
0: Bueno, hay una foto ayer, perdón, estaba justo viendo un audio que mandaste, una foto ayer, ¿verdad?
1: Una foto de ella con Karina Milei. La publicaron.
0: ¿Una foto real o es una foto tocada? Se la ve de costado a Patricia Bullrich.
1: Parece real, ¿cómo? No sabemos, ¿viste?
0: El copy es siempre juntas.
1: Tal cual, trabajando juntas, siempre juntas. Bueno, la reposteó Milei, la compartieron en ese canal de WhatsApp que tiene el gobierno también, bueno, como para dar pruebas de que no hay fracturas, como dice Bullrich.
0: Bueno, hay una reunión, está la data, que se juntaron en Colonia, Macri, Galperín y otros empresarios, Kovalíker, otros empresarios argentinos muy adinerados, pensando en una alternativa, por si Milei se viene a pique definitivamente. Por ahora no pasa. Si Milei se viene a pique definitivamente, parece que Macri se tragó el sapo y le dijo a Bullrich que es ella, ¿no? Porque ve los números y ve que es la que menos imagen mala tiene de ese sector de la ultraderecha argentina. Bueno, quiero que escuchen esto por último, no me quiero ir de tema, ya volvemos a... Hay datos económicos que son... En un ratito vamos a volver a hablar de Palantir, de la inteligencia artificial, de los algoritmos. No queremos dejar de tocar el tema, dejar de poner en la agenda grande ese tema. Y vamos a hablar de los números, de lo que está pasando con la economía. Es un desastre. Vamos a hablar de la ley de tierras, ¿no? El gobierno intenta voltear, intenta extranjerizar todo. Pero hay un esquema en los medios de comunicación. Uno podrá decir, che, cada quien opina lo que quiere. Sí, y nosotros y nosotras también. Cada quien mira lo que quiere. Está bien, nosotros tenemos la posibilidad de juzgar. Quiero que escuchen el audio 3, por favor. Es el mismo sujeto que cuando le estaba haciendo, no una pregunta, le estaba tirando un centro a Milei respecto de ese delito del que participa Milei, por lo cual está siendo investigado por la justicia en Estados Unidos, supuestamente acá también en Argentina. Lo interrumpe el jefe de asesores, el monotributista Santiago Caputo, y le dice, no, de eso no. Le interrumpe la entrevista. Se filtra, lo filtra Mañeto. Lo vimos. Vimos un esperpento de cómo le digitan qué preguntar y qué no preguntar. Esa persona sigue al aire. Evidentemente que hay oyentes, oyentas, televidentes, a los cuales no les molesta seguir escuchando a esa persona. No creen que eso es un motivo de descrédito suficiente para no escucharlo más. ¿Está mal lo que digo? Parece que si vos seguís a alguien, lo seguís, qué sé yo, crees en eso, y ves que le dicen qué preguntar, qué no preguntar, y le ves una cantidad de barbaridades que después llegan descapotables. Bueno, que antes decía que la estatización... No digo que sea un personaje de una influencia notable en el periodismo argentino, pero evidentemente sigue al aire como pululan otros en espacios a donde cobran bien, están, tienen niveles de audiencia más que aceptables. Bueno, escuchen lo que dijo ayer, criticando la marcha, criticando a las organizaciones feministas. Escuchen.
5: Yo me pregunto con total honestidad si alguna de estas chicas le interesa de verdad saber lo que pasó con la nena. Bueno, o es más fácil repetir el libreto, que es lo que corresponde, ¿no? Lo políticamente correcto, ¿no? Ni una menos, viva nos queremos, el Estado es el responsable, paren de matarnos, el patriarcado va a caer, muerte a los machos, que ya hace 20 años más o menos, 10 años, pero ya más o menos lo tenemos todos estudiado, ¿no?
0: Bueno. No sé si hace falta agregar mucho, pero no queremos dejar de pasar una piecita nada más de las cosas que se dicen en el sistema de medios de la República Argentina. No todo es así, pero la mayor parte es así. ¿O me equivoco, Sole?
1: No, tal cual. Ayer había un cartel, déjame buscar a ver foto. Pero digo, estoy pensando en este personaje, porque ni siquiera es periodista, estaba pensando en Majul. Sí. Bueno,
0: hay un montón, ¿eh?
1: Sí.
0: Y vas a un hospital a hacerte un estudio, y en la tele está TN, A24, lo más morboso de lo morboso, la nación más, está. No es una marginalidad que no meritaría que pasáramos ni siquiera un audio. Está. Vas a un negocio, vas a otro negocio, es lo que el establishment impone que y es parte, se tiene que escuchar.
1: Y es parte del problema. Eso es parte del problema. Mira, ayer había un cartel que decía ¿por qué seguimos escuchando a estos misóginos? Con una foto de Luis Majul y de Pablo Rossi. Basta de culpar a las víctimas. Con dos frases que dijeron también. Majul, yo a los 13 años hacía 17.000 cosas distintas solo. Y Pablo Rossi, la madre, tenía serios problemas para controlar a la hija. Solamente por elegir dos frases, ¿no? Porque así están todos los días. Feynman también intentando ayer discutir con una persona que iba a la marcha para ver si había marchado o había, había protestado en los casos que le implican violencia perpetrada por alguna persona relacionada con el peronismo. Y la chica, por supuesto, le responde, sí, no interesa, no interesa quién, es un varón, le responde ella, ¿no?
0: Y hay que decir cosas obvias, hay que decir cosas obvias en el marco de este debate cavernícola recalcitrante. El que la descuartiza, el que está acusado y muy probablemente tenga una condena de acá un tiempo, ¿no?, de cadena perpetua, es un hombre con nombre propio que tuvo una protección, porque si no naturalizamos, si el enfoque y la jerarquización de una crónica, de un informe, de un punto de vista es que no la cuidaron bien o que las organizaciones feministas son el problema, hay un punto de vista político, ideológico. Esto no es inocente. No es inocente. La mirada que intentamos dar, muchos colegas, muchos periodistas, muchos programas en Argentina, es que lo grave es que descuarticen a una niña y que de esto tenga un correlato, una parte de la sociedad, en las canchas de fútbol, en la televisión, en la política, en la justicia. Ayer trajo solo el audio de... No estaba al aire porque se estaba reponiendo del problemita de salud, pero el audio del fiscal general de la provincia. Hablando, ¿no?, militando el proyecto de las falsas denuncias, que ha caído en desgracia ya, por razones obvias. Bueno.
1: Sí, yo digo, ¿no?, ¿para qué está la ley Micaela? O sea, el propio Poder Judicial se llevó a marzo la ley Micaela, porque, digo, están capacitados, en teoría deberían estar capacitados para aplicar la justicia con perspectiva de género, porque para eso está la ley Micaela, hace varios años, ¿no?
0: Y no tienen una sola vez enfoque tendiente a considerar ni la ley Micaela, ni una mirada de género. Cero, ¿eh? La militan desde el otro lado. Mire, nada nos gustaría más que no tener que perder tiempo en todo esto, ¿no?, en establecer marco, dar un contexto, decir dónde está parado cada quien y avanzar, porque tenemos muchos problemas, ¿eh? Mientras todo esto pasa, pique el hambre, el proyecto del saqueo está... De la destrucción, nos miran de afuera y verdaderamente nunca hemos sido un país tan bananero como ahora, un país tan bananero como ahora, que destruye su industria. A los jubilados le hicieron una modificación en su sistema previsional, que si esto no es modificado con otra modificación normativa, no van a recuperar nunca más su poder adquisitivo. Ha caído casi un 50% de las personas que se jubilan, es decir, la jubilación. Están transformando de cuajo, de raíz, el proyecto económico de este país, perdón que lo diga así, pero el proyecto económico lo están transformando de cuajo y eso impacta socialmente, culturalmente, en términos sanitarios, nuestra salud mental, nuestra vida, estamos quemados, andamos rotos. Tiene que ver con esto, ¿eh? Bueno, ¿por dónde seguimos, querida Sole?
1: ¿Hay algunos
0: informes ya o lo hacemos...?
1: Ahí en un ratito quiero dejar algunos títulos para que no se nos haga tarde. Dale. Ya en un ratito vamos con notas, ya está Camilo acá para compartir su informe. Los docentes universitarios van a hacer nuevamente un paro de 48 horas y exigen la convocatoria inmediata paritarias. Esto lo comunicaron el día de ayer desde FEDUM. En relación a lo que ya conocemos, ¿no?, la no aplicación de la ley de financiamiento universitario y porque desde que asumió Milei perdieron más del 52% de su poder adquisitivo. Antes de ayer se conoció que Pérez Esquivel comenzó un ayuno en protesta al gobierno. Esto, dijo él, esto va a cambiar cuando el pueblo se ponga de pie y diga basta, el conocido premio Nobel Pérez Esquivel empezó una protesta, un ayuno, en este caso una huelga de hambre, por las personas que no llegan a fin de mes, que no tienen para comer. Esto es lo que dijo, un ayuno y una oración para despertar conciencias.
0: Bueno, yo quiero decir esto, no dejamos de ser conscientes que nos encantaría empezar a contar goles a favor, poner una música hermosa, clásica, leer cosas lindas, empezar a recuperar todo el terreno perdido, ¿no? Nada.

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0: El caso de Gabriela no. El caso de...
1: De Dulce María.
0: De Dulce
1: tampoco.
0: María no. La madre... La verdad es que me gustaría hablar con la madre. Me largaría a llorar, pero la madre fue a la policía y no le tomaron, y el otro día no le tomaron, y no le tomaron la denuncia, y su hija estaba en un pozo séptico, una cámara séptica. Lo habían asfixiado. Van a buscar ahora en la casa de este hombre en Cofico qué otras pruebas hay abajo del piso, ¿no? Dicen que era un experto en descuartizar. Mirá de lo que estamos hablando, sí. Están descuartizando mujeres.
2: Sí, impresionante. Las conversaciones previas, ayer también en la marcha, o sea, las mujeres, me parece que a vos te debe pasar sola, una situación ya de cansancio, de un cansancio
1: estamos
2: absoluto,
1: hartas,
2: realmente sí. De un hartazgo.
1: Estamos hartas.
2: Basta, o sea, ojalá, lamentablemente siempre los cambios, las transformaciones cuestan vidas, ¿no? O sea, esta vez el caso de Agostina, que no había visto yo un caso que se haya viralizado así o haya impactado de tal manera, digamos, mediáticamente, también con toda la carroña, con todas las cosas que recién lo escuchaba de muchos, sobre todo medios porteños que hacen el foco en lo que no tienen que hacer el foco, que es...
0: Medios cordobeses también, te quiero
2: decir. Sí, medios cordobeses también, tenés razón. Sobre si la madre o no la madre, bueno, tratando justamente de correr lo importante, digamos, que es justamente toda la complicidad, todo el mal desempeño de todos los poderes del Estado, la complicidad de un montón de sectores políticos, y de que esto, digamos, es un problema cultural profundísimo que nos afecta a los varones y que me parece que el cambio, sin ninguna duda, va por ahí, ¿no?
1: Tal cual. Coincido totalmente.
0: Bueno, yo solo quiero decir que, por haber vivido en otros lugares, yo no daría por hecho que el desenlace después de este drama siempre es un desenlace feliz. Hay sociedades que se acostumbran, en Brasil, ¿sí? Cracolandia, a ver zombies en vida, y nadie para ayudarlos. Uh-huh. Cientos de personas que duermen en la calle, pueblos que no tienen salud, pueblos a donde violan personas y nadie para, a donde hay golpizas en migrantes y nadie se mete. Es un momento importante para no perder ese sentido de pertenencia, ese sentido humano que todavía tenemos en Argentina. Hay sociedades que lo naturalizan y se queda así nomás. Puede ser peor. Lo peor ya pasó, no sabemos. Puede ser mucho peor, ¿eh? La crisis, el ajuste, la violencia, y naturalizar todo eso puede ser peor. Es decir, tiene mucho sentido, vale mucho la pena seguir luchando, ir a las convocatorias, hacer, organizar en un medio, en un centro vecinal, desde los distintos estamentos de la política. Sí, puede ser peor. Sí, hemos visto cuadros que yo he dicho, por suerte en América Latina todavía esto no pasa.
2: Sí, y sobre todo también, Cris, porque como lo reflejó el documento que se leyó en Buenos Aires, hay todo un gobierno justamente antifeminista. O sea, hay toda una política de aval a este tipo de violencia. Entonces, digamos, que nacen, digamos, de la pirámide del poder político, de este gobierno. Entonces eso también influye, eso baja hacia los medios de comunicación, en quién tiene las audiencias, en quién, los medios hegemónicos, influye, digamos. Me parece que justamente hoy, más que nunca, seguir, digamos, luchando y peleando para recuperar los avances que había logrado el movimiento feminista, que habían logrado las mujeres. Me parece que hay un momento de retroceso y es fundamental justamente participar y decir, no pasarán, digamos. Me parece que eso es fundamental hoy.
0: Avance de lo que nos beneficiamos todos y todas, ¿eh? Porque hijos, hijas, hijes, tenemos, ¿no? Y están en riesgo de que pase esto.
2: Sí,
0: quiero decir,
2: supuesto.
0: Como pasa cuando hay una lucha salarial.
2: Exacto.
0: Nos beneficiamos de la lucha de la organización feminista. Eso es así. Y por eso necesitamos apoyar, y porque creemos en eso y queremos la justicia. Yo solo pongo un caso y nos vamos al informe de la Sole. Un caso que a mí me parece importante. Yo sé que hay quienes dicen, che, no hay que hablar más de Milei, por ejemplo. Bueno, pero es el presidente de la nación. No había que hablar cuando le daban todo el tiempo prensa. Nosotros no le dimos nunca una nota. Cuando le daban todos los días nota, estaba en el prime time, todo el mundo hablaba. No. Ahora es el presidente de la nación. No hay que hablar, qué sé yo. Ya está. No está. Milei puede ganar el año que viene. Lamentablemente, lo digo con todo el pesar del mundo. Puede ganar el año que viene, todavía sí. No sabemos cómo, yo no sé si va a haber elecciones como las vimos siempre. Está este hombre Palantir acá, Peter Thiel, juega sucio, no les importa nada. Bueno, este hombre, sí, y todavía hay mucha gente que dice, bueno, pero lo de antes era peor, ¿no? Y bueno, hay que darle una oportunidad, hay que darle tiempo. Uno escucha todo el tiempo argumentaciones a favor de esta distopía, aun cuando esté cayendo mucho la imagen de él. Está cayendo mucho la imagen de él, es un desastre. Nos gustaría que cayera mucho más. Bueno, ayer él, y con esto termino, replicó un posteo de La Derecha Diario, que es financiado por la plata del Estado, ¿eh? No tiene mucho mérito, no es que son un medio súper, que tienen un montón de suscriptores y que tienen, no sé, un éxito bárbaro. Lo pagan con la plata de YPF, con la plata de las privatizaciones, lo pagan con plata no declarada. La Derecha Diario publica un no sé cómo se llama, un posteo, no sé qué, con la cara de Miriam Bregman golpeada, y el presidente lo replica. El presidente de la nación, perdón el tono, replica una imagen donde aparece una dirigente opositora golpeada, moretoneada, golpeada. Y el presidente, que no se conmovió, que no dijo ni siquiera nada para caretearla, sobre una niña que fue abusada y descuartizada y sobre la cual hay una causa que conmocionó al país, no dijo nada, publica un posteo de una mujer golpeada. Ese es el estado de situación. Yo sé que la mayor parte de los oyentes de otro mundo no saben de memoria todo esto, lo tienen clarísimo, saben qué, cómo van a votar o qué no van a votar, etcétera. Pero no podemos no seguir diciéndolo. Sabemos que se suma. Ayer había mucha gente que no va habitualmente a las marchas.
2: Sí, yo me encontré con gente que no va a las marchas, que no se moviliza, que la política está muy lejos, que las discusiones ideológicas están lejísimos, y que ayer total se sintieron interpeladas y estuvieron marchando. Y estoy seguro que eso pasó con un montón de gente que de otras manifestaciones no participa, y ayer sí se sintió totalmente atravesado por este caso de Agostina.
1: Tal cual.
2: Y ojalá
0: la tía
2: sea
0: de Agostina,
1: sí,
0: que pasó,
1: sí,
0: la Sole.
1: Sí, el audio de la tía.
0: Bueno, ¿cómo estamos, Sole?
1: Bueno.
0: ¿Cómo estamos en Argentina?
1: Me gustaría empezar con una pregunta que nos interpela un poco y tiene que ver con cuántas mujeres más tienen que faltar para que dejemos de discutir si esto es una emergencia o no. Ayer en las calles explotaron otra vez este 3J, volvimos a repetir lo mismo que hace 11 años, ni una menos. Con el agravante de que lo que está en disputa hoy no es solamente la violencia machista. ¿Qué hace el Estado con esa violencia y qué decide no hacer? Bueno, según el observatorio, ahora que si nos ven, en los últimos 11 años hubo más de 3.200 femicidios en Argentina. Esto significa una víctima de violencia de género cada 30 horas. Y en lo que va del 2026 ya se registraron más de 100 casos de víctimas letales. Mientras se conocía el triste final del caso de Agostina, el gobierno nacional salió a festejar que bajaron los femicidios. Eso fue lo que dijeron. Tomando un dato parcial del 2025, una supuesta baja, una caída de 228 a 200 femicidios directos. Pero si miramos la película completa, nos damos cuenta de varias cosas. Primero, suben las tentativas de homicidio de 218 a 301 casos. De 218 a 301 casos, según los equipos de monitoreo de violencia de género de ELA. Después, en las provincias que fortalecieron las políticas de género, los dispositivos de atención, de prevención y de acompañamiento, como por ejemplo la provincia de Buenos Aires, mostraron mejoras en los números. Mientras que a nivel nacional, el patrón es distinto. El Estado desmantela y desfinancia la línea 144, la ley Brisa, el programa Acompañar, el plan ENIA, la ESI y la ley Micaela. Sumado a un discurso completamente negacionista de la violencia machista y de la desigualdad estructural que hay entre varones y mujeres. Y esto es una decisión política que tiene consecuencias concretas. Porque el femicidio no empieza cuando aparece el último golpe. Empieza mucho antes, cuando hay desprotección, cuando la denuncia no se escucha, cuando en la fiscalía hay demora, cuando el botón antipánico no llega, o cuando escuchamos, bueno, no es para tanto, o debe andar con un noviecito. ¿Y cómo termina? Bueno, vimos cómo termina en los últimos casos que conocimos. Agostina Vega, 14 años en Córdoba, una investigación tardía, un imputado con antecedentes, una respuesta estatal que llegó tardísima. Dulce María Candia, de 17 años en Misiones, graves demoras en la investigación, tanto para recibir la denuncia inicial como en la búsqueda de los peritajes, incluso con funcionarios hablando de suicidio. Noelia Riveros, de 30 años en Buenos Aires, llamó al 911 para denunciar que su pareja la tenía retenida en contra de su voluntad y la justicia demoró la autorización para el ingreso a la casa y fue tarde. No son hechos aislados, son el reflejo de un sistema patriarcal que sistemáticamente trata los cuerpos de las mujeres como objetos de descarte y que llega siempre tarde. Según ELA, una de cada dos mujeres sufrió violencia de parte de su pareja o su expareja y solamente una de cada cuatro llegó a denunciar. Incluso así, solamente el 8% tenía medidas de protección vigentes al momento del femicidio. Entonces el problema no son las falsas denuncias, como nos quieren hacer creer. Después de estar 11 años en las calles gritando ni una menos, no podemos discutir esto como si fuese un problema aislado, individual, privado, cultural. El femicidio no es un crimen individual. Hay toda una estructura social que organiza desigualdades, violencias y muertes evitables. Y esa es la palabra clave, evitables. Cada femicidio es evitable. Cuando hay prevención real, cuando hay una justicia que llega a tiempo, cuando hay políticas públicas sostenidas en el tiempo. Pero cuando eso no ocurre de manera sistemática y planificada, la pregunta es inevitable. ¿Cuánto más tiene que doler para que la justicia sea completa y paguen todos los responsables?

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0: Bueno, es jueves 4 de junio ya, son las 8 o 9 de la mañana. La verdad, impecable y conmovedor, ¿eh? El informe de la Sole. Acá nos están agradeciendo mucho por la columna de la Sole. Acá nos dicen, mira, Estela dice, excelente editorial de la Sole. ¿Pueden colgarla en las redes? Sí, claro que sí. El posteo amerita un pronunciamiento del Congreso y de todo el arco político. Miriam es diputada de la Nación. Bueno, lo que está haciendo la política hoy, gran parte de la política argentina, es muy lamentable, muy lamentable. Es cómplice de todo esto, ¿eh? Estamos camino de el que se vayan todos, si esto sigue así. Si no hay una reorganización de la representación política, yo entiendo que lo va a haber, que hay un sector que está trabajando en eso, ¿no? Pero es un momento a donde hay condiciones parecidas por los problemas de representación política al que se vayan todos, ¿no?
1: Sí.
0: Yo veo, por supuesto, que está el gobernador de la provincia de Buenos Aires, ayer fue a Corrientes, está organizando para hacer una propuesta. Vemos Miriam Bregman, vemos algunos sectores que están levantando la mano, pero hay un problema en la diaria, ¿no? La persona común te pregunta, che, ¿qué hace la oposición? ¿Qué hace la política? ¿Qué hace? ¿Quién me representa?
1: Está como muy lejos.
0: Y sí, ¿quién me representa? Sí, y como no hay elecciones a la vuelta de la esquina, esto se siente más. Probablemente si hubiera elecciones cerca, ya estarían las opciones ahí. Bueno, ¿qué más? Para, nos estaban...
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0: Bueno, se acaba la lluvia y empieza la pintura, ¿eh? Hay que pintar, hay que darle una mano de pintura.
1: No sabe cómo lo necesito.
0: Bueno, ayer estuvo el profe Signorini en Ukbar, tomándose un desayuno. Sí. Después acá tuvimos una charla larga.
1: Felicitaciones por la entrevista. Maravilloso, te dan ganas de que siga el programa una hora más.
2: Tal cual, ¿no? Sí,
1: sí. Qué maravilloso.
2: Para hacer
1: escuchar
2: un programa completo con el profe.
1: Qué inteligencia, qué profundidad, qué honestidad, qué integridad de persona, ¿no? La verdad que un ejemplo.
0: Sí, qué personaje, ¿eh? La verdad, lo disfrutamos más como charla, no fue técnicamente sí, una buena entrevista, la verdad, pero tuvimos un rato ahí pasando bien y dejando que sucediera, ¿no? Para escuchar al personaje y eso. ¿Qué más? Bueno, acá agradecen mucho lo de la Sole, mira, acá Silvia dice, gracias Sole, para que termine, excelente columna Sole, dice Mari González, un placer tenerla. Un abrazo, impresionante en Mina Clavero, nos mandan fotos de la cantidad de personas que marcharon ayer. Bueno, gracias, muchas gracias. Muy, muy impecable toda la data y muy conmovedor, ¿no? El tono en el que lo dijo Sole, me gustó mucho. Vamos a escuchar a Camilo, le parece que nos trajo otra data, que de alguna manera yo vi ayer muchos carteles que decían nos queremos vivas y desendeudadas, decían muchos los carteles, ¿no?
1: Exactamente, y bueno, ese es el eje de esta columna, venimos charlando y denunciando y contando y advirtiendo la catastrófica situación económica de este país, de comerciantes, de empresarios, de industrias y de los sectores medios. Bueno, hoy ponemos el foco, bueno, cómo está impactando justamente esta situación económica en los sectores populares, en los barrios más empobrecidos. El paraíso de la usura y el infierno popular es de alguna manera el título de la columna, porque en esta Argentina, donde más de la mitad de la población está endeudada y recurren al crédito para satisfacer necesidades básicas como alimentos, medicamentos y pago de servicios, bueno, esa situación se soluciona o se afronta con tarjetas de crédito, con créditos bancarios, personales, billeteras virtuales, que amasan fortuna a costa de nuestra desgracia de no poder llegar a fin de mes con nuestros magros salarios. Pero eso pasa en los sectores medios, ¿no? Donde los usureros usan traje y corbata y pautan en los medios de comunicación, pautas millonarias, para lavarse la cara o enrollarnos en otro crédito y así seguir haciendo plata. En los sectores populares la cosa funciona de otra manera, y endeudarse no solamente es más caro, mucho más caro, sino que la morosidad es un poco más compleja y se cobra de otra manera. Como nos decían varios referentes de esos sectores, lo único que ha florecido en esta crisis son los prestamistas en los barrios. Hablamos con Bea Silvera, que vive en Barrio Yapeyú, de esta Córdoba capital, integra la organización social La Poderosa, sostiene junto a otras mujeres disidencias un espacio comunitario que alimenta a muchas familias en una cola que no para de crecer, y cuenta cómo se las arreglan ante la falta de trabajo y la pulverización de sus ingresos.
3: La situación de endeudamiento que estamos viviendo nosotras y nuestras vecinas y nuestros vecinos acá en el barrio es una situación sumamente delicada, sumamente angustiante, aunque es cierto que gran parte de la sociedad está endeudada, la clase media se endeuda con tarjetas de crédito. Nosotras estamos endeudadas con billeteras virtuales, con prestamistas, quienes no acceden a eso, las vecinas que no acceden a eso, hoy están endeudadas con los tranzas del barrio, que les retienen la libreta de la asignación, los intereses son monstruosos, y no pagarla sería algo muy peligroso y algo que genera miedo y mucha angustia.
1: Escucharon a Bea, prestamistas, usureros, tranzas. Si pedís 100, te cobran 200 y te retienen la libreta de la asignación universal por hijo, entre otras cosas, Cristian. O sea, cosas muy, muy serias que están pasando en los barrios. Pero bueno, eso, el fondo del asunto es la falta de trabajo. Entonces, conversamos con Bea y que nos contaba que cuáles son las posibilidades de trabajo. Cocinar, lavar, limpiar, cuidar niños, vender ropa usada en la feria, son algunas de las changas que antes tenían todos trabajos precarizados, informales, que hoy no se consiguen porque la clase media tampoco las puede contratar porque está igual de endeudada que ellos. Entonces, sin un reconocimiento como trabajadoras comunitarias que son, deben hacer magia con un magrísimo programa social que está siempre al filo de la motosierra del presidente.
3: Hoy nosotros nos encontramos peleando para que nos sigan pagando esos 78.000 pesos que están congelados desde que asumió Milei, 78.000 pesos de la espontaneidad trabajo, y si bien la suma es una suma ínfima, pero nosotros la peleamos porque nos sirve para completar la deuda que vamos contrayendo mes a mes para comer.
1: Además de una subsistencia familiar que además es difícil, como cuenta Bea, ella y muchas compañías sostienen espacios comunitarios que amortiguan el hambre y otros servicios en los barrios populares.
3: Hoy los espacios comunitarios están sostenidos por mujeres y disidencia. Recibimos una tarjeta activa de 250.000 pesos, que es la que da la municipalidad. Es una tarjeta 250.000 pesos por mes cuando los pagan. Y lo demás vivimos de los aportes y de la solidaridad de la gente y de las actividades económicas. La gente cada vez puede colaborar menos porque ellos tampoco pueden. Nosotros hoy sostenemos una triple jornada laboral porque trabajamos afuera cuando conseguimos alguna changa. En la informalidad trabajamos en los espacios comunitarios y después venimos y seguimos trabajando en nuestra casa. Estamos trabajando 14 horas. Nosotros tenemos un observatorio social, que es el Observatorio Villero de La Poderosa, que está integrado por compañeras y compañeros de nuestro barrio, donde se hizo un relevamiento en distintas provincias y en todas partes lo mismo. Trabajamos 14 horas. Sin salario.
1: Endeudados tuvieron siempre. El tema es que antes endeudaban para o comprar una bici, un juguete, una licuadora, una cama, arreglar un poquito la casa. Hoy es endeudarse para morfar y comprar alimentos cuando se puede. Como una inmensa mayoría de compatriotas, este acelerado deterioro material también se traduce en deterioro físico, psicológico y emocional. Y eso se paga con salud mental. Sin embargo, ya lo contaré ella, no están dispuestos a darse por vencida ni tirar la toalla, porque cuando hay organización hay salida.
3: Está destruyendo, estamos atravesando situaciones de depresión, de estrés, de mucha angustia, pero sí, si tengo que rescatar algo de esto, ¿sabes qué? Rescato las ganas que tenemos de seguir. Porque a pesar de todo esto, de todas estas violencias que nos atraviesa la vida, que nos atraviesa el alma, seguimos trabajando para la comunidad, seguimos resistiendo, seguimos porque sabemos que la lucha y que la salida es colectiva. Nadie se salva solo ni sola. Hay que seguir estando, hay que seguir haciendo comunidad, seguir juntándonos, seguir abrazándonos, porque en estos momentos es cuando uno más necesita de las redes, de los abrazos, de los amigos, de las amigas, de la familia, de la gente, de las redes que hemos sabido construir a lo largo de todos estos años. Rescato esto, la fuerza colectiva, la fuerza de mis compañeras y las ganas de seguir todos los días para adelante, porque sabemos que no hay otra.
1: Bea Silvera, madre, abuela, militante social, luchador popular.
0: Me impactó mucho, ¿eh?
2: Datazos, ¿no? Son datos muy fuertes y el testimonio también de en el territorio, ¿no?
1: Claro, ¿qué es lo que está pasando en el territorio, digamos? Y que la situación es, digamos, muy compleja, tener que recurrir a eso, que se cuenta, a prestamistas, tranzas, bueno, que si no pagas te aprietan, donde fundamentalmente también el otro reclamo, no son reconocidas como trabajadoras comunitarias, las charlas que hacen no están, todos los trabajos son informales, bueno, una situación, también desmontar un mito, ¿no? De que cómo viven siempre del Estado, de planes, no, viven del laburo, viven de esa fuerza popular, se sostienen entre todos y todas, así que me parecía importante también contar qué estaba pasando, cómo estaba afectando justamente esta crisis que nos atraviesa a todos en los sectores más castigados.
0: Bueno, sí, escuchar la voz ahí, me parece que es un aporte muy interesante escucharla a ella, un aporte. Hay un dato ahí que es muy fuerte, que es, viste cuando ella dice, tenemos estrés, tenemos angustia. En otro momento se decía que los sectores empobrecidos no tenían el margen para darse el lujo de tener estrés, ¿viste? Y era como una doble discriminación, porque tampoco, encima que no tienen recursos, tampoco pueden tener estrés. Bueno, la tasa, hemos durante muchos años hecho informes respecto de barrios, respecto de los usureros, los rompepiernas. Alguien que va y, por ejemplo, te vende un sistema de sábanas en un barrio y lo hace en cuotas, ¿no?
2: Las mini cuotas, claro.
0: Al final, cuando vos ves la cuenta, es una usura total, ¿no? Bueno, la tasa ahora ronda el 30% mensual. Hay quienes consiguen tasa del 15-20, pero la tasa es del 30. Es una barbaridad, ¿no?
1: Es una barbaridad.
0: Sí, pensalo, sí. Es una barbaridad. ¿Está muy lejos de la tasa de Galperín?
1: No. Bueno, ella lo decía, digamos, la angustia cotidiana.
0: Él
1: ¿no?
0: aparece como un exitoso, es el más rico de la Argentina, tiene el Estado, es un chupateta del Estado, pero y no es caracterizado como un rompepiernas, como un usurero. Uh-huh. Pero tiene la tasa igual o peor que esta del 30%.
1: Sí, aparte, digamos, estos espacios comunitarios no solamente garantizan la comida de Cristian, garantizan situaciones de violencia, garantizan el tema de los consumos problemáticos. Digamos, bueno, y me impactó y me gustó mucho esto, ¿no? Bueno, si no es colectivo, no hay salida, y a pesar de toda la angustia cotidiana y de todos los meses de no saber qué le vamos a dar de comer, bueno, seguimos juntos, juntas, poniendo el pecho.
0: Muy lindo, sí.
2: Un trabajazo, un laburazo ahí de la organización.
1: Bueno, hay un proyecto de ley por la Poderosa y otras organizaciones sociales que se presentó para el Congreso para un desendeudamiento popular. Bueno, requeriría otra columna para no entrar sí. en detalle, ¿no? Pero me pensé que lo interesante era, bueno, un testimonio de los territorios, ¿no?
0: Muy bueno. Muy bueno. Yo quiero decir que hay un crecimiento exponencial. Nunca ningún gobierno tuvo tantos planes, ¿sí? Esto explotaría si no. Es un hecho estadístico, es una realidad. El tema es que hay preocupación porque es un gobierno que en cualquier momento podría eliminarlos, ¿no? Y dejarte...
1: Todo el tiempo está amenazando con eliminar el potencial trabajo, que es una miseria, ¿no? Lo dice ella. Y para toda la organización, una tarjeta de 250 mil pesos, que no siempre se cobra todos los meses, ¿eh?
0: Sí.
1: Para toda la organización.
0: Sí. Estamos hablando de 6 millones aproximadamente, ¿no? Es el gobierno más planero que hemos tenido. ¿No ha habido un gobierno más planero que este? ¿Estamos de acuerdo?
2: Sí, claro.
0: No ha habido un gobierno más planero que esto. Ningún gobierno en la Argentina ha tenido más planes que esto. Ni Duvalde, ni Macri, ni... Bueno. ni Alberto Fernández en la pandemia. Los números están, los repetimos muchas veces. Bueno, me encantaron los dos, las dos columnas, los dos informes, muy buenos. Vamos a hacer una tanda que tenemos una nota inmediatamente. Dale, vamos.
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0: Bien ahí, Juan, para quiero no, estamos con tanta información, con tantas cosas, pero no quiero dejar de decir que ha tenido ahí un detalle muy interesante, Juan, de poner la sonata número 16 en do mayor. Mozart,
1: qué nivel,
0: Marta Argerich, ¿no? Una cosa extraordinaria. Extraordinaria. La escuchamos y nos sirve para sobrevivir un poco. Y le quiero mandar un abrazo muy grande a la fuente de Cami, recién a la entrevistada de La Garganta Poderosa,
1: ¿no? Bea Silvera.
0: A Bea. Le mando un fuerte abrazo. Nos estuvo acá contando un poco Cami, es oyente
1: en Es oyente en otro mundo, así que nos invitaron algún día a hacer alguna transmisión ahí. Vamos a ver si algún día lo podemos hacer. Lo hemos hablado, conversado de ahí en otros lugares, así que ojalá algún día se pueda dar. Para que, bueno, nos invitaba que pudiéramos, digamos, no solamente el tema del endeudamiento, sino un montón de otras problemáticas que están atravesando los territorios y poder contarlas, porque, bueno, también saludan y celebran justamente el programa que se hace acá.
0: Bueno, arriba, Bea, un abrazo grande para vos y para la familia ahí, para todos los que están luchando y las que están luchando. Un abrazo grande, Bea. Voy a saludar a Emilce Garzón, hemos charlado ya con ella. Es periodista especializada en ciberseguridad, licenciada en marketing y docente universitaria. No queremos sacar de la agenda, estamos con la diaria, con los temas que nos atraviesen, pero entendemos que es un tema que ya está hace mucho, pero que es un tema que va a tener mucho impacto el año que viene, ¿no? Y que se está cocinando ahora a fuego rápido, un vínculo, una relación, y no queremos dejar de hablar de este tema, para que no nos lleven puestos, para que no nos agarren dormidos. Emilce, ¿cómo andás? Cristian, te saluda, buen día.
2: Buenos días, ¿todo bien por acá?
0: Bueno, gracias por atendernos. ¿Cómo lo estás viendo vos? La verdad es que cada día surgen nuevos datos de... vamos camino de ser Roatán, ¿no? Esa isla de Roatán, allá en Honduras, porque cada vez surgen nuevos datos de los vínculos. Ya algunas revistas muestran las mansiones que se compra o que se manda a hacer Peter Thiel. En el Congreso vemos que hay cada vez más lobistas, que evidentemente con mucho entusiasmo están trabajando para armar normativa a favor de Palantir, de Peter Thiel. Y vemos cada vez un escenario creciente a pasos agigantados, y por eso te quiero escuchar.
2: Bueno. A ver, dos cosas. Primero, que tenemos que diferenciar, aunque muchas veces está muy vinculado, lo que consumimos en redes sociales y lo que está ocurriendo, que es lo que están haciendo muy bien ustedes de fondo, como para pensar en qué plan nos metieron, y que no decidimos, y que es un plan, porque tenemos a Peter Thiel, que está en Argentina, que es algo que no es para nada menor, entendiendo otros lugares en los que estuvo, los recorridos que está haciendo, lo que intenta también de alguna manera agarrar en la región, porque hay que, siempre con lo que es tecnología, hay que prestar atención a quiénes desarrollan esas tecnologías, quiénes financian esas tecnologías y con qué objetivos lo hacen, y en dónde nos quedamos, en este caso como argentinas y argentinos, en dependencia de ese tipo de estructuras. Entonces, tenemos a Peter Thiel, que es un tipo que tiene muchísimo, muchísimo dinero, y que la manera en la que él piensa, si lo escuchamos a una persona que está sin ese dinero, en una esquina, en la calle, gritándolo y diciendo que tiene libros, hablando del anticristo, de que la democracia es obsoleta, que tiene que ser tecnología lo que maneje todo, que va a haber... que va a haber un futuro que no necesita ni siquiera de las personas, y bueno, ahí diríamos que es un loco, pero en este caso tenemos a alguien que tiene el dinero para implementar y buscar defender esa forma de pensamiento básicamente religiosa, y Peter Thiel es alguien que es admirado por los libertarios y ha sido siempre admirado por empresarios, porque vieron cómo él es una persona que pone dinero en distintos lugares, invierte, y esas tecnologías de vanguardia en las que suele invertir crecen. Pero por otro lado, tenemos también esta locura que el manejo, que diríamos que es una locura solo porque es Peter Thiel, lo ponemos en discusión de una forma diferente.
0: Sí.
2: El punto está en que también piensa en cómo hacer modificaciones genéticas, como esta idea de, bueno, tener búnkers o lugares alejados ante un posible apocalipsis que ellos mismos están generando, ¿no? Ese es el punto, cómo las personas que generan problemas generan la solución. Y actualmente Argentina presenta un marco regulatorio de no regulación en pos de buscar inversiones, que es lo que desde el principio de esta gestión se está planteando, Recordemos que cuando empieza la gestión Milei se va a Silicon Valley con la idea de buscar inversiones, pero no tenemos ni idea de qué se habló, o sea, la opacidad de la que se abre, la falta de transparencia en las tecnologías de inteligencia que usan inteligencia artificial, se representa en los gobiernos y la falta de transparencia en revelar de qué son las reuniones, que generalmente cuando hay opacidad se plantea esta lógica de es por seguridad. Uh-huh. Pero ¿qué tipo de seguridad se está planteando? ¿Qué es la seguridad? ¿Qué es la libertad? Entonces, teniendo en cuenta todo esto, Peter Thiel es la persona que funda Palantir. Palantir, que es una empresa de militarización, que tiene productos que coincide con lo que viene planteando, por lo menos ya desde el año pasado y el anterior, esta gestión de ciberpatrullaje, de interoperabilidad y vinculación de datos entre distintos ministerios y organismos públicos, también el uso de inteligencia artificial para perfilamiento de gente, para ver si puede ser un posible delincuente, cuando tenemos una situación en la que están matando a las chicas y si quisieran realmente agilizar la seguridad, podrían empezar por eso y sería muy claro el efecto, o niños que son que están desaparecidos. Entonces, ¿eso en dónde se pone el foco y para qué? En una situación en la que estamos próximos a elecciones, y Peter Thiel ha sido uno de los que ha puesto mucho dinero, y de empresas tecnológicas también, y de sí. cripto, en Estados Unidos para campañas políticas de Trump, y J.D. Vance, su vicepresidente. Entonces, entendiendo que está toda esta estructura, que Peter Thiel está en América Latina, que está comprando terrenos en Uruguay, que visita Chile, que va a Paraguay y diciendo que va a invertir en data centers, que Argentina está en una ubicación geográfica ideal ante situación de guerra, que no nos damos cuenta, porque realmente no nos damos cuenta que si comparamos con Europa, por ejemplo, están todos los países ahí pegados y chiquititos en relación a Argentina, ellos tienen otra mirada en relación a la guerra, y nosotros estamos muy lejos de eso, entonces es una ubicación ideal. Uh-huh. Y cuando vos hablaste de esto de experimentos, y el caso de Ratán, hace más de un mes, y se sabe, el caso de Ratán con Próspera, fue un caso que lo que se buscaba era cumplir también este deseo que tiene Peter Thiel de tener, y bueno, y de muchos, honestamente, de muchas personas del sistema capitalista que está roto. O sea, ya esto no es un sistema capitalista, ni hay democracia con este tipo de tecnologías de vigilancia. Y lo que está sucediendo es que no sabemos para qué viene y qué tipo de cosas hace y qué tipo de reuniones tiene y con qué fines. Hay algunos políticos que estaban planteando esto de el superrigi o algunas regulaciones están hechas a la medida de Peter Thiel. Pensemos algo más, no es Peter Thiel, Peter Thiel solamente. Cuando se hacen definiciones de políticas públicas o de proyectos de ley, tenemos que ver quiénes están asesorando en eso. Si vemos el caso de Estados Unidos, cuando los que manejan las Big Tech dicen hay una caja negra de la inteligencia artificial que no podemos descifrar, Anthropic, esta empresa que se separa de OpenAI, diciendo que son una empresa más buena, más buenita, porque no quieren colaborar con el Pentágono, pero ya lo hicieron, y además están llevando los datos de toda la gente, y después se están reuniendo ahí en el Vaticano con el Papa y están ahí, es un doble discurso. Tenemos al Papa diciendo hablando de una forma de servidumbre nueva, de quitar la humanidad y trasladarla a la máquina, y quién define la ética, y asimismo, si bien es un gesto amable, asimismo la Iglesia misma está marcando una línea ética y no está permitiendo que los países desarrollen, no pone ese enfoque en los países.
0: Sí, sí, sí.
2: Cuando tenés a alguien como Anthropic, que formó parte de la captación de Maduro, que no voy a poner en discusión si eso es correcto o no, yo me dedico a la parte tecnológica o el análisis político de la tecnología, pero sí decir que lo que se hace es no respetar las normas internacionales y el derecho internacional con estas tecnologías también, y con impunidad.
0: Vos es que te escuchamos con atención porque queremos aprender, queremos entender, vemos que son actores nuevos, variables nuevas. A ver, yo te escuchaba recién decir, Peter Thiel es un hombre con mucho dinero. Hay otros que tienen mucho dinero, que es Warren Buffett. Uh-huh. Y la mayor parte de los ricos del mundo, Elon Musk, Jeff Bezos, no sé, podemos hacer la lista completa del top 10.
2: Todos estos hombres.
0: Sí, pero no todos juegan igual. Hasta acá lo que conocíamos eran hombres que querían tener... era una oligarquía diversificada que quería tener mucho dinero, mucho poder, que tiene ese trípode, ¿no? De prebendas con el Estado, precarización laboral y exenciones impositivas, si querés, y que compra medios para influir, porque hasta acá lo que más o menos conocemos y de lo que hemos hablado mucho es la manipulación mediática, Milce, ¿no? Que yo, acá se habla de Mañeto, cuánta influencia tiene, que ser presidente es un puesto menor, qué sé yo, y más o menos hasta ahí veíamos, vemos, conocemos, mucho tiempo hemos hablado de cómo es la manipulación mediática para justificar una guerra, un genocidio, un saqueo, lo que sea, un plan económico. Lo que vemos acá de nuevo es que este Peter Thiel se dedica a algo más específico, más fino, que vos conocés, que es tener una data que permite la nueva manipulación a través del algoritmo, a través de las redes, a través de sus nuevos aparatos. Es como el tipo que tiene la herramienta para manipular más y mejor, y por eso lo vemos como un tipo peligroso, muy peligroso, y queremos saber qué hace en Argentina. Por eso estamos un poco estableciendo la charla, la entrevista, para entender, para ver, porque evidentemente hay algo ahí nuevo, ¿no? De un tipo que ha perfeccionado, que va al nicho, que tiene datos muy sensibles, que maneja información privada, ¿no? Que tiene una precisión mucho más quirúrgica que los Warren Buffett, que los Mañeto hasta acá, ¿no?
2: Sí, pero no dejemos de pensar que son las caras visibles y que quizás tienen una filosofía de cierto estilo, lo dicen abiertamente. Pero Peter Thiel ha sido el mentor de Mark Zuckerberg, amigo de Sam Altman,
0: de Elon Musk,
2: socio de Elon Musk, y un montón de vinculaciones con políticos. Y después pensamos también en Trump como personaje, ¿no? Como los implementadores a veces. Pero son una red de trabajo sobre las plataformas que usamos todo el tiempo. Entonces, por eso digo, es Peter Thiel que está acá instalándose, con lo cual deberíamos ir a su casa, o sea, como periodistas, ir a su casa, ir a preguntar qué hace acá, porque no nos están dando respuesta respecto a políticas o proyectos como el gemelo digital, que coincide con un producto de Peter Thiel, pero también coincide con un producto de Microsoft, y también coincide con que están en la nube de ciertas empresas. Entonces, es como un sello que viene acá de un personaje que, por más que quieren mantener el perfil bajo y lo quieren humanizar, que va a jugar ajedrez.
0: Eso te iba a decir, que va a jugar Almagro, ¿no? Almagro el otro día jugó, ganó un partido de ajedrez. Es cierto lo que decís. Sí.
2: Humanizar al monstruo, cuando es gente monstruosa, pero gente que está al lado, que va a Chile y casi se ahoga en un restaurante porque con una espina le mientras está comiendo pescado. Entonces, no nos olvidemos que son gente que está ahí viva y que busca, en este caso, por ejemplo, la vida eterna con estos experimentos, pero que son una red, que cuando se definen, no sé, políticas en relación, o se está buscando redefinir políticas en relación a la ludopatía infantil, y se está hablando de toma de datos biométricos de menores de edad, ahí tenés a otros actores también. Y después tenés todos temas de ciberseguridad y seguridad informática, con datos que vos decías bien, che, Peter Thiel es el que puede tener toda esta data sensible. No solo esa empresa, tenemos Clearview, por ejemplo, otra empresa donde él invirtió $200,000 en los inicios. Clearview, una empresa hiper polémica, empezó a funcionar en Estados Unidos, pero empieza a funcionar en Canadá la prohíben. Clearview tiene una precisión altísima, toman información de las redes sociales, tuvieron un juicio también ahí. Toman la información de las redes sociales, nuestras fotos, sin permiso de nadie, eso forma bases de datos, con esa base de datos, con una foto de una persona en la calle, poder tener más de definiciones de estas personas muy, muy, muy claras, de dónde vive, su edad, que parece ciencia ficción, pero está porque son datos que nosotros proveemos. Entonces, acá la pregunta es, ¿por qué está acá? ¿Por qué se reúne con políticos? La justificación tiene que ver con, así de primera instancia, dinero, inversión, qué tipo de análisis, con qué tipo de riesgos se hacen las implementaciones, por qué dejamos que las cosas sucedan y después se hacen el análisis crítico de las implicancias de estas implementaciones. Pero no solo eso, ya tenés casos alrededor del mundo donde estas cosas no funcionan bien para la gente, y creo yo que Peter Thiel es uno. Pero esto es un plan que tiene décadas de distintas maneras. Es como Estados Unidos toma la América Latina, pero no quiero ser inocente con esto. China a su manera hace lo suyo.

0: ¿Qué parece que necesita la gente? Nadie está encuestando a los políticos. ¿Por qué la tecnología de seguridad y de hipervigilancia nos hace para hipervigilar a los que están laburando para nosotros, a los que nos están representando? Va a ser una democracia más participativa. A marcar el error en vez de marcar a nosotros el perfilamiento.
1: Sí, sí,
0: y lo siguiente es, lo vemos en la parte en la derecha, las ultraderechas. Pero en México, en Colombia, hubo casos de uso de sistemas de seguridad, de vigilancia, de spyware, que son sistemas que contratan los estados, a empresas como NSO, que es una empresa de Israel, que se la vende solo a los gobiernos, tanto gobiernos de derecha o gobiernos que decían ser de centro o gobiernos que decían ser de izquierda que después terminan siendo de derecha. Esto lo quiero poner sobre la mesa, que puede ser incómodo, que no es lo más sencillo, pero es preguntarnos quiénes gobiernan, con qué fines. Cuando alguien gobierna, ¿con qué fin lo hace? ¿Con poder gestionar a una población? Bueno, pero ¿con qué lógica lo está haciendo? Si es para mantener su propio poder, vemos el caso de México, que nosotros vemos a esta mujer, a Jane Baum, que tiene iniciativas que vemos como buenas, pero después cuando hablas con gente en México te dice, sí, pero el narcotráfico continúa y hay una alianza muy fuerte, muy difícil de sacar. Todo esto para decirles que finalmente cada vez que compartimos nuestra información, que no ponemos esto en debate, que nos enloquece, que es un sistema que nos paraliza. Hay distintos autores, distintos pensadores, sociólogos, gente de cultura digital que escribe hace años,
1: sí,
0: que tienen sus maneras de analizarlo, pero la realidad es que tenemos que hablar de esto. Es peligroso, muy, que esté este tipo Peter Thiel acá, que no sepamos por qué se instala con claridad, por qué no pedimos información de eso, y como dijiste al principio también sobre el manejo de los medios. Ustedes pueden hablar de este tema, lo plantean, pero no se puede hablar en todas partes, de forma pública. Siempre hay alguien que le interesa que no se sepa más, porque no es solo Peter Thiel, sino que son personas y de carne y hueso que están instalando con sistemas como Google, por ejemplo, para meterse en educación, y la educación tiene que ser del Estado, del gobierno, planificarlo, pero tampoco tenemos gente que está preparada para eso, sí, ni pensando en la soberanía y estructuras, infraestructuras con soberanía y cuidado de nuestros datos. Realmente estamos en el horno.
1: Bien. Sí, es muy amplio, es muy apabullante, pero no queremos dejar de escuchar y entender y aprender y que cada quien saque su punto de vista sobre esto. Y por suerte podemos hablar. Te agradezco mucho este contacto, este rato, tu deferencia, Emilce. Te mando un fuerte abrazo.
0: Abrazo.
1: Abrazo. Emilce Garzón, periodista especializada en ciberseguridad, licenciada en marketing, docente universitaria.
2: Te le escucha y te abruma, es como si se cayera el techo de encima, así como que no. ¿Qué herramientas tenemos para afrontar esto, para enfrentar, para plantear otro tipo de mundo, ¿no?
1: Estamos buscando permanentemente ahí con Sol y con todo el equipo notas que nos permitan. No somos, por supuesto, especialistas en esto, buscamos la voz de especialistas para empezar a entender. Es apabullante. Ahora vamos a... Nuestra idea es no llegar tarde.
2: Claro.
1: No llegar tan tarde. Porque estos son los nuevos Mañeto, ¿eh? Viste que tiempo decíamos, claro, Mañeto es el que influye, el que digita. Y era un hombre con mucho nivel de influencia. Hoy no tiene tanto nivel de influencia. Sí. Y hoy estos son los nuevos especímenes. Y yo tengo claro que vino a hacerle ganar la elección a Milei el año próximo. No tengo ninguna duda de eso. Y a no solo a eso, sino a modificar nuestra estructura, nuestra forma de vida, nuestros consumos, nuestras decisiones, que impacten el humor social. Hasta acá lo que conocíamos eran, ¿qué medio tiene Jeff Bezos? ¿Qué medio tiene Murdoch? ¿Qué medio tiene Warren Buffett? ¿Qué Mañeto? ¿Qué sé yo? ¿Cómo compra? Lo nuevo era Larry Fink, de BlackRock.
3: Claro.
1: Siendo socio de todos, siendo accionista de todos, ¿no? Influyendo en Clarín, influyendo en cada medio. Ahora, esto es otra cosa, ¿no? Son los dueños de herramientas específicas que desguazan los estados, que moldean las poblaciones y que tienen por finalidad que no exista la democracia, que no voten las mujeres. Nosotros empezamos hablando del programa de los femicidios, que no voten las mujeres y que no vote el resto, ¿no? Que la intermediación sea por vía del mercado y de las máquinas.
2: Sí, sí, me parece que por ahí, lo que venimos hablando, estamos tratando de entender, porque todo es muy acelerado, pero está claro que hay un nuevo esquema, una nueva arquitectura, un nuevo orden mundial. Y digo, en este programa que pasamos de la situación del barrio, de Bea, de lo más básico, de la subsistencia misma, a cómo están tramando y diseñando el mundo que viene. O sea, me parece muy importante, muy interesante. Yo, las cosas que compartió recién Emilce, es te dejan pensando, no la sabía o no la sabía en profundidad. O sea, valoro muchísimo, gracias por la nota, me parece que

0: la audiencia también lo valora, y esta posibilidad, ¿no?, de ir de lo más del fondo de lo que nos está pasando, situaciones cotidianas, a cómo se está pensando el mundo que viene. Así que me parece que es fundamental para poder discutirla, digamos, para poder discutir que en qué mundo queremos vivir. Así que, bueno, muy bien, digamos, Emilce.
1: Sí, totalmente, sí. El tema, vamos a seguir con el tema, distintos puntos de vista, distintas miradas, y por supuesto siempre con el objetivo de entender las cosas y ser felices. Que yo, la gran pregunta de la politología es ¿por qué la gente vota como vota? Y la gran pregunta de la humanidad es ¿por qué la humanidad, de las ciencias sociales en general, por qué la humanidad actúa como actúa? Sí. Y en un barrio, ¿por qué vota como vota? ¿Por qué actúa como actúa? ¿Qué sé yo? ¿Por qué usa el celular como lo usa? Tenemos esa intención humana, ¿no? De las ciencias sociales, de hacernos preguntas acá en un medio de comunicación y como pueblo.
0: Sí, después de la conversación que teníamos, por ejemplo, con Bea para hacer este informe, él nos comentaba, digamos, la gente del barrio que sabe que se equivocó y no quiere reconocer que se equivocó, por ahí acompañando al actual gobierno que lo está destruyendo.
2: Y hay una cuestión con este tema, y es la rapidez con la que avanza, ¿no? Porque
1: eso.
2: Es muy importante la rapidez con la que avanza, por eso también con Cristian, con todo el equipo, decidimos ponerlo siempre sobre la mesa. Esta semana hablamos dos veces de esto y lo vamos a seguir haciendo, porque creemos que hay que discutirlo y que cuanto más gente se entere, cuanto más gente tenga esta información, más fácil va a ser poder frenar el carro, ¿no?
0: Sí, ¿y cómo vincula esto con lo que decían al comienzo del programa? Digamos, la modificación de la ley de tierras, los super este rigi que quiere imponer, lo que hablamos en otra columna del impacto que puede tener la instalación de mega data center en la Patagonia, las condiciones geográficas que tiene la Argentina, los recursos naturales.
1: Bueno, tiraste el otro día, sí.
0: O sea, está todo vinculado.
1: Ahora vamos a hablar ya de la ley de tierras enseguida, nada más. Tenemos sorteos, ¿se pueden seguir anotando por los sorteos o no?
2: Sí, por supuesto, al 351-5068-102.
0: Hay más contenido todavía ahora en Ley de Tierra, ¿no?
2: Ley de Tierras, perdón.
0: Somos un poco. Impresionante la producción de este programa.
1: Bueno, vamos a seguir. Ahí me están escribiendo, me cuentan, dice que se rieron el otro día, que es cierto que están vendiendo calzoncillos, bombachas y medias, me dice, en las escuelas. No, los profes, no, que el coso, las empanadas que están haciendo ravioles.
0: Rifas por todos lados.
1: Rifas por todos lados.
2: Los casinos virtuales, chicos, los casinos virtuales. Y sí. Cómo también termina relacionándose con esto nuevamente, ¿no?
1: Sí. Yo veo, primero, bueno, lo del votar. Votaron tres veces esto, ¿no? ¿Cuántas veces votaron esto? Tres veces ya. Elecciones medio término.
0: Claro.
1: Paso, cuatro veces en algunos casos.
0: Claro, sí.
1: En algunos casos cuatro.
0: Sí, pasos generales, bueno. Sí, claro.
1: Bueno, después. Hay algo que se nos prende una alarma, es que hay unos que van en aviones a chorro, viste que antes se decía, uno sube en ascensor, el otro en escaleras. No, entonces en aviones a chorro, y los otros están medio con un cuchillito de manteca, con la cuestión tradicional. Entonces estamos intentando, antes que nos lleve puesto todo esto, que ya nos ha llevado puesto, entenderlo. Ya venimos con más.

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0: hola, hola. Aquí estamos arrancando esta mañana de Pinto Pururú, jueves 4 de junio. Aquí estamos entre las nubes apareciendo. Sabes que nos podés encontrar en tu dial en Capilla del Monte en la 98.1. También nos encontrás www.unaradio.org.ar, es nuestra web, y también salimos a través de YouTube, una radio, muchas voces, una radio. Muchas mañanas y te aparecemos con el Uritorco de fondo, gentileza de Magia del Monte, donde te puedes suscribir y tenés ahí la ventanita del Uritorco todos los días, día y noche, así. A ver si ves alguna luz, alguna cosa, a ver si te sumás a la cosa fenomenológica, o solamente tener la ventanita del Uritorco, qué lindo, que es uno de los privilegios que tenemos por acá. A veces no tenés justo la ventana, pero bueno, salís un poquito y ahí está nuestro hermoso Cerro Uritorco. 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Bueno, ya te lo voy a estar recordando durante todo el programa y también recordándote que si sos suscriptor o suscriptora tenés doble chance en nuestros sorteos y beneficios. 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Vamos a ver, hasta acá debo decir, gente, Mentirosín le viene pegándola. Está en su semana asertiva, podemos decir. Viene bastante ahí, metiéndole el ojo, en su tendencia. Es un oráculo, gente, un oráculo que, bueno, te va dando indicios, ¿eh? A ver qué indicios nos sigue dando Don Mentirosín. Por lo menos algo que nos dé un indicio, porque después mapas pareciera que no hay ninguno. Para hoy está anunciada una máxima de 18 grados y una mínima de 13. Sigue esta sensación rara, ¿no? Bueno, pero sin sol. Sin sol, lluvias débiles en las próximas horas. Para hoy está anunciado 90% todavía. Hasta dentro de un rato hay está anunciado probabilidad de lluvia. Después como que no, pero seguirá nublado. Para mañana también 90% de probabilidad de precipitaciones, bastante similar. 18 grados de máxima y 12 grados de mínima para mañana. Para el sábado, 90% de probabilidad de lluvia, 17 grados de máxima, 13 de mínima. Para el domingo, 90% de probabilidad de lluvia, 15 grados de máxima, 10 grados de mínima. Me parece que se viene otro fin de semana súper contra pantufla. Así que, bueno, va a seguir esta nube sobre nosotros con la lluviecita. Y lluviecita ayer también no impidió la movilización de un montón de personas en todo el territorio, también aquí en Capilla del Monte. Vamos a estar compartiéndolo. Seguramente ahora vamos a estar compartiendo algunos de los reportes de lo que sucedió en distintas partes de nuestro territorio a través del informativo Farco, del Foro Argentino de Radios Comunitarias, con lo que nos informamos ahora mismo. Vamos a escuchar el informativo Farco y ya venimos.
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8: Hola Argentina, muy buen día, ¿cómo están? Les damos la bienvenida a esta producción informativa nacional de Farco, el Foro Argentino de Radios Comunitarias. Estamos aquí en nuestro centro de producción en la ciudad de Rosario y ya estamos enlazadas las radios comunitarias del país para nuestra primera edición de hoy jueves 4 de junio de 2026. El Ni Una Menos se hizo oír otra vez masivamente en las calles de todo el país. En la ciudad de Buenos Aires, una multitud se concentró frente al Congreso Nacional contra la violencia machista a 11 años de la primera marcha.
9: Es nuestro grito, el grito de hartazgo que hace 11 años salió a la calle en Argentina y se extendió por todo el mundo, tejiendo una denuncia colectiva. Seguimos desde entonces, cada año en las plazas, en las calles, y en las casas denunciando las violencias contra mujeres, lesbianas, travestis, trans, intersex y no binarias. Hoy, frente al gobierno de Milei, que es negacionista de la violencia patriarcal, decimos, nuestras vidas no son desechables. Las vidas de las pibas valen. Denunciamos la crueldad ejercida sobre nuestros cuerpos, territorios, contra toda la forma de sometimiento, explotación y violencia. Hoy volvemos a gritar, ni una menos. ¡Vivas, libres, indesaludadas nos queremos! ¡Gracias!
10: ¡Vivas, libres y desendeudadas nos queremos!
11: ¡Ni una menos! ¡Vivas, nos queremos! ¡Ni una menos! ¡Vivas, nos queremos! ¡Ni una menos! ¡Vivas, nos queremos! ¡Ni una menos! ¡Vivas, nos queremos!
8: Y esto pasaba en Buenos Aires, en Córdoba, a pesar de la lluvia también fue masiva la marcha que finalizó en el patio Olmos con la presencia de familiares de la niña Agostina Vega y de otras víctimas de femicidio.
12: En este nuevo 3 de junio nos encontramos todos nuevamente en las calles con la misma fuerza con la que salimos el 8 de marzo y durante todos estos años. Hoy, de nuevo decimos que no estamos todas, que nos falta Agostina Vega y abrazamos a su familia en este duro momento. Denunciamos la responsabilidad de la justicia, los gobiernos y el Estado. Exigimos la destitución del fiscal Garzón y del ministro de Seguridad Quinteros, porque no activaron los protocolos de búsqueda inmediata y porque revictimizan a las víctimas, a su madre y a su familia.
8: Lo que pasaba en Córdoba en la cobertura de las radios comunitarias de esa provincia y en Jujuy, Mónica Cunchila, la mamá de Yara Rueda, asesinada en 2020 en Palpalá, criticó la falta de respuesta estatal frente a las denuncias. La cobertura de FM La Voz del Cerro.
13: En la provincia, ni en la Argentina. Pero sepan ustedes, fiscales, ayudantes de fiscales, estudien y cuando llegue una denuncia, tómela en serio. No esperen que se hagan 4 denuncias, que se amenazan de muerte y recién trabajen. ¿Qué queremos? Por todas las víctimas que no están. ¡Justicia! ¿Cuándo? ¡Ahora! ¡Trabajen! ¡Trabajen! Y es que el Estado, si a ustedes los contrataron es para que trabajen, cobran fortuna.
8: Lo que se vivía en Jujuy y en Rosario, la masiva marcha del Ni Una Menos finalizó en la céntrica Plaza San Martín. Allí se reclamó por la eliminación de políticas públicas durante el gobierno de Javier Milei.
14: Estamos hoy acá porque queremos decidir sobre nuestros cuerpos, maternidades y proyectos de vida, por el pleno acceso a la salud sexual y reproductiva de todos, con provisión de preservativos y anticonceptivos en todos los efectores de salud provinciales y municipales. Estamos hoy acá
15: por la implementación de la educación sexual integral, científica y laica en un marco de derechos humanos y con perspectiva de género, contra el desmantelamiento de la línea 144, la línea 137 de asistencia y acompañamiento para víctimas de violencia familiar y o sexual, y el desmantelamiento del programa Patrocinar, declaración de la emergencia nacional y provincial de la violencia a las mujeres y disidencias.
16: Estamos hoy acá porque exigimos asistencia real y efectiva para las víctimas de violencia por motivo de género.
8: Y de Rosario a La Pampa, donde también fue importante la marcha en Santa Rosa, a pesar del mal tiempo, la cobertura de Radio Kermés.
17: Desfinanciaron la línea 144, eliminaron el programa Acompañar, propusieron sacar femicidio del Código Penal. No nos vamos a callar, no vamos a retroceder, no vamos a callarnos, no vamos a abandonar las calles. No vamos a resignar ninguno de nuestros derechos, porque vivas nos queremos.
18: En este contexto, los medios de comunicación hacen una espectacularización del horror.
8: Lo que pasaba en Santa Rosa, La Pampa, y en Concepción del Uruguay, la provincia de Entre Ríos, una nutrida movilización se convocó en el Ni Una Menos. Allí, la abuela de Micaela García, asesinada en 2017, decía esto.
19: La asesinó un monstruo que se aprovechó de su inocencia. La asesinó un fiscal que no actuó, que sigue tratando la situación sin compromiso. Y el sistema judicial lo premió por eso. La asesinó la policía, que dejó a su mamá esperando 8 horas para tomar la denuncia. La asesinó el gobierno que eliminó recursos, la asesinó la prensa en forma sin responsabilidad social y la siguen asesinando hora tras hora. Cuando nos tratan de anular y callar, entendemos algo: la violencia de género no es un problema, es una emergencia pública. Justicia Argentina, Agustina Vega, presenta ahora y siempre, por ella, por su familia, por las pibas que faltan en las mesas de su casa. No vamos a dar ni un paso atrás.
20: ¡Presente!
8: Lo que decía Graciela Alves, la abuela de Micaela García, esta chica asesinada en 2017, en la movilización por el Ni Una Menos que se realizó en Concepción del Uruguay, cobertura de Radio Sapucay. Y finalizamos este recorrido federal por lo que dejó este Ni Una Menos en todo el país, en La Plata, donde también fue masiva la marcha, con una importante participación de familiares de víctimas de femicidio. Nos lo cuenta nuestra compañera Vanina Artola.
21: En la ciudad de La Plata se vivió una movilización muy grande en este nuevo aniversario del Ni Una Menos, y la verdad que fue una movilización que hacía rato no se veía en la ciudad, con muchísima participación. Casi toda la ciudad estuvo, todo el centro de la ciudad estuvo cortado por esta movilización que unió las dos plazas principales y terminó en las puertas de la Fiscalía, en calle 7, 57 y 58. No hubo una lectura de un documento escrito en conjunto por las organizaciones, sino que quienes tomaron la palabra fueron los familiares de las personas que fueron víctimas de violencia de género. Los invitamos a escuchar a una de las familiares del cuádruple femicidio de La Loma, que fueron 4 mujeres asesinadas en el 2011. Una de ellas tenía 11 años.
22: Decisiones políticas concretas, hacen falta políticas públicas sostenidas y hace una falta una justicia que llegue a tiempo. Y también hace falta de un compromiso real de todos los compañeros y de todas las compañeras para garantizar una vida libre de violencias. Estamos viviendo un tiempo en el que se discuten derechos que creíamos verdaderamente conquistados, compañeros. Un tiempo en el que se recortan políticas públicas. Un tiempo en el que incluso se intenta negar o borrar la violencia de género y la figura de femicidio. Frente a eso no hay lugar para la indiferencia y tampoco hay lugar para la tibieza. Mientras algunos discuten si esto existe o no existe, nosotras seguimos enterrando a nuestras pibas. Por Micaela, por Bárbara, por Susana, por Marisol, por Agostina, por Dulce y por cada una de las que ya no están. Vamos a seguir en las calles y les decimos verdaderamente, acompañen a los familiares porque no damos más, nos están matando nuestras pibas. Necesitamos justicia por todas.
21: Desde la ciudad de La Plata, para el informativo Farco, reportó Vanina Artola.
8: Información deportiva en el noticiero de Farco, porque la Liga Nacional de Básquet se define entre Quimsa de Santiago del Estero y Gimnasia de Comodoro Rivadavia. Nos informa nuestro compañero Iván Alday.
0: La Liga Nacional de Básquet tendrá un nuevo campeón que surgirá desde el interior del país. Lo definen Quimsa de Santiago del Estero y Gimnasia de Comodoro Rivadavia, que vienen de eliminar en semifinales a Ferro y Boca respectivamente. Gana el que se quede con 4 partidos, jugando la definición por el título a mejor de 7. El equipo santiagueño empieza de local porque hizo mejor campaña en el año a partir del próximo sábado 6 de junio a las 19 en el estadio de Santiago del Estero. Los dos primeros partidos son en el norte, después la serie se muda al sur de nuestro país en Comodoro Rivadavia. Si la serie se alarga, vuelven a alternar hasta que uno gane 4. Todos los partidos van por la señal alternativa de Teis Sports, ya que la principal estará abocada a la cobertura del Mundial. Son 15 días de final, el que gane 4 veces levanta la copa. Deportes, Noticiero Nacional de Farco, Iván Alday.
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8: Y hasta aquí llegamos con la primera edición de informativo Farco de hoy, jueves 4 de junio de 2026. Cristian Torres estuvo en controles, Pepe Frutos en la conducción y las radios que integran Farco en la producción. Nos reencontramos en la segunda del día. Chau.
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Aquí continuamos en esta mañana pururucera, nubladito, con la nube sobre nuestras cabezas, ¿puede ser? Bueno, sí, esa nube negra también, y hace rato que está sobre nuestras cabezas. Ahora por lo menos nos da un poquito de humedad en el suelo, esperemos que llene las vertientes de alguna forma, algo, porque está difícil, ahí rascando la olla de la esperanza para que no sea todo un desánimo colectivo. Bueno, el encuentro de ayer, si bien parte de las reflexiones, yo estuve un ratito, debo decirlo, después continuó la movilización el día de ayer. La cita fue en la plazoleta de la memoria, dentro de la Plaza San Martín. Se marchó hacia la comisaría y luego por la calle Techada. Muchas mujeres de distintas edades, niñas, adolescentes, adultas mayores, también varones. Me parece que esta situación está interpelando un poquito más a los varones. No sé ustedes cómo lo perciben. Me pueden contar al 3548-570-333. Porque bueno, estas cosas también movilizan las conversaciones incómodas, ¿no? Bueno, ¿qué hacemos con eso? ¿Y qué mecanismos se nos activan a todos frente al que piensa distinto, al que, ¿no? Y en estos momentos de tanta sensibilidad, bueno, me parece que se activan resortes que tenemos que ejercitar como sociedad, de poder discutir sin faltarnos el respeto, de poder plantear distintos puntos de vista. En este caso, bueno, el grito de ni una menos, porque hay algo, y en esto me parece que, o por lo menos en redes, qué sé yo, no es la realidad, es una muestra de algo, la sensación de el reconocimiento de, che, a todas las mujeres, debo decir, ponele un 90% para dejar dentro de la estadística alguna posibilidad. Todas las mujeres hemos sufrido a lo largo de nuestra vida algún tipo de acoso, algún tipo de manoseo, algún tipo de extralimitación, ¿no? Con nuestros cuerpos. Yo me acuerdo de chiquita, viajaba mucho en colectivo en Buenos Aires para ir al colegio, para volver al colegio, tenía que tomar colectivos y iba parada. Las veces que me habrán apoyado. Y vos decís, bueno, ¿y qué haces? Te das vuelta y haces un escándalo, hoy por ahí sí. Bueno, de eso, ínfimo, algo que podemos reconocer fácilmente, hasta situaciones de abusos que son muchísimos más comunes de lo que uno cree. Esa percepción de que vos por ser mujer, bueno, tenés que dejar que el otro abuse de vos, porque bueno, tenés que ser modosita y callarte, bueno. Muchos condicionamientos culturales que se resquebrajan frente a nuestros ojos mientras, bueno, tenemos un gobierno entreguista, cada vez más claramente entreguista, porque van pasando estas cosas que movilizan a nuestra sociedad, como también el financiamiento, la ley de emergencia en discapacidad, no le están dando la plata a los prestadores, ¿no? Cosas que nos movilizan, nos tocan fibras, que sí, che. Los más débiles, ¿no? Claramente los más débiles, nos moviliza eso, nos encontramos en la calle, nos moviliza reflexión de qué podemos hacer, y tenemos un gobierno que claramente, como te decía, cada vez muestra más sus ánimos entreguistas absolutos, porque no le interesa lo más mínimo nuestras preocupaciones, ¿no? De hecho, frente a la movilización masiva que hubo el día de ayer, bueno, la agenda tiene que ver con cómo entregarle nuestro país, cómo modificar la ley de tierras y la propiedad privada. Vos decís, bueno, para que más gente tenga vivienda y salgamos de este problema, de este atolladero en que cada vez menos gente puede acceder a su vivienda propia. No, para regalársela a los mega ricos. Punto y aparte, para los extranjeros, porque además la modificación es para que vengan los extranjeros a llevarse ilimitadas cantidad de tierra, porque si va y no sobra, ¿para qué la querés? ¿No? Bueno, si bien son cosas que ojalá nos movilizaran otras cosas para encontrarnos, bueno, el encuentro me parece que nutre un poquitito, aunque sea esa sensación de que no estamos solos, de que el camino es en fomentar nuestros vínculos comunitarios, sociales, de poder encontrarnos, dialogar, ver, reconocernos en ese otro. Bueno, ojalá que esta interpelación desde el horror nos movilice un poquitito más hacia sentirnos cerca y hacia movilizarnos también para exigir que quienes nos representan tengan esta agenda.
3548-570-333, nuestras vías de comunicación. Nos llegan mensajitos, nos llegan temas pedidos acá, nos dice Laura. Buenas, va cancioncita ahí, vamos a ver, abrimos la puerta hacia las canciones. También tenemos las recomendaciones de Tele y Pururú del señor Sergio Cuello, que hay que tomar nota porque te digo que Mentirosín nos avisa que este fin de semana se viene para pantuflear a pleno. Y qué mejor que tener las recomendaciones de Tele y Pururú a mano. Pues, ay, ¿qué me habían dicho? A ver, vamos a buscar esta serie, a ver esta peli. Escuchamos la recomendación musical, Teresa Parodi, Donde Quiera Que Van.

Y aquí continuamos en esta mañana pururucera. Qué lindo el Uritorco con el, ahí con las nubes, que el, en cualquier momento nos lo chorean. Las nubes hacen ¡blup!, pasa un telón y se lo lleva. Vio cómo es. Acá tenemos a nuestra compañera Ana Suet, que dice: también puedo hacer una recomendación literaria para el fin de semana pantuflesco. Pero por supuesto que sí, que nadie te diga cómo tenés que vivir tu pantufla. Podemos recomendarte después. Vos expresá tu pantufla como vos quieras. Claro que sí. Mi pantufla, mi decisión. Vamos a compartir, como te decía, las recomendaciones que nos hizo nuestro compañero, el señor Sergio Cuello, que hoy estará con De Poetas, Músicos y Locos. Las recomendaciones de Tele y Pururú. Claro que sí. Mira, a ver, espérate, lo tengo por acá y listo, listo, preparado ya. ¡Hola, Sergio! Ahí vamos a escuchar las recomendaciones, entonces, de Tele y Pururú que nos hace nuestro compañero.

Hola, ¿qué tal? Buen día, buen jueves. ¿Cómo va eso? Bueno, acá como siempre, pie del cañón para recomendarte estas cosas que aparecen en las plataformas de streaming. Muy bien. Hoy tengo... Hoy tengo dos thrillers no aptos para cardíacos. Paso a contarte. Uno es una de esas series que te agarran y no te sueltan. De esas que te pueden desvelar toda la noche. Y la otra es una película también de esas que te mantienen pegado a la butaca y te agarras una indigestión de pururu. Vamos con la película primero. La película se llama SAS, El ascenso del cisne negro. SAS es Special Air Service, que es un regimiento de fuerzas especiales de élite del ejército británico. Es un thriller inglés protagonizado por Sam Heughan. Sí, lo tenés. Es el Jamie de la aclamada serie Outlander. Bueno, la serie es la adaptación de una de las populares novelas de Andy McNab, que es el seudónimo de un auténtico miembro de las SAS, del Servicio Aéreo Espacial de las Fuerzas de Élite Británicas, que te dije, y Tom Buckingham, que así se llama el personaje, interviene en una operación especial de castigo contra una organización llamada Los Cisnes Negros, que es una, ¿cómo te diría? Es una banda que le hace el trabajo sucio al gobierno británico. Ya te imaginarás que la cosa viene de traiciones, de espías encubiertos y la cosa es así. Bueno, ¿qué pasa? A estos se le fue la mano en una operación de protección de un gasoducto en Georgia y arrasaron un pueblo entero. La noticia trascendió y, bueno, el gobierno británico no lo quiere asumir y los quiere castigar. Pero la hija del jefe, un ruso, Antonov, que se llama Grace Lewis, trama una venganza secuestrando nada menos que el tren de alta velocidad que une Inglaterra con Francia a través del Canal de la Mancha. El tren se llama Eurostar, creo que se llama. Toda la acción transcurre ahí en el Eurotúnel, pero justo en ese tren viajaba Tom con su novia, la doctora Sophie, que iban a pasar un fin de semana en París. Así que bueno, Tom Buckingham va a hacer horas extras en su trabajo de agente especial y la doctora atendiendo heridos que van a quedar en la lucha de Tom con los terroristas. La película no tiene desperdicio, te tiene pegado a la butaca y no faltan explosiones, tiro lío, collagol, la pelea, transcurre en el túnel, en la nieve. Tiene de todo lo que nos gusta a los thrillers. Ocho pururú largos. Bueno, y esta otra serie que te dije que te agarra y no te suelta se llama Ausente, en inglés, absentia.

Una flaca, como te digo, atlética, ágil, inteligente y bonita, que maneja armas como un marín y pelea como el Roña Castro, mira. Tiros y bastante. Suspenso, todo el tiempo. Traiciones, también. ¿De qué se trata Ausente? Bueno, Ausente es la condición de Emily durante 6 años. Ella se casó con Nick Durant, un agente del FBI, como ella, también lo es, con quien tuvo un hijo que apenas conoció. ¿Por qué Ausente? Bueno, porque fue secuestrada y torturada durante todo ese tiempo en el que todos la dieron por muerta, desaparecida. Incluso por su esposo, Nick, quien hizo una nueva pareja. Pero la cuestión que Emily se escapa, regresa muy traumatizada, obviamente, y se aboca a la tarea de averiguar quién la secuestró y por qué, envolviendo en su entorno y en su búsqueda desesperada a mucha gente. Un sanguinario asesino serial que se cuela en la historia y la ayuda que recibe de otros agentes del FBI involucrados complementan y cierran, ¿no?, una temporada electrizante, le diría yo. La segunda temporada tiene una temática parecida y la tercera temporada transcurre mayormente en Europa, entre Berlín, Austria, entre espías y asesinos organizados. El amor, cuando no, tiene también un lugar en algunos pasajes, como matizando un poco la historia. Si te gustan los buenos thrillers, con buenas actuaciones, buenas tramas y giros inesperados, bueno, es obligatorio ver Ausente. Yo le pongo 10 pururú y me quedo corto. No te la pierdas. Hoy no tengo yapa. Discúlpame. Lo que pasa es que Ausente me tuvo totalmente ocupado. Y bueno, y en buena hora, ¿no?, que fue así, para poder recomendártelo. Mirate la serie esta, que está bárbara. Y es todo por hoy. Nos escuchamos el próximo jueves. ¿Te parece? Dale. Chau, chau.

0: A ver si ahora me escucha. Nosotros me ven mover la boca quienes nos ven en YouTube, porque sí, estaba ahí silenciado. Los botoncitos que pasan, las ventanitas que se cierran y se abren, y uno, bueno, ahí vamos yendo a los tumbos. Aquí estamos. Ayer, como bien decíamos, en Capilla del Monte también hubo movilización por el Ni Una Menos, y tenemos aquí un resumen que hizo nuestro compañero Agustín Fontaine desde CDM Noticias sobre lo que ayer sucedía en Capilla del Monte. Vamos a escuchar.
1: Que ya no podemos tolerar ni permitir. Entonces es importante este abrazo, poder encontrarnos, poder otra vez mirarnos a la cara y recuperar algunas consignas que nunca se fueron, solo que tenemos tantos frentes abiertos y es tan complejo el contexto que, bueno, de alguna manera hoy nos obliga de la peor forma a encontrarnos otra vez acá.

quemarlo todo, porque me cansé de llorar. Me cansé de suplicar de rodillas y de intentar explicar que tan solo me indigna el no saber si me van a matar. Me cansé de pedir perdón después de generalizar, de intentar no incomodar, de dudar antes de hablar. Y puse el arma sobre la mesa y me comencé a gritar en nombre de las que faltan, porque sé que me van a escuchar. Hoy les canto a mis hermanas, a las que gritan como yo, a las que llenan las calles de olas violetas y bailan la murga con fervor. Mi voz hoy viene con bronca, con miedo y con añoranza. Viene tatuada de angustia, de anhelo y de esperanza. Y espero conseguir que de la tierra espesa que nos tiraron encima nazcan pañuelos violetas, púrpuras y lilas. Y que el miedo y la furia nos hagan fuertes. Que cada piba asustada que quiera pasar al frente y estar vivas y libres ya no sea.

0: pero que ya veníamos desde hace varios años más anteriores denunciando la desaparición, las diferentes violencias que se venían dando sobre los cuerpos de las mujeres. Había sido en el 2009 Luciana Arenas, también en un remis, que fue acuchillada por su pareja. Y en el 2012 también la Galle, la Melli, otra piba que nos falta, que también fue asesinada por su pareja.
1: Recién salgo de la otra escuela y muchos en el aula me preguntaban ¿y para qué sirve? Y si al final es lo mismo. Y no, no es lo mismo. Y no hay que naturalizarlo. Y no es normal. Es importante que como docentes, como guías, como padres, como madres, cuidemos a las juventudes, a los niños y a las niñas y concienticemos de que no es lo mismo.

bueno, estoy segura de que podemos hacer un cambio. Un cambio o un montón de cambios. Vivas nos queremos. Por favor, ni una más. Ni una más. Muerta, descuartizada, asesinada, violada.

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9: Damos inicio a este segmento informativo de CDM Noticias Radio, hoy jueves 4 de junio desde Capilla del Monte. Saludamos a las radios que nos retransmiten, a la audiencia que nos acompaña día a día y le doy la bienvenida a nuestro compañero, el señor Alejandro Pico, desde el sur del Valle de Punilla. Dígame dónde está, si estamos en Huerta, si estamos en Jardino, por dónde anda, ¿cómo le va?
10: Muy buenos días, señora Renata, y a toda la audiencia que nos está escuchando, tanto en directo como en diferido en el reporte del mediodía, y estoy dentro de las instalaciones de Radio La Minga haciendo un poco de compaginación de audios que fui grabando durante el principio de la semana.
9: Muy bien, muy bien. Bueno, gracias.
10: Palabra vieja. Sí. Palabra vieja, compaginación, ¿no?
9: Bueno, hay que ponerlas en uso, ¿vio? Para eso están también. Sí. Ahí estamos vía coaxil.
10: Bueno, les cuento que ayer no pude participar activamente de ninguna de las marchas programadas en los pueblos cercanos porque lamentablemente Villa Jardino no organizó nada para estar en la Plaza San Martín, que es lo que me queda más cerca, y la de Huerta Grande por cuestiones de estar al aire en el programa, porque Caminando con La Minga sale de los miércoles de 18 a 20 horas, entonces estaba aquí dentro del estudio. Varias entrevistas que ya tenía programadas desde la semana pasada, pero bueno, me fui enterando que La Falda tuvo una gran concurrencia y Huerta Grande también, a pesar de que justo 10 minutos antes de las 18 horas se largó a llover de forma liviana pero constante.
9: Sí.
10: Pero bueno, lo que pude recoger de la gente que participó, mucha gente. Llamativamente, te cuento, Renata, que la marcha de Huerta Grande fue organizada por la Municipalidad de Huerta Grande a través de una funcionaria radical que se llama Lucrecia Piqui Cabana. Y bueno, me sorprendió un poco que haya sido desde el lado de la municipalidad, sí, la convocatoria, pero obviamente adhirieron después otros espacios. Pero bueno, es un puntapié bueno para que una municipalidad también se comprometa con las causas, sobre todo con problemas que no tienen solución en Córdoba, porque ayer había desaparecido un menor también en Cosquín. Bueno, y seguimos con esta problemática con que no tiene solución, que es la desaparición sobre todo de niñas, mujeres y jóvenes menores de 18 años.
9: Sí, y vamos viendo y queda expuesto también el sistema judicial, el sistema político y policial también ahí, lo vemos en nuestros territorios cómo cuesta. Interesante esto que decís, que haya sido convocado por la municipalidad, a diferencia de, por ejemplo, Capilla del Monte, en donde no, por lo menos a simple vista no se han visto funcionarios municipales o bueno, ¿no? Como que les cuesta un poco hacerse eco, me parece.
10: Sí, es increíble que estemos hablando de esto, ¿no? Pero sí, el funcionario actual no participa. Vamos a ponerlo también en contexto, Rena, creo que también pasa en Capilla del Monte, de ningún tipo de marcha. Acá la única vez que participó el intendente fue cuando había desaparecido hace 2 años un muchacho en La Higuerita, que bueno, él, las 2 marchas que se hicieron en la plaza participó, lamentablemente al poco tiempo se encontró su cuerpo sin vida en el basural, con la misma metodología que el cuerpo de Agustina y que el de Cecilia Strazowski en Chaco, cerca de las chancherías. O sí, sea, parece que se va corriendo la noticia que hay que hacerlo de esa manera, y lamentablemente se toma de modus operandi. A partir de ese momento, Ambiente de la provincia intimó al Estado municipal a acercar y a poner cámaras en el basural, cosa que se hizo, y después se robaron y se volvieron a poner y se incendiaron. Bueno, lo mismo que pasa en todos los basurales de acá del Valle de Punilla. Sí. Por eso que una municipalidad haya dado el puntapié, y ha estado el intendente, hay fotos de eso, ha estado Germán Coraza. Bueno, creemos que, no sé qué causas tendrá el intendente, posiblemente sean políticas, pero bueno, así todo se dio la cara y me parece un buen gesto.
9: Sí, la verdad que sí. Bueno, ojalá que se vayan sumando más funcionarios, porque esto nos interpela a todas, a todos, a todes, y el poder político debería estar un poco más cerca de lo que dice representar, ¿no?
10: Por supuesto, Rena, es lo que nosotros elegimos para que nos representen. Si no hacen esto, no nos están representando. Córdoba fue masivo. Ayer a la noche, escuchando noticieros de Capital Federal, por ejemplo, el de La Nación Más, el de TN, C5N y América TV, ponían en contexto que los pueblos de Córdoba todos tuvieron su marcha. Algo que, bueno, no es común en otras partes del país, aparentemente, porque lo sobresalieron de lo común. Más allá de ver lo que pasó en Córdoba capital, que se sumó muchísima gente.
9: Así es. Bueno, por suerte Capilla también ha sido una movilización importante. Así que desde algún lugar, que nos siga convocando en las calles, nos parece un buen síntoma dentro del horror que estamos viviendo.
10: Pasamos al ámbito más local. Villa Yardino, el último día de junio, de mayo, se quedó sin su segundo secretario de Gobierno y Hacienda, llamado Guillermo Palma, y asumió el tercero. El tercero se llama Luis del Seme. Mucha gente lo conoce por ser un periodista de varios medios. El último en el que trabajó, me parece, fue Radio Única de acá de Punilla, pero desde el inicio de la gestión de Soria él era su secretario privado y asesor. Bueno, al irse por cuestiones de índole de compañerismo con sus pares del Ejecutivo, no se estaba llevando del todo bien según Palma y estaba un poco incómodo y prefirió seguir en su actividad privada, le dio paso a que del CEMEN se sume. En un momento extremadamente difícil de la Municipalidad de Villa Yardino, porque estamos en el mes donde se tiene que pagar el medio aguinaldo y, bueno, los empleados municipales están esperando ansiosos tener ese dinero para la mayoría salir de deudas, Rená.
9: Sí.
10: Están muy endeudados con créditos personales, con billeteras virtuales, con comercios de la zona. Y bueno, el relevamiento que hago yo normalmente día a día es el mismo, esperar el medio aguinaldo para poder tapar agujeros que ellos tienen. Bueno, en tarea que no va a ser fácil, y los dejo y las dejo con la palabra del nuevo secretario de Gobiernos y Hacienda, Luis del CEME, y bueno, reportaremos nuevamente el jueves de la semana que viene.
9: Muchísimas gracias, compañero. Un abrazo grande.
10: Abrazo grande.
6: Donde sabemos cuáles son las falencias que se tienen en cuanto a esto que te comentaba hace un ratito, ¿no? De que un municipio vive gracias a factores externos, vamos a decir, cuando hablamos de los recursos financieros para sostenerse, ¿no? Dependemos de coparticipación y dependemos de recaudación, que son dos elementos que no están, digamos, a disposición absoluta del intendente. O sea, a diferencia de una provincia que cobra rentas, que cobra otros impuestos, la municipalidad no lo puede hacer. Por lo tanto, depende de eso. Y eso, indudablemente, te va marcando un poco el camino, ¿no? La posibilidad de hacer o no hacer obras, de mejorar sustancialmente la cantidad de personas que puedan llegar a trabajar. O sea, hay un montón de factores que dependen de esos dos números importantes, como la recaudación y como la coparticipación. Pero de todas formas, siguiendo siempre los lineamientos del intendente, tratando de optimizar todos los recursos, tratando de lograr que nuestros agentes municipales, a quienes ya desde el VAMOS le agradezco la confianza que me han dispensado en el día de hoy, en ese trabajo que tenemos que hacer en conjunto, ¿no? Pensando en la comunidad, en el bien común, pensando en que tenemos que recuperar muchísimas cosas, muchísimo tiempo perdido.
11: Bueno, desafíos, prioridades, situación económica, medio aguinaldo y sueldo es lo primero que se te viene.
6: Exactamente, estamos ya justamente en un momento prácticamente de pago, el día jueves deberían estar acreditándose los sueldos. Tenemos allí que hacer gestiones para lograr completar ese número, que no es un dato menor. Y después, por supuesto, enseguida ya viene el tema de aguinaldos. Así que hay una situación donde el intendente está gestionando, se está moviendo justamente en esa cuestión. Así que los números mandan, desgraciadamente. Vos lo sabés muy bien, esto es una situación bastante compleja, donde ya empieza a haber repercusiones en otros municipios también. Pero bueno, tratando de optimizar todo lo que se puede hacer en cuanto a gestión, tratando de acercarse a los distintos lugares de toma de decisión político en la provincia de Córdoba para ver cómo podemos ir superando todas estas crisis.
11: Bueno, a la vuelta de la esquina, dentro de un mes, las vacaciones de invierno, un mes en total entre lo que se desdobla y una oportunidad de poder también recibir al turista, recibir al vecino que viene solamente en estos recesos y por ahí paga el impuesto, también estar con el subsecretario de turismo como para poder entregar también algo al que nos viene a visitar.
6: Mirá, hay gestiones que se han estado haciendo en este municipio que son destacables. Quiero en eso justamente poner en valor el trabajo de muchos de los funcionarios, o sea, de todos los funcionarios que vienen remándola, vienen haciendo cosas con el menor gasto posible, con la menor inversión posible. Este es el caso de Cultura, donde viene trabajando muy bien allí el director en el cine, donde ha recuperado el cine, donde viene haciendo una tarea permanente muy buena, ¿no? Destacable. También en turismo, porque allí Leo Camarca ha estado trabajando desde el año pasado, cuando empezamos con las fiestas patronales, una fiesta que al municipio fue muy, muy baja la erogación que tuvo que hacer para esa fiesta. En ese sentido se viene trabajando muy bien y vienen poniendo en valor la localidad con un montón de ideas, un montón de cosas que la verdad están dando muy buen resultado y a un bajo costo, vamos a decir, para este municipio. En obras públicas también se viene trabajando con los recursos que hay, con todo lo que hay, tratando de llegar a la gente. Hemos tenido una época, una temporada bastante complicada, Ale, con el tema de la meteorología, cosa muy bien, que hemos tenido lluvias hasta hace una semana prácticamente. Pero bueno, cada una de las áreas viene trabajando, y desarrollo social y salud, que son dos áreas también muy, muy importantes, que hoy por hoy, atentos a la situación que se vive, están trabajando muchísimo, prestando servicios a la comunidad en todo lo que se puede, con los recursos que se cuentan, ¿no?
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13: Muy buenos días a toda la audiencia. Tuve la suerte de participar el fin de semana en un evento realizado en la Escuela de Música La Colmena, donde disfruté la música de Simón Ferracuti. Entonces traje para compartirles Canción de Otoño de Simón Ferracuti. Él vive en el Valle de Calamuchita hace casi 20 años y nació en Buenos Aires en 1995. Publicó recientemente su segundo álbum, El Precipicio de la Primavera, y lo pueden escuchar en todas las plataformas digitales. Hago canciones y salgo a tocarlas y cantarlas, dice Simón. Me llama la palabra. Disfruto mucho del río y mientras no hago música,

Aquí continuamos en esta mañana de Pinto Pururú y ayer, unos minutitos previo a la cita aquí de la marcha, previo más o menos alrededor de las 16, un poquito antes, en YouTube, en los canales de stream, en Blender, para ser más específicos, junto a Mauro Zeta estaban Daniel y Susana, los papás de Cecilia Gisela Basaldúa, hablando sobre, por supuesto, sobre el caso y las analogías que ven en relación al poder político judicial, que quienes más o menos hemos acompañado la información de ese caso, bueno, es parte del mismo aparato, ¿no? Y también señalaba, pensando en esto que decía nuestro compañero Lale Pico sobre la convocatoria que fue por parte de la municipalidad ahí en Huerta, uno de los reclamos que hacía Daniel, y que hace Daniel, tiene que ver con el reclamo al poder político, en este caso pidiéndole al intendente, bueno, ahora tenemos otro intendente porque Fabricio Díaz está trabajando en la provincia de Córdoba, ¿no? Funcionario del gobierno provincial. Pero le destacaba, bueno, se acercó al principio y después nada. Y recordemos las expresiones de, no, bueno, yo no marcho y no estuvo tan bueno lo de Cecilia. Estás hablando de un femicida suelto en tu pueblo, por lo menos, como poco. Bueno, nada, destacarlo y si lo quieren ver, está ahí, seguramente está el recorte en Blender. Ayer, ya te digo, estuvo con Mauro Zeta, que estuvo acá en Capilla del Monte siguiendo el caso de Cecilia. Y pensaba también en este rol de los medios hegemónicos, que por un lado podemos ver la espectacularidad de la cosa, ¿no? Como cómo necesitan nutrirse un poco del morbo, un poco o mucho, pero también la importancia de que sin ese foco constante hay cosas que no se movilizan, hay cosas que el poder no moviliza solos, ¿no? O con los reclamos que podemos hacer acá. Y también me parece que es destacable el caso de los papás de Cecilia, que siguen moviéndose, que siguen pidiendo justicia, que pese al derrotero que les hacen pasar, el dolor que les, ¿no?, la revictimización constante que les hacen pasar, ellos continúan, y el apoyo de los medios nacionales me parece que es fundamental en este tipo de cosas para que no decaiga, ¿no? Entonces ahí, bueno, en esta cosa de las incomodidades, ayer pensaba, porque seguimos viendo los detalles del caso de Agostina, que por supuesto va a seguir, vemos eso, ¿no?, la espectacularidad que cada uno va buscando para nutrirse de sus audiencias, y cómo eso roza lo bizarro, cómo es muy fácil quedarse empantanado en un barro ahí que no está bueno, parafraseando a nuestro exintendente, pero a la vez qué necesario que es ese foco, porque sin ese foco hay cosas que no se mueven claramente, y ahí estamos en esa encerrona, ¿no? Va a estar presentándose en Buddy de la Cumbre. 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
1: Y en este segmento ya tenemos en línea a nuestro entrevistado, pero le quiero dar la bienvenida a mi compañera, la señorita Violeta Collado. ¿Cómo le va?
2: Buen día, Renata, para vos. Buen día para nuestra audiencia y las audiencias multiplicadas de este CDM Noticias Radio a través de las radios que nos retransmiten. Estamos en una semana con donde la agenda, sin dudas, es para nosotros el 3 de junio y lo que fue la marcha de ayer, pero es una agenda más amplia, es una agenda que viene con días y con una semana también muy pesada con relación al femicidio de Agostina Vega y a dos femicidios más que también ayer se recordaban en la marcha, pero con una sociedad argentina que pareciera que este año está conmovida con este caso y con una agenda donde aparecen nuevas preguntas sobre qué pasa con los feminismos en nuestro país. Está en línea y agradezco mucho que haya podido atendernos a hablar con nosotros en el día de hoy por varias razones. Está en línea Enrique Stola, es psiquiatra, especialista en psicología clínica y feminista. Como empezó a aparecer esta mirada sobre qué pasa con los varones, bueno, nos pareció sumamente interesante poder reflexionar con un varón feminista y encontrar, pensar nuevas herramientas y nuevos argumentos, porque las mujeres a veces ya estamos cansadas, ¿no?, de explicar o de plantear ciertas cosas. Buenos días, Enrique, ¿cómo estás? Aquí Violeta y Renata te saludamos.
3: Buenos días, bueno, y muchas gracias a ustedes. Y me parece muy bueno esto que por lo cual vienen luchando tanto las compañeras feministas, y es que se ponga la mirada sobre los varones,
2: Bueno. ¿Qué observás vos? ¿Qué pasó de particular en este año? Esperábamos una manifestación así y así y todo, fue sorprendente la masividad, ¿no? Pero ¿creció la mirada sobre los varones para pensar en la violencia hacia las mujeres? ¿Se logró poner el foco de otra manera?
3: Yo creo que en parte. O sea que por un lado hay más mujeres que han tomado conciencia de género, como bien dice Rita Segato, y pueden visibilizar mejor los diferentes tipos de violencia. Pero por otro lado, cuando uno ve los varones que se expresan en cualquier medio o escribiendo sus comentarios debajo de las publicaciones, el discurso del mismo: yo soy bueno, nunca le pegué a una mujer, jamás le levanté la mano, siempre nunca las ofendí, porque a mí me enseñaron el respeto desde muy chico y yo le enseño eso a mis hijos. Hay una cosa que creo que es cierta, lo dicen sinceramente, pero limitadísima, porque no tienen conciencia de las múltiples violencias que los varones podemos ejercer, y no tienen conciencia de lo que es la violencia simbólica. ¿Tienen la culpa de eso? No, porque la violencia simbólica, como bien dice Pierre Bourdieu, es una violencia que no se reconoce. Hay que trabajar y hay que leer y hay que discutir para entender lo que es la violencia simbólica, lo que es la imposición de roles, El hecho de que una mujer, por ejemplo, esté asistiendo, trabajando, que una mujer esté trabajando fuera de su casa y dentro de su casa y esté poniendo 6 horas de laburo en tareas de cuidado mientras un hombre pone una sola hora, si eso el hombre no lo ve, está ejerciendo violencia simbólica. Ese es un ejemplo.
2: ¿Qué pasa con esa expresión, ¿no?, con el no todos los hombres, que también es discutida desde el feminismo, o en casos como la fecha de ayer, que aparece la pregunta de por qué nosotros no podemos marchar también si estamos de acuerdo con lo que plantean? ¿Qué pasa con estos varones que están más cercanos, quizás en este discurso, ¿no?, mucho más afines hasta ideológicamente, y que de todas maneras cuestionan los modos?
3: Mirá, hay un montón de varones que se enojan porque no pueden marchar con las mujeres, porque ellos también están de acuerdo, pero te digo que hace tiempo que muchos queremos organizar una marcha de varones y es imposible. Entonces, claro, si salen los varones, las mujeres, los varones van a ir, es porque sinceramente apoyan, están dispuestos a hacer una marcha solos. ¿Estamos dispuestos los varones a hacer una marcha solos en contra de la violencia machista? Bueno, hasta el momento no. Hasta el momento no. Entonces, muchachos, déjense de joder. Le digo a los varones, a los congéneres, lean un poco, instrúyanse, déjense de decir, no todos los varones, porque ahí, como bien dice una compañera, están corriendo el eje. Y tenemos que dejar de hablar de lo que hacemos y lo que hacen muchos varones para pasar a que hay hombres buenos, ¿viste? Es aburrido esto, ¿no?
2: Se vuelve aburrido. Hay un planteo, un análisis sobre esto de no todos los hombres, que rescaté en estos días, decía, decir no todos los hombres en una conversación sobre violencia de género es básicamente declarar que tu incomodidad importa más que nuestra seguridad. ¿Cómo lo ves esto?
3: Exacto, estoy totalmente de acuerdo, ¿viste? Es pasar a ser la víctima. Es pasar a ser la víctima, no te está pasando nada. ¿Por qué si... A ver, ¿por qué tiene que salir un varón a decir, no, en un debate, no todos los hombres? Si las mujeres saben que no son todos los hombres. Las mujeres se relacionan con hombres, con padres, con madres, con amigos, etcétera, que no ejercen violencia extrema, etcétera, y saben que no son todos los hombres. ¿Por qué tenés que aclararlo? Cállate la boca y que se siga discutiendo cómo serán los mecanismos de dominación social en nuestro sistema.
2: Hablemos de leyes. Estamos hablando con Enrique Stola, recordemos. Hablemos de leyes porque también en medio de estos debates y estas discusiones se vuelve necesario recordar qué significa la figura del femicidio, ¿no? En estas lógicas donde se pone la atención sobre la víctima, donde tenemos un presidente de la nación, salió estos días también a flote un recorte de declaraciones del año pasado donde hablaba de que pareciera que hay distintas jerarquías de víctimas cuando dentro de la figura del femicidio. ¿Cómo se sigue planteando y explicando hasta legalmente por qué hay leyes como la que determina la figura del femicidio en nuestro país?
3: Bueno, a ver, existe esa ley porque hubo una gran presión social de las mujeres para que se visibilizara lo que es la violencia estructural y de ahí deriva la figura de femicidio. Cuando estos tipos quieren eliminar la palabra femicidio y decir todos los homicidios son iguales y la violencia no tiene género y es idioteces por el estilo, tiene que ver porque si ellos reconocen la palabra femicidio, tienen que reconocer que hay una violencia estructural. Y esa violencia estructural tiene que ver con la forma en que está organizada la sociedad y que hace que en todas las instituciones y en todas las estructuras se dé predominancia a la figura masculina por sobre la femenina. Y que haya una estructura de dominación que es de machos, que es masculina. Y eso se expresa en todo, en educación, etcétera. Entonces podemos tener leyes progresistas, pero después tenemos un poder judicial en donde las mujeres entran, hacen una denuncia y salen con dos problemas. La denuncia que tuvieron que hacer por el problema que tenían, más el problema que es el poder judicial. Fíjense lo machista que es este garzón en Córdoba y el fiscal general de Córdoba, por ejemplo, ¿no? Que están de acuerdo con el tema de las falsas denuncias por razones de género, cuando lo principal es falsa denuncia, que no llegan al 1%, serán porque alguien dice que le robaron el auto y para que el seguro pague y intenta hacer una estafa. Uh-huh. Hay otras denuncias falsas de vecinos, pero las denuncias que tienen que ver con incesto paterno filial, violaciones, agresiones sexuales, esas no llegan al 0,09%. Déjense de joder, ¿no? No son estadísticamente, digamos, relevantes para nada, pero obviamente, si ellos, por un lado, sacan una ley así, le tapan la boca a las mujeres, por otro lado, atacan la educación sexual integral, le tapan la boca a los chicos que quieren denunciar incesto paterno filial, y por otro lado estimulan la pornografía, que es lo que está educando a los varones en la visión machista y dominante.
2: Bueno, en ese sentido y en lo que está pasando también, hablemos de estamos a 20 años de la sanción de la Ley de Educación Sexual Infantil y tenemos en el medio un entorno digital que empieza a necesitar una regulación, a poner la atención en lo que está pasando en

0: en general la van atacando en casi todos los colegios. ¿Y qué es lo que educa? Lo que educa es la pornografía. Y tenemos otra cuestión, que es los algoritmos en Internet ligados a la pornografía, al bullying, a la trata de personas, etcétera, buscan a los niños. Entonces los niños, niñas, se ponen en contacto con la pornografía a los 8 o los 9 años. Hay una estadística en España, que tiene buenas estadísticas, que muestra de que los varones consumen pornografía diariamente. Imagínate lo que significa eso. Significa excitación, implicación afectiva con imágenes, masturbación, eyaculación y todo el día metido en eso, entre los 12 y los 17 años. Pero además la pornografía enseña que a la mujer se le puede hacer cualquier cosa siempre va a gozar. Y cuando le preguntan a las pequeñas, a las jovencitas, al adolescente, por qué ven pornografía, que hay un porcentaje mucho menor, un porcentaje de esas jovencitas dice: porque yo quiero saber qué se espera de mí. No que la pornografía le vaya a enseñar lo que puede ser el deseo femenino, no, cómo yo puedo responder al deseo masculino. Entonces esa jovencita va a tener 15 años, va a estar teniendo relaciones sexuales con su pareja adolescente y va a creer de que es libre sexualmente, cuando en realidad está cumpliendo siguiendo el ritmo machista y el discurso machista que le ha sido impuesto por la educación a través de la pornografía. Es grave, y ha aumentado, por ejemplo, en España, las agresiones de grupos de niños a otro niño, las agresiones sexuales, y esto tiene que ver con la pornografía. Entonces, sí. Vamos peor, porque lo que se está reforzando con gobiernos como el de Milei, absolutamente machista, sexista, bueno, de lo peor, lo que se está fortaleciendo es la dominación masculina.
1: Esto que estás retratando, ilustrando con claridad, Enrique, cómo a veces aparecen como peligros que parecieran ajenos en determinados círculos sociales, ¿no? Y entonces, esto que estás planteando sobre comportamiento de infancias, también, así como los varones te dicen no todos los hombres, también te vas a encontrar con gente que te dice, bueno, no, pero esto acá con nuestros niños no está pasando. ¿Cómo podemos mirarlo más de cerca?
0: Sí, hay que dejar esa mirada omnipotente y a la vez ingenua. Y cada mamá, cada papá, cada persona cuidadora tiene que estar muy atento a lo que pasa con los teléfonos. Porque muchos y muchas prohíben los teléfonos a sus hijos e hijas e hijes, pero los chicos encuentran forma de evadir esto. Y hay otros teléfonos que están presentes de otros compañeritos o de un adolescente que se les presta al hermanito, y entonces hay acceso a información y hay acceso a implicación, vuelvo a decir, porque los algoritmos buscan a los niños, no es que los niños se pongan a buscar pornografía, ¿eh? Entonces sí, sí. Todas estas cosas tenemos que, no podemos ya ser ingenuos en este momento.
1: Te hago una última pregunta, también algo que mencionaste en otras entrevistas días atrás, que tiene que ver con las distintas legislaciones en el mundo. Una consideración sobre que Argentina tiene muy buena legislación, a pesar de que después las leyes no se cumplen, ¿no? Como en las denuncias por desaparición de mujeres e infancias y adolescencias. Pero ¿qué mirada tenés vos sobre lo que pasa en el mundo con este tema, inclusive con el fenómeno de Ni Una Menos y el 3J que nació acá en la Argentina? ¿Somos pioneros en esta mirada? ¿En qué situación estamos realmente con respecto a los demás países? En Latinoamérica, en países como España, que mencionaste, en alguna entrevista mencionaste también el caso de Francia, que es el que también su legislación deficiente y con casos como el de el horror que vivió Giselle Pelicot, ¿no?

0: Exacto. Sí, Argentina, digamos que tenemos un movimiento social que está en sus valores y en sus conocimientos, y un movimiento de trabajadores está en sus valores y sus conocimientos, muy por encima de lo que es la mentalidad actual gobernante. Es decir, Argentina tiene muy buenas leyes de protección, lo que tiene es un pésimo poder judicial. Tiene el poder judicial que puede garantizar la dominación masculina, la dominación del capital y la dominación blanca, racista. Pero en otros países, acá, digamos, estamos siempre, especialmente lo que es Buenos Aires, digamos, y cierta parte de la Pampa Húmeda, muy colonizados, digamos, por lo europeo, ¿no? Y siempre se cree que lo europeo está un poco más avanzado. No, en términos de género, están muy atrasados, son ultra machistas. Lo que pasa es que utilizan palabras latinas para calificar al machismo y parece que el machismo solo fuera de Latinoamérica o de los mexicanos. Pero hay leyes de violencia de género solamente en España y Suecia. Después hay dos o tres países que tienen leyes de violencia familiar y otros que no tienen absolutamente nada, como puede ser también Estados Unidos. Entonces están muy atrasados. Y lo que yo comentaba, que a los franceses con el caso Pericot, claro, se les rompió la cabeza, ¿no? Porque hasta en algún momento estaban autorizadas las relaciones incestuosas en España, perdón, en Francia. Así que están muy atrasados. El machismo francés uno lo ve en toda la estructura. Una mujer se casa y en Alemania pasa igual. Y pierde su apellido y pasa a tener este otro apellido, el de marido. Y uno ve una profesional que uno llama por teléfono a Alemania para hablar con una profesional y dice: yo soy la María A, pero que antes era B y antes era C, porque tuvo dos divorcios y fue cambiando de nombres, de apellidos, con el impacto negativo que tiene en el ejercicio de su profesión. Bien, están muy atrasados.
1: Increíble lo que estás contando, pensando en cómo se mira, no sé, hasta la preocupación sobre la sociedad islámica, sobre ciertas prácticas también, que también son aberrantes, y uno dice, qué primitivos que son en tribus africanas, y esto mismo, esto está pasando en la sociedad francesa, nada menos. Bueno, Enrique Stola, gracias por este contacto aquí con CDM Noticias. Déjanos alguna miradita un poquito más optimista para cerrar nada más, pero te agradecemos mucho por estos minutos.
0: Oye, la otra vez me hicieron un reportaje que era para el país de España, y me dice la periodista, y tirame una frase optimista,
1: Claro.
0: y la verdad que no se me ocurría ninguna. Yo deseo y confío solamente en el movimiento de mujeres, ¿no? Y en las compañeras feministas. Y mis intervenciones no están llamadas a educar a los varones, porque realmente lo que me interesa a mí es, con mis intervenciones, que a veces son políticamente incorrectas, muchas, es apoyar a esas compañeras feministas que diariamente se están jugando enteras. Bien, este es el núcleo que hay que apoyar porque es el núcleo que va a ir sumando voluntades y va a transformar la sociedad, ¿no?
1: Bien. Bueno, Enrique Stola, muchas gracias por este contacto.
0: Muy bien. Hasta pronto.
1: Hasta pronto. Era Enrique Stola, psiquiatra especialista en psicología clínica, feminista. Hablamos de unas cuantas cosas, que nos quedaron varias por hablar también, así que pronto lo volveremos a llamar.

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Y en un ratito ya, y en minutitos nada más, nos conectamos con nuestra compañera Ana Almada para hacer nuestra columna semanal sobre tecnología. Y pensaba, escuchando este tema de no te das cuenta que eso es heredado, y pensaba en muchas de las técnicas de constelaciones familiares y demás, y ahí vemos el peso que se carga ancestral, hombres, mujeres, de cómo nos seguimos vinculando con nosotros mismos, con el mundo, con nuestro planeta, con el vecino, con la vecina, con nuestra pareja. Decís, che, bueno, necesitamos recapitular. Ojalá que esas herramientas nos sirvan para ahondar y profundizar en los vínculos también sociales y empáticos, y que no nos lleve a creer que, bueno, sola, ¿no? La meritocracia de la espiritualidad. No, digo, bueno, que no sea bueno yo solo proyecto y me limpio yo y nada más, sino que te das cuenta de que estamos todos entramados y enlazados, y ojalá que podamos realmente poner al servicio la espiritualidad, al servicio de nuestra construcción comunitaria. Hacemos repasito de titulares. Bueno, porque una novela que no estuvimos atendiendo porque la agenda nos atravesó luego del femicidio de Agostina Vega tiene que ver con la Pato Bullrich. ¡Ay, la Pato! Ya esto es crónica de una muerte anunciada. Sabemos, desde la primera alianza, sabemos que Pato ni bien pueda va a decir ¡esta es la mía! ¡Ping! Y va a empezar a hacer la suya. Se presentaron con una foto la Pato con la Cari, Patricia Bullrich y Karina Milei, como queriendo bajarle el precio, que no, ellas son re amiguis, hola, son re amiguis, se llevan re bien. Pero ya sabemos que, bueno, la Pato está jugando para ella misma desde siempre. Todo muy cordial, todo muy ahí, pero en cualquier momento da su zarpazo, porque el Círculo Rojo también quiere un gobierno mileísta sin Milei. No les gusta el modelo porque están ganando fortunas y porque están desarticulando todos los organismos e instituciones que puedan llegar a controlarlos o a exigirles alguna que otra cosa. Los están desmantelando todo para que vengan a comprar el remate que este gobierno está haciendo. Bueno, pero hay cierto círculo que dice, bueno, todo bien con que ahora me bajes algunas cuestiones y que me permitas generar ganancias sin preguntarme demasiado, pero yo necesito volver a producir. ¿Y qué onda con los Peter Thiel de la vida, no? ¿Y qué onda con a quién se lo vas a dar todo este paquete de cosas llamado Argentina? Bueno, yo creo que están empezando a ver que hay cosas que ya Milei le genera cierto desgaste. Veremos, después lo sabremos, decía Martín Pescador, pero la Pato ya empezó a hacer su juego ahí tejiendo y destejiendo. A ver, bueno, y como decíamos, este gobierno está en lo importante, pero no para vos, ni para tu vecino, ni para tu vecina, ni para mejorar las condiciones de vida. ¡Ay, casi! Vamos a, casi ningún argentino ni argentina. Propiedad privada. El Senado trata hoy la eliminación de límites para la compra de tierras por extranjeros. El temario acordado por el oficialismo y la oposición incluye debatir también el proyecto de pago a los fondos buitres. Sí, y 50 pliegos sobre la justicia. Bueno, nos sorprenderá tal vez ver cómo votan los senadores. No sé, porque ahí vemos, por ejemplo, a nuestro gobernador que se rasga las vestiduras en relación a la falta de políticas públicas del gobierno nacional sobre ciertos temas muy sensibles como la discapacidad, como la violencia de género, como un montón de cosas, pero después sus senadores votan a favor de lo que manda el gobierno. Bueno, veremos de qué se trata entonces, cómo se comportan, si siguen regalando ahí en este remate a los que vengan a comprar desde afuera, o si alguno tiene algún que otro atisbo de recordar que el juego democrático republicano el que estaban jugando debería, aunque sea en alguno de sus temas, involucrar algo que tenga que ver con algo que nos genere algún tipo de sensación de bienestar, aunque sea la esperanza, la expectativa de que algo va a mejorar, porque hasta acá no estaría sucediendo.

0: Ahí luchando con la tecnología, ¿vio cómo es? Aquí estamos arrancando otra semana, otra columna sobre tecnología. El desafío de buenas noticias no creo que pueda ser cumplido. ¿Cómo le va a nuestra compañera, la señora Ana Almada? ¿Cómo anda?
1: Hola, Rena, ¿cómo estás? Buen día para vos y para toda la audiencia.
0: Está difícil, la de buenas noticias está complicado.
1: Está complicado, la verdad que está complicado hablar de cualquier cosa en este contexto, me parece, ¿no?
0: Sí.
1: Después de todo lo que pasó en Argentina. Pero bueno, yo siempre digo que la mejor forma de llevar adelante esta vida con malas noticias es, por lo menos, entender mejor.
0: Bueno,
1: porque sí. Ocurren esas malas noticias, ¿no?
0: Sí. Tirar no sé, un poco del hilito, ¿no? De comprender. Claro. Sí, porque también, a ver, parte, es cierto que está difícil poner un foco más o menos que implique alguna buena noticia, aunque sea futuro, aunque hoy no sea tan, ¿no? Está difícil la perspectiva, vamos viendo la tendencia hacia dónde va, pero justamente a veces para desarticular ciertas tendencias está bueno que entendamos por qué llegamos hasta acá, qué implica, y cosas que se nos van pasando de largo. Bueno, ojalá que eso implique una buena noticia en un futuro, que la reflexión de hoy nos permita desarticular algunos engaños que se nos vienen, que vamos viendo en la curva que nos están queriendo hacer comer, ¿no?
1: Tal cual, sí, tal cual. La verdad que lo pusiste muy bien en palabras, Rena. Coincido totalmente, y es un poco la razón por la cual yo hago esta columna todos los jueves, ¿no?
0: Sí.
1: Yo siempre digo que dentro de todo lo malo, cuando uno por lo menos tiene herramientas para poder hacer su propia evaluación y analizar dónde está parado, es mejor que encontrarse un día con que es esclavo de alguien.
0: Tal cual.
1: ¿No? Bueno, yo hoy en realidad quería hablar de algo que creo que tenemos como pendiente hace un montón, porque en Argentina se viene hablando hace mucho, en Argentina los medios más mainstream, por decirlo de alguna manera, que levantó mucho revuelo últimamente, que es la confirmación de que Peter Thiel, uno de los fundadores de Palantir, se instaló en Argentina,
0: sí,
1: aparentemente para vivir. Se instaló, quiere decir, vino a establecer su residencia.
0: Sí, sí, trajo sus hijos, todo, los anotó en una escuela, o sea, sí.
1: Estableció su residencia, por lo menos temporalmente, en Argentina. Y fue como, a mí me resultó muy gracioso que fue como una noticia, como que por qué se instalaba acá, y la respuesta a la pregunta de por qué se instalaba acá casi automáticamente era porque estaba en desacuerdo con medidas que estaba por tomar el estado de California, donde vivía él, respecto de ponerle impuestos a los multimillonarios, ¿no?
0: Sí.
1: Y para mí era como una lectura un poco superficial, voy a decir, en el sentido, no porque ellos quieran pagar impuestos, que claramente no quieren.
0: No, claro.
1: Claro, pero decía, debe haber algo más que eso, ¿no?
0: Tristemente además, sí.
1: Sí, además digo, se había reunido con el presidente, bueno, habían pasado otras cosas antes de que decidiera establecer su residencia en Argentina. Entonces, me pareció una buena oportunidad. No quiero hablar de él en particular, porque a mí la verdad me parece que hablar sobre ellos en particular, sobre los multimillonarios en general, les da más visibilidad de la que se merecen, voy a decirlo. Yo tengo una postura personal y es que yo considero que son todos en general hombres muy simples, para decirlo de una manera muy peyorativa, que tienen mucho más poder del que deberían, básicamente. Entonces, yo no voy a hablar de él en particular, yo lo que quiero hablar es de su empresa, de cómo nació su empresa, para que entendamos cómo ocurren los procesos de concentración del poder desde la tecnología. Me parece que es un ejemplo muy interesante, porque él es uno de los dueños de Palantir, que es una empresa que se dedica principalmente a desarrollar softwares de agregación de datos, ¿sí? De manejo de datos. Así nació y así se desarrolló su empresa. Y en el último tiempo, a raíz de su asociación con distintos estados, con distintos organismos gubernamentales de distintos países, todo el desarrollo de su stack tecnológico se fue orientando a la inteligencia, a la vigilancia y a la guerra, ¿sí? Pero el origen de la empresa es básicamente ofrecer un software para detección de fraudes, o para agregado de datos que pueda servir para detectar patrones, que son por lo general los que se utilizan para detectar fraudes financieros y económicos. Entonces, en sus inicios, muchos de sus clientes eran empresas, básicamente. Otras empresas, otras organizaciones que necesitaban un sistema de detección de fraudes, y con el tiempo, ese sistema, que está atravesado obviamente por herramientas de inteligencia artificial, se fue convirtiendo en un facilitador de la concentración y el procesamiento de datos en los estados para otros objetivos, como la vigilancia y el perfilamiento de los usuarios. Y quería comentar esto porque nosotros la semana pasada hablamos del gemelo digital social,
0: sí,
1: acá en Argentina, y digamos, el esquema con el que funciona es muy parecido. Yo les había dicho que bueno, el gemelo digital social para funcionar necesitaba tener un montón de datos que deberían cruzarse entre sí para poder hacer esta recreación simulada de una sociedad o de un individuo o de un ciudadano. Y lo que hace Palantir es básicamente eso, digamos. concretamente, sí, a lo que se dedican es a modelos que sirven para hacer cruzamiento de datos y para construir una simulación, incluso en algunos casos para hacer estos softwares que parecen de ciencia ficción, a los Minority Report, de supuestamente una prevención o una especie de adelanto de cómo se podría comportar determinados ciudadanos en determinados lugares. Esto se usa en todo el mundo, quiero decirlo. Se usa en países muy distintos entre sí, como Estados Unidos, Alemania, Dinamarca, Israel, digo, en un montón de países de muchos tipos, Reino Unido. Y de lo que se trata, su software principalmente es de lograr este tipo de perfilamiento a través de mezclar bases de datos que no están conectadas en principio entre sí, ¿sí?
0: Sí.
1: ¿Esto qué quiere decir? Que, por ejemplo, en el Reino Unido, durante la época de la pandemia, ellos lograron un contrato con el sistema de salud, que en el Reino Unido es público, para juntar datos respecto de los niveles de contagio y los lugares donde se vacunaron las personas en ese país. Entonces, claro, recopilaron una base de datos monstruosa, con geolocalización, con datos de personas, y esa información, cruzada con, por ejemplo, registros policiales o registros, sí, de entradas en comisarías, ¿no?
0: Sí.
1: Genera otros resultados.
0: Sí,
1: ¿no?
0: Sí, sumale, digo, los posteos que hayas hecho en tus redes sociales, ¿no? Claro.
1: Por ejemplo, otra cosa que me parece interesante es que ellos, en teoría, no se dedican a almacenar datos. Ellos solamente ofrecen las herramientas para los procesamientos de las grandes bases de datos y los perfilamientos en base a las necesidades de sus clientes, pero el tema o la gran crítica que hay es cómo funcionan esas herramientas. Porque, obviamente, como siempre decimos acá, el hecho de que ellos utilicen software para hacer este tipo de entrecruzamiento de datos y generar perfiles requiere de una serie de parámetros basados en modelos entrenados de inteligencia artificial que están muy cargados de sesgos.
0: Sí.
1: Muy cargado de sesgos, digámoslo así abiertamente. Y es uno de los principales cuestionamientos que han tenido en algunos países. Incluso han tenido que llegar a acuerdos por algunos juicios en Estados Unidos por discriminación, lisa y llanamente. Hay sesgos de ese tipo. Y el sumum de todo eso, si querés, o digamos, el colmo de toda esta situación, es que, bueno, todos estos software actualmente se están usando para lo peor, ¿no? Se está usando para la policía antiinmigratoria de Estados Unidos, se está utilizando para el genocidio en Gaza, se está utilizando para vigilancia masiva en el Reino Unido. Recordemos que en el Reino Unido hay uno de los sistemas de circuitos cerrados de videovigilancia más grandes del mundo.
0: Sí.
1: Y Palantir es un especialista en reconocimiento facial, es una de las empresas que más se dedicó a desarrollar software de reconocimiento facial en este afán de permitir el cruce de datos, de bases de datos de todo tipo. Entonces, digamos, los usos de sus herramientas son éticamente cuestionables. Todos los usos de sus herramientas están orientadas a que los estados tengan vigilancia y control total, ¿no?, entrecruzando bases de datos que en algunos países las propias regulaciones lo impedirían, ¿no? Por ejemplo, en Argentina, nuestra ley dice que el Estado no puede intercambiarse base de datos sin ninguna razón, porque la ciudadanía presta el consentimiento para el uso de sus datos con un determinado objetivo. Que esto también lo vimos en la columna del caso de Torres Abad. Entonces, en teoría, acá no debería ser tan fácil, ¿no? Cruzar bases de datos de ANSES, de la policía, de las fronteras migratorias, del ARCA, o sea, no debería, insisto en esto de no debería, porque bueno, obviamente siempre encuentran la forma de hacerlo legal o ilegalmente.
0: Sí.
1: Pero bueno, el discurso sobre el que se sostiene la existencia de estas herramientas es que la sociedad necesita control.
0: Sí.
1: Básicamente. Y que los que saben cómo se tiene que controlar la sociedad y cómo se tiene que comportar la sociedad son estos señores de Palantir. Sí. El mensaje en el fondo es ese.
0: Sí, te ¿no? sumo, ¿no? Porque esto no hay o no pareciera haber algo más bien transversal, alguna discusión sobre ética en este tipo de desarrollo. Pues si vos me decís, bueno, mirá, la estamos viendo, lo estamos contemplando, va muy rápido el desarrollo, pero estamos planteándonos esto. Pareciera que no, que al contrario, es cerrar, no cuestiones demasiado, viene el paquete cerrado, vos me das tus datos y yo después te hago una magia. Y esto que decías al comienzo de las razones que están dando o que dieron en relación a por qué Peter Thiel se estaría yendo de Estados Unidos, tiene más que ver con la experimentación, los ojos puestos en la Argentina con un gobierno que les está regalando las condiciones para que sí. generen esta experimentación.
1: Sí. Sí, y lo que yo quería comentar a continuación justamente de esto es el tema de que no haya ninguna discusión ética es un poco parte de la propuesta filosófica de la empresa, ¿sí?
0: Claro.
1: O sea, la empresa tiene como la pata más, voy a decir, económica, pragmática en Peter Thiel, y tiene toda la parte filosófica en su CEO, que es Alex Karp. Alex Karp es una persona conocida mundialmente por hacer declaraciones del estilo yo hablo con nazis y está todo bien,
0: claro.
1: con gente que tiene esa mentalidad. Pero además es la persona que diseñó un manifiesto que publicó en Twitter la empresa hace no mucho tiempo, que parte de la premisa de que Estados Unidos es el faro ético y moral del mundo y ellos merecen dominar a todo el mundo. Porque es o Estados Unidos o el debacle cultural. El manifiesto dice básicamente eso. Que Silicon Valley con sus ingenieros perdieron de vista la importancia y el rol fundamental que tienen para colaborar a que Estados Unidos sea una potencia mundial totalitaria. Y que, por suerte, apareció Palantir para encargarse de eso.
0: Claro,
1: ¿no?
0: Sí.
1: Pero eso es lo que, esa es la filosofía detrás de la empresa. Ese manifiesto levantó mucha polvareda en su momento. Yo no lo traje a colación porque quería hablar primero de todo el contexto, no quería traer solamente eso. Pero, digamos, la postura filosófica y ética es esa. Cuando no se discute eso, cuando se contrata ese software porque se cree que es útil y práctico para los bienes de un para los objetivos de un Estado o para los bienes de un Estado, y no se discute eso, bueno, uno tácitamente está aceptando eso.
0: Claro.
1: Uno tácitamente está aceptando de que la sociedad necesita tener un control y necesita comportarse de una forma que es la que dice la empresa y que según ellos coincide con la supremacía estadounidense, ¿no? Y venden su producto de esa manera. Ellos dicen, si nosotros no... Ellos dicen objetivamente que hay culturas regresivas.
0: Chan.
1: Que hay... No, sí, eso dice el manifiesto. Dicen que hay culturas regresivas que no sí. han aportado nada a la humanidad y que, no, y que bueno, esas culturas no deberían estar.
0: Bueno,
1: ¿no?
0: ¿Qué pasa si nos ponemos de acuerdo sobre que las culturas regresivas son las que ellos quieren implementar?
1: Bueno, ¿no? ¿Qué pasaría? ¿Qué mundo ideal? El mundo ideal de sin las inmobiliarias, sin los abogados de los Simpsons. Claro, es eso, digamos. Pero eso por eso digo, la parte filosófica está sostenida por el CEO, digamos, que tiene este tipo de intervenciones, y la parte más económica y más pragmática vendría a ser la de Peter Thiel, que viene con su esposo, que es un ex ejecutivo de BlackRock y que se encarga de manejar toda su cartera financiera, y son los que se reúnen en Argentina con, no solamente el presidente, digo,
0: no.
1: Con el presidente es como, El menor de nuestros problemas.
0: Tal cual. Sí,
1: se,
0: sí.
1: Se reunieron con un montón de otra gente.
0: Sí.
1: Porque tienen intereses muy concretos que van más allá de lo económico. Tiene, y parece un contrasentido. Uno dice, ¿cómo? ¿No les interesa solo ganar dinero? Pues no, Argentina tiene cosas mucho más interesantes.
0: Sí.
1: Argentina tiene recursos estratégicos que el Estado está regalando.
0: Eso,
1: yo no sé si ustedes, sí. Claro, yo no sé si ustedes saben, pero, por ejemplo, la Comisión Nacional de Energía Atómica hace poco tiempo tuvo un ransomware o una filtración donde casualmente se filtraron los planos de un reactor nuclear modular que estaba desarrollando el proyecto Karem en Argentina, porque Argentina es uno de los 13 países del mundo que puede hacer enriquecimiento de plutonio, ¿no? Que, por eso digo, no sabemos nada de lo que tenemos, entonces ¿quién va a poder defender algo que no sabe que tiene?
0: Sí.
1: Eso es un recurso estratégico. No para la guerra, simplemente para la energía.
0: Sí, para la
1: Para la,
0: la
1: producción de energía, ¿no?
0: Sí. Yo
1: lo que digo es, no hay que olvidarse de que para que exista, yo siempre digo, para que existan todos estos software tan sofisticados, para que corran, para que los estados hagan las cosas que hacen con los datos, tiene que haber luz. Sí. Tiene que haber electricidad, que no está garantizado que vaya a haber en la cantidad que se requiere en los próximos años.
0: No, y es el futuro que ellos están generando e imaginándose.
1: Exacto.
0: En donde, bueno, Argentina es un punto estratégico al resguardo de los peligros que ellos mismos están generando para el resto de la humanidad, y ellos pretenden estar en su búnker preservados al respecto. Qué sé yo, ¿no?
1: Pero
0: como, bueno.
1: No solo, sí. Desde el punto de vista ecológico, lo que yo digo es esto, del recurso estratégico, no solo desde el punto de vista del daño que sí existe, no lo estoy negando, lo que digo es, no es solamente por eso, sino también es por contar con un recurso que no va a haber tan fácilmente, sí, accesible en otros lados.
0: Sí, sí.
1: Quizás no vamos a salvarnos de la catástrofe ecológica que es imparable a este punto si no se reflexiona respecto de la tecnología, pero sí van a contar con esto, con mínimamente la posibilidad de desarrollar unas formas de producir energía que no tiene casi ningún otro país y que en Argentina se están desfinanciando sistemáticamente o se están interviniendo indirectamente con visitas de la Comisión Nuclear de Estados Unidos sin autorización, con desfinanciamiento del proyecto de investigación del reactor modular, por dar un ejemplo, ¿no? Porque
0: sí.
1: como tenemos esto, también tenemos agua, también tenemos todos los climas, también tenemos
0: poquísima población. Un montón de condiciones que ellos buscan, claro, sí, sí.
1: Exacto,
0: sí,
1: tenemos, sí, un montón de condiciones que ellos buscan y tenemos un montón de condiciones que no se están defendiendo.
0: Eso.
1: Y que se están dejando activamente en manos del mejor postor.
0: Sí, sí, ¿no? Porque ellos no buscan, por supuesto que siguen detrás del rédito económico, no lo vamos a negar, pero tienen cantidad, o sea, estamos hablando de miles de millones de dólares en fortuna personal, sí, de la empresa. Es otra cosa, y lo que sí tienen es todo ese recurso para comprar las voluntades de quienes sí les interesa. No tienen,
1: exacto,
0: miles de millones de dólares y que con... está clarísimo y vamos viendo, sí, cómo esto, están entregando, regalando, y por eso vienen también acá, además de las particularidades que tenemos, es que tienen un gobierno que les está regalando todas las condiciones para que ellos hagan sus experimentaciones que en distintas partes del mundo son distintas, como bien señalabas, en Gran Bretaña es un experimento social que están viendo y monitoreando a ver cómo sigue, y en cada región, así a lo TEG, ¿no? Táctica y estrategia.
1: Exacto.
0: De la guerra, van viendo cómo ponen y desplazan sus fichitas. Que la fichita de Peter Thiel junto a su familia esté decidiendo radicarse en Buenos Aires, ¿no? En nuestro país. Y esto que decías, además de hablar con el presidente, que, bueno, es un detalle más de color, pero que claramente tienen intereses y los vienen, sí, negociando. Y vemos, no sé, nuestros representantes al estilo senador Cuader, que se escapa a Paraguay con el fajo de cientos de miles de dólares, no pareciera difícil comprar ese tipo de voluntades y estamos a merced de ese remate que están haciendo y desguazando todos los mínimos organismos de control que pudieran haber al respecto. Bueno, hoy se trata, lo comentábamos hace un ratito, en el Senado, la modificación de la ley de tierras para que puedan venir extranjeros a comprar ilimitadamente tierras, ¿no? Bueno, es eso, es las condiciones para que hagan y desplieguen ese experimento que va más allá de este gobierno o del color político que sea, porque la verdad que no les importa demasiado, ¿sí? Por supuesto que van a apoyar a este gobierno porque esto que decimos, les están facilitando las cosas que en Estados Unidos no podrían hacer porque hay otro tipo de organismo de control, tienen otra dinámica entre los estados y demás. Pero
1: cada vez más, voy a decir,
0: sí, también, cada vez menos. ¿Sí?
1: En Estados Unidos, yo no estoy tan segura en este momento, cada vez menos, pero retomando esto que vos mencionás, a mí me interesaba traer a colación esta distinción donde los datos como la fuente, digamos, del poder pueden existir como una reconversión económica común, digamos, que es lo que hacen las redes sociales, ¿no? O sea, utilizar nuestros datos para vendérselo al mejor postor.
0: Sí.
1: Pero también sirven, en este caso, de manera indirecta, para que estas empresas desarrollen herramientas que están diseñadas para el control de otras instituciones.
0: Sí.
1: ¿No? Como el Estado, de cualquier país. Y lo que vos decís respecto del color político, yo también quería traerlo a colación, porque si bien es cierto de que los partidos de gobierno que tienen tintes más autoritarios o más conservadores van a tratar de encontrar siempre la forma de implementar estas herramientas como parte de su visión política, digamos, sí, no son los únicos.
0: No.
1: Tuvimos discusiones respecto de la privacidad de los datos y tuvimos discusiones respecto del uso de los datos durante gobiernos de todos los colores en este país. Y yo creo que un poco el lugar al que llegamos es porque esas discusiones nunca se dieron con
0: profundidad,
1: con
0: sí.
1: Con profundidad y con garantías constitucionales, quiero decir.
0: Sí, que se traduzcan en leyes, claro, que no sean movibles, claro, por un decreto. Exacto. Sí, sí.
1: Entonces, si pensamos en que esa discusión nunca se dio y que ahora tenés la participación de estos actores transnacionales, ¿no? Porque son eso, son actores transnacionales. O sea, Peter Thiel tiene un pasaporte de Nueva Zelanda, tiene un pasaporte en Malta, sí, tiene un pasaporte próximamente en Argentina. O sea, digamos, gente transnacional en ese sentido, porque lo que ellos buscan es la libertad económica a cualquier costo, porque la libertad de la que hablan es esa. La libertad de la que hablan no es la libertad de los ciudadanos, es la libertad económica.
0: Sí.
1: Para los ciudadanos, control.
0: Claro,
1: ¿no?
0: Claro,
1: a través,
0: claro,
1: de los estados.
0: Sí.
1: Claro, claro. Sí. Entonces digo, esa es la filosofía, pero todo eso es mucho más fácil en un país que no tuvo ningún problema en hacer un acuerdo con Estados Unidos para que los datos de sus ciudadanos se puedan procesar fuera del país.
0: Sí.
1: No nos olvidemos tampoco de eso. Una de las partes del acuerdo que firmó el Estado con el gobierno de Trump fue que antes los datos nuestros solo se podían procesar en Argentina y ahora se pueden procesar en Estados Unidos perfectamente, sin ningún problema. Y eso también es parte de hacer posible,
0: claro,
1: que vengan y se instalen estas personas con estos objetivos. No es solamente, por eso insisto en que no es solamente el tema de nuestros datos y las redes sociales.
0: No. Eso ya está pasando, claro, sí, sí.
1: Hay empresas que se están dedicando a hacer esto para otros objetivos y que ya están en Argentina y que no tienen solo intereses en nuestros datos por lo que significan, que son muy valiosos y que tienen una consecuencia muy directa en la manipulación de nuestra vida social, sino también en todos los otros recursos que hay en este país que nadie está dispuesto a defender, aparentemente, ¿no? Porque digo, yo siempre pienso, el gobierno actual pudo hacer todo lo que pudo hacer porque tuvo un congreso que no hizo lo que tenía que hacer.
0: Y una justicia que permite que...
1: Y una justicia, claro, que sí, no existe, qué no sé yo, que está muy ocupada con otras cosas. Entonces digo, no es solamente... Por eso insisto en que no es solamente... Ojalá fuera tan fácil como que hay un grupo de gente muy mala y sí, todos nosotros somos buenos. Sí, es bastante más complejo en este punto también, sí, eso. Entonces, quería quedarme con esto de pensar, Argentina tiene muchos recursos estratégicos. El conocimiento de la educación pública de este país, lo que generó en capacidades intelectuales, lo que generó en recursos de investigación, lo que generó en posibilidades de desarrollar todo tipo de energías, no solamente la nuclear, no solamente la que tenemos ahora, Es, todo eso forma parte de las cosas que nos expropian las empresas cuando, cuando los estados deciden vender todo al mejor postor, digamos. No es solamente el aprovechamiento económico, quiero decir. Es mucho más profundo y es mucho más difícil de reconstruir.
0: Totalmente.
1: Digamos, de financiar proyectos tan sofisticados como el del Karen, por ejemplo, o como es un montón en Argentina, tiene consecuencias que son muy difíciles después de reconstruir. Entonces, esto vendría a ser como, bueno, que insisto, que Peter Thiel esté en Argentina y se haya instalado acá, tiene que ver simplemente con que tiene mejores condiciones para hacer sus negocios. No es porque no son los impuestos. No es un colapso ecológico, ¿no? Les puedo asegurar que nada les importa menos. Ellos lo que quieren es el espacio para poder hacer lo que quieran, básicamente.
0: Sí, viene de hacer una experimentación en Honduras con...
1: Claro.
0: Y vamos viendo, y va por eso. Hoy la noticia que estaba viendo, no sé si viste... Google pide permiso para liberar 32 millones de mosquitos en Estados Unidos modificados genéticamente. Y decís, ¿qué están más?
1: ¿Por qué?
0: ¿Qué están haciendo? ¡Basta!
1: ¿Por qué?
0: ¿No? Lo ves Bill Gates, y que también está medio en la misma. Sí. Y decís, bueno, gente, y son estos personajes, ¿no? Claramente. Sí. Así que, bueno, el mundo que están soñando lo sueñan para ellos solos, pareciera ser. Y nosotros les estorbamos, como lo dijo ese rey del que después quedó implicado en corrupción y demás, que dijo que Argentina era un lugar maravilloso, con todas las condiciones. Bueno, un par de detalles que hay argentinos, pero que eso lo resolvemos fácilmente, ¿no?
1: Claro, lo resolvemos con estos software de control. Y recuerden, en los momentos donde tiembla la macro, donde sí. Tiembla la economía, donde ya no está tan claro el plan, lo que viene inmediatamente después es seguro que las elecciones son fraudulentas.
0: Claro.
1: No se olviden nunca que sí. cuando hay estas empresas, cuando hay esta cantidad de datos. Si quieren, la semana que viene hablamos de los bots que aparecieron esta semana.
0: Ay, otro, pero, ¿no? Estilo de comentario positivo o algo así.
1: Comentario
0: era.
1: Positivo sí. De Jorge 63.
0: Bien,
1: bueno. Eso después, si querés, la semana que viene lo hablamos, pero digo...
0: Caricias significativas. Sí.
1: Claro, caricias significativas desde Burlingame, satisface a Mauricio, también es esto, ¿no? O sea, también es... El ataque al Capitolio en Estados Unidos cuando no ganó Trump, también es el intento de el golpe de Estado en Brasil,
0: sí.
1: También es esto.
0: Sí.
1: No están separados, hay un grado de distancia entre estas dos cosas.
0: Sí, sí. Entonces, y las capas subterráneas de esto.
1: Exacto.
0: ¿No? Sí, tal cual, uh-huh, tal cual. Bueno, seguiremos. No tenemos buenas noticias, pero seguiremos por lo menos reflexionando, intentando hacer un piedra libre de las cosas que nos quieren esconder y por lo menos, bueno, estar al tanto tal vez nos permita pararnos desde otro lugar y ese es nuestro intento. Como siempre, gracias, Ana.
1: Gracias, Rena, a vos por el espacio, como siempre, y nos vemos la semana que viene.
0: Nos encontramos la semana que viene para hacer nuestra columna de tecnología con la señora Ana Almada.

0: Nos llegaba un mensajito al 3548-570-333 y lo compartimos.
1: Me acabo de enterar por vecinos que ayer vino el intendente con el comisario a Valenti a juntarse con un grupo de vecinos acá abajo a dos cuadras. Y nosotros, dos cuadras más arriba, que estamos saliendo a buscar chorros al monte a la noche porque la policía... ¿Qué? No puede ni siquiera encontrar a alguien que ande con una motito y que estamos todo el día planteándole al secretario de gobierno, Luis Grande, posibles soluciones para mejorar esto, nos pasaron bien por el culo, pero bien por el culo. Así que muchas gracias al señor Santiago Arenas, al señor Luis Grande y al comisario que se llama como se llame, que dos cuadras más arriba, donde tenemos un quilombazo, no pintan nunca. Dedito para arriba para la gestión municipal y para todos los otros políticos de alrededor. Están haciendo exactamente lo mismo. Nada.
0: Escuchamos la otra hija del señor Gustavo Cerati, Lisa María, sacó su trabajo musical y la escuchamos.

0: Continuamos aquí en esta mañana de Pinto Pururú, casi mediodía, y tenemos invitadas en nuestro estudio. Estamos con Lara y Manina de la Esquina Libre de Gluten. Ahí está, y por mi barrio, están por Balumba, han visto esa esquina seguramente. Y un montón de actividades que queremos que nos cuenten, porque a veces parece que no pasa nada y pasan un montón de cosas. Se viene Experiencia Gastronómica Libre de Gluten. Bienvenidas, chicas, ¿cómo están?
1: Gracias.
2: Hola, ¿cómo andás? Bienvenido.
0: Acércate el micrófono, ahí va. Exactamente, ahí, va. Ahí estamos. Bueno, les preguntaba ahí recién fuera del aire, porque estuvimos compartiendo la semana pasada de esta experiencia en el Uritorco, cocinando. ¿Cómo fue? Cuéntenme.
1: Nada, fue bueno, estuvo muy lindo. Ya es la segunda vez que lo hacemos, que viene Ale Temporini, que es una chef muy reconocida en lo que es todo libre de gluten. Y tenemos una amistad y, bueno, estamos viendo de incorporar todo lo que es sin gluten, una manera diferente también de alimentarse más allá de ser celíaco acá en lo que es Capilla y Punilla, ¿no? De a poco empezar todo un movimiento.
0: Cada vez más, ¿no? Hay, sí. Hay, ¿por,

0: que abrí el negocio. Y de a poco, o sea, es una experiencia día a día y tratar de sostenerlo y meterle onda frente a todo y ahí seguimos por el momento. Y cómo es, bueno, fueron abriendo otros lugares y está bueno.
1: Sí, porque es como transmutarse siempre, ¿no?
0: Claro.
1: Porque empezás con una idea y tenés que adecuarte a un montón de cuestiones,
0: Sí.
1: a la realidad económica, a que sos pionero y después empiezan a tener competencia, pero bueno, o no, competencia no, porque uno siempre va mutando y va generando cosas nuevas.
0: Sí.
1: Este verano hicimos un ciclo de degustar sin gluten, que la idea es llevarlo a otros lugares. Por ejemplo, ya vamos a ir el 8 de agosto a Buenos Aires para que la gente también desmitificar todo lo que es que comer sin gluten es una galleta de arroz. Porque
0: Claro.
1: todavía está en el inconsciente colectivo de mucha gente que comer sin gluten no tiene el mismo sabor. Pero bueno, eso se fue cambiando y hoy en día lográs mejores sabores a veces sin gluten que con gluten. Esta experiencia que hicimos en el Cerro del Torco, que es la segunda, a diferencia de la primera, nos acompañaron muchos emprendedores de otras regiones, de Altagracia, de Villa General Belgrano, y se está haciendo una movida y una alianza que nos gustaría también, también ser, como siempre, las pioneras en armar una feria.
0: Y hacerlo más expansivo, ¿no? Como que está. Ahora nos estamos dedicando más a los eventos, como están abriendo varios, que está bueno también porque le están poniendo onda, porque hay
1: Sí.
0: una ley sobre el celíaco que tiene que estar en todos los lugares. Entonces nos estamos dedicando más a los eventos para ir invitando a las personas y a la comunidad a que está bueno alimentarse así también, más allá de ser celíaco. Y ponerle onda y si nos puede, que no es una competencia, o sea, es una comunidad y es un grupo que se puede armar muy bien
1: Claro, y
0: y no
1: podés ir
0: ir
1: encontrando,
0: pisándose.
1: claro, cosas complementarias, ¿no?
0: Totalmente.
1: Es algo que se va expandiendo por una cuestión de salud, y esto bien que decías, que también nos vamos culturizando a que
0: Sí.
1: comer saludable, comer sin gluten, tiene una propuesta también gourmet
0: Sí.
1: que puede estar muy rico, que no es solamente algo sin sabor, ¿no?
0: Claro,
1: Y
0: sí.
1: demás, y me parece que eso va ganando. Lo que por ahí todavía, supongo que también debe ser un tema para ustedes, tiene que ver con los costos a veces de ciertos productos o demás que pareciera que se encarecen más.
0: Claro.
1: ¿Cómo se manejan en una economía tan frágil como la que tenemos en Capilla del Monte y en este momento particular en el país?
0: Sí, eso también es ir rompiendo un poco, porque a veces es uno quiere comer diferente y saludable y termina siendo más caro. Y
1: Sí.
0: no, tiene que ser todo lo contrario. Entonces es romper todos esos patrones, porque si bien algunas cosas encarecen, pero se puede buscar la forma en que no se encarezca. O sea, es como que vas un poco en contra de las marcas también.
1: Claro.
0: Porque no es lo mismo, o sea, no es lo mismo si vos lo realizás en tu casa por. Ya sé que no tienen tiempo algunas personas, pero no es lo mismo si vos te preparás tu propia premezcla, tu propio alimento, a qué vas a ir a comprar. O sea, es llegar a eso, a que cada uno pueda hacer sus productos.
1: Claro, bueno, es eso, culturizarse, porque
0: Sí.
1: es probable que haya que invertir o más dinero o más tiempo en
0: Claro.
1: poder, pero no es imposible, no es que, bueno,
0: Totalmente.
1: sí, solamente tenés que comprar el producto caro, sino que, bueno, a partir de que uno puede ir incorporando, a lo mejor,
0: Sí.
1: si no es por una cuestión de salud, tenemos la posibilidad de incorporarlo más de a poco, ¿no?
0: Claro.
1: Soltar algunas cosas, algunos ultraprocesados, seguir incorporando
0: Totalmente.
1: algunas cosas, que por ahí para eso también están buenas estas experiencias de decir, bueno, ¿por dónde puedo empezar? Claro,
0: Sí.
1: eso es lo que hizo Ale Teporini en las masterclass, explica los componentes, porque la cocina también es química,
0: Claro.
1: entonces, cómo variarlos, explica el psyllium, goma sántica, todo te explica.
0: Y
1: Entonces,
0: las cantidades, perdón,
1: las
0: las
1: cantidades.
0: cantidades infinitas de harinas sin gluten que existe. No es
1: Sí.
0: solamente, viste, que lo más conocido, la fécula de arroz, la harina de mandioca y la de almidón de maíz. No, hay un montón que se puede hacer harina. Nosotros ahora, por ejemplo, estamos empezando a trabajar con lo que es harina de uva, que es mucho más sano,
1: Mira,
0: tiene mucho más
1: tiene
0: fibra. O
1: antioxidantes.
0: sea, es espectacular. Y bueno, también

0: También es abrirse a conocer todos tipos de harinas que no tienen gluten. Entonces es la competencia contra las marcas, ¿no?
1: Claro, sí, bueno, igual es claramente, hay que ir abriendo porque las marcas quieren que uno compre ultraprocesado sin cuestionar demasiado, sin ver qué tiene y ya, ¿no?
0: Claro, es por eso también que tenemos esta amistad con Ale, porque ella también está como un poco en contra de todas esas cosas para que uno se lo prepare, ¿no? Entonces por eso es como dar a conocer la receta y mostrar todo lo que se puede hacer.
1: Qué bueno, y cuéntenme qué se viene, qué es este tour de cocinas Utuco.
2: Ese es un tour que es un desafío, te digo, porque primero somos, son 20 lugares.
0: No me acordaba.
2: El recorrido son 20 lugares distintos de toda la región de Córdoba. Y cada lugar estás dentro de una competencia que competís por el mejor menú, el mejor. ¿Cómo se llama? La combinación, la presentación, todo. Más allá de eso, nosotros estamos anotadas y es el desafío porque somos el único lugar que presentamos sin gluten.
1: Ah, mira.
0: Somos los únicos en la región. Creo que el más que está más cerca es el de San José de la Dormida.
2: Sí.
0: Y después tras la sierra. Bueno, son en diferentes regiones y es como una forma de ir posicionando la gastronomía cordobesa.
1: Sí, qué bueno.
0: Es en Río Cuarto. Bueno, yo no estoy tan informada, yo estoy en la cocina. Y lo importante es que somos los primeros y que como que representamos todo lo que es Punilla y esta zona y libre de gluten. Y también lo más importante que en esta etapa del 2026 es desperdicio cero.
2: Es decir, que la cocina sustentable. Por ejemplo, si usás el limón, lo usás todo.
1: Todo.
2: No tirás nada. Entonces, es un desafío bastante importante.
0: Sí, no lo veo como competencia, sino más que nada como desafío. Y también lo importante siempre es ir mostrando la gastronomía, lo que darse a conocer, ¿no? Y esto de representar a Capilla está... Bueno, ya venimos representando en varios lugares gastronómicos, pero bueno, esto va a estar bueno.
2: Es un movimiento que va a generar turismo. Nosotros siempre trabajamos con hoteles como para que la gente que viene por el evento tenga un descuento específico,
0: claro.
2: Que le agradecemos a todos los que
0: nos acompañan.
2: Son un montón, así que no podemos. Ellos saben. Y bueno, entonces... el recorrido dura
0: comenzó el sábado pasado
2: y termina en octubre.
1: O sea que
2: son
1: igual,
2: todos los domingos en distintas regiones. De Punilla está Budi la Cumbre también, pero para septiembre.
0: Y ahora somos.
2: Y nosotros nos toca el 28 de junio.
1: Sí.
2: Lo hacemos al mediodía. El menú, estamos trabajando, va a ser de 5 pasos, estamos muy nerviosas.
1: O sea,
2: porque
1: que es abierto al público, la gente puede ir a compartir
0: claro,
1: este menú.
0: Hay que reservar porque
2: la esquina es, el corazón es grande, pero
1: es chiquito. Claro.
2: Así que vamos a tener cupos limitados.
1: Ahí les paso el teléfono, pueden reservar al 3548-406737 para reservar su lugar, va a ser desde las 12 el 28 de junio.
0: Así es.
1: Ahí en la esquina.
2: Sí, en la esquina.
0: Por ahora sí.
2: Todavía no tenemos definido 100% el menú. Sabemos que va a ser de 5 pasos.
0: Sí.
2: ¿El principal, lo digo?
0: No, es que no se puede decir nada.
1: No, está bien, bueno.
2: No, el reglamento es publicar todo el menú 15 días antes de la fecha que nos toca.
1: Bueno, nos falta poquito.
2: Sí. Y bueno, Utuco significa abundancia y es un tour de cocina del circuito gastronómico y une a toda la región de Córdoba porque
0: está bueno.
2: Es usar... lo regional es dar a conocer la cocina cordobesa como también patrimonio nuestro.
0: Sí.
2: Y está bueno porque te abre la cabeza en investigar todo el tema de las hierbas que tenemos, que son un montón. Nuestro Fernet, que es...
1: Claro, hay un montón de cosas tradicionales, por distintas líneas, ¿no?
0: Tradicionales.
1: A nivel gastronómico, bueno, algarroba, mistol, un montón de cosas,
2: sí.
0: Así que bueno, eso va a estar bueno. Y después, no sé, bueno, ella es la que se encarga de los eventos.
2: Este fin de semana nos convocaron de Carlos Paz en Encuentro Dulce, que esta es la tercera edición. Se hace en el Howard Johnson. La esquina libre de gluten va a tener su stand ahí en Carlos Paz. También es un encuentro pastelero. Todo lo que, si sos goloso, tenés que ir a Carlos Paz.
1: Ay, para que veas que no es una galleta de arroz con un dulce. Sí.
0: Claro, eso también es, porque por ejemplo, antes se hacían eventos y vos ibas a un evento. Yo celíaca nunca tenía nada para comer, claro. Ni un celíaco. No hace falta que sea celíaco, hay personas que eligen y hay que respetarlo, porque está eligiendo no comer sin gluten. Y ahora, por ejemplo, estos eventos es como que la venimos remando para poder entrar, porque a veces vas entrando a medida que vas llegando, ¿entendés? Claro. Entonces, eso es muy importante. Esto es todo con gluten y vamos a estar ahí.
1: Bueno, representándonos. Sí. Marcando tendencia, claro, y de eso se trata, ¿no? Un poco, y cómo ha ido avanzando. Primero era algo más de nicho, hoy ya uno sea celíaco, ¿no? Sí. Imagino que es poder acercarse a distintas formas de alimentarse, y está buenísimo que podamos hablar de esto y esto que decías de uno hacer cosas más saludables. 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Bueno, lo mejor ahí por esas embajadoras de capillenses libres de gluten. Y supongo que siempre, viste, uno cuela alguna otra cosa haciendo de capilla, viste. Decís, uy, capilla, luritorco.
0: Bueno, eso nos ayudó un montón. Y fuimos a un evento en... Es que nos encantaría poder llegar a hacer ese evento acá, el de Peperina en Altagracia.
2: Sí.
0: Bueno, la idea es hacer algo así, pero libre de gluten. Vamos a llegar.
1: Obvio.
2: De a poquito.
1: Obvio.
0: Y ahí conocimos a unos chicos de una marca muy copada que se llama Planté. Y son capillenses.
1: Mira.
0: Hacen unos snacks que son veganos y sin lactosa, bueno, todo eso. Y sin TAC, obviamente. Pero no tienen la fábrica acá, tienen la planta en
2: Ramos Mejía.
0: En Ramos Mejía.
1: Mirá vos.
0: Pero son chicos que son de acá, de Capilla.
2: Hicieron el colegio de la Olga Cosettini.
0: No me voy a acordar los nombres porque no me acuerdo.
2: Tao Planté. Sí.
0: Y bueno, y ellos nos acompañaron en el evento, mandaron cosas para degustar y todo. Así que bueno, creo que Capilla va copando de a poquito.
1: Ahí va, todo. Eso.
2: Y hay una cerveza que va, porque nosotras trajimos una cerveza de Rosario, que se, voy a decir la marca, se llama Primero de Mayo y tiene todos los loguitos de los trabajadores. Y nos dijo, como ustedes están en Capilla, voy a poner el loguito del OVNI.
1: ¿Viste? ¿Te das cuenta? Ya no es solo representación mundial, es representación intergaláctica. Somos los capillenses. De eso se trata, chicas. Bueno, mejor para esta representatividad. Gracias. Y a seguir expandiendo, a por ese festival entonces.
0: Vamos por eso.
1: Ahí.
2: Vamos por ahí.

Y nosotros llegamos al final de este Pinto Pururú del día de hoy. Gracias por acompañarnos. Se quedan en compañía de nuestra programación. A las 17, Dame Bola, el programa deportivo. A las 19, nos asomamos con Diego y Daniel. Y a las 21, de Poetas, Músicos y Locos. Gracias, gracias por estar ahí. Nos reencontramos, Universo, mediante el día de mañana. Para seguir compartiendo, mañana tenemos viernes de temazo y hoy el día de cuarteto ahí declarado, monumento espectacular. Así que mañana estaremos hablando con nuestra compañera La Juan y sobre eso también. Gracias por estar del otro lado. Nos vamos con Renata Flores, esta bella peruana que canta en lengua originaria, María Parado de Bellido. Hasta mañana, gracias.

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10: Hola Argentina, saludos otra vez, les damos la bienvenida a esta producción informativa nacional de Farco, el Foro Argentino de Radios Comunitarias. Compartimos con ustedes que nos reciben a esta hora en todo el país, nuestra segunda edición de hoy jueves 4 de junio de 2026. La Cámara de Diputados comenzó a debatir el superrigi que impulsa el gobierno para beneficiar a grandes empresas. Fue en un plenario de las comisiones de presupuesto, industria y de ciencia y tecnología de la Cámara en el que participaron funcionarios del gobierno para defender el proyecto. Este nuevo régimen de incentivo para grandes inversiones será para proyectos industriales de más de 1.000 millones de dólares que tendrán por 30 años reducción de aportes patronales a la seguridad social. Van a pagar como máximo el 15% de impuesto a las ganancias.

0: ganancias y no van a pagar retenciones para exportar ni derechos de importación. Vamos a escuchar al secretario de Coordinación de Energía y Minería del Ministerio de Economía, Daniel González.
1: Los beneficios del SuperRIGI son un poco mayores que los del RIGI, fundamentalmente la alícuota de impuestos a las ganancias, que proponemos una alícuota del 15%. No hay alícuota más baja posible sin conflictuar con las normas OCDE, con lo cual 15% de tasa efectiva es lo mínimo que se puede lograr. Los proyectos SuperRIGI tienen una exención desde el día 1 sobre cualquier derecho de exportación. En el RIGI eran a partir del tercer y cuarto año. Las inversiones de proyectos SuperRIGI no tienen ningún arancel de importación para todas sus inversiones, mientras que en el RIGI era solamente para aquellas inversiones que tuvieran nomenclatura aduanera de BIC y BK. Y específicamente lo que sí mantenemos copia exacta del RIGI es la estabilidad regulatoria y fiscal de 30 años. Ese, por lejos, es el beneficio, el incentivo más valorado por todas las compañías.
0: Y desde la oposición criticaron en el plenario de comisiones este nuevo RIGI y afirmaron que el anterior, que era para proyectos de más de 200 millones de dólares, no fue un éxito. El diputado del Frente de Izquierda, Nicolás del Caño, dijo que la nueva propuesta no es un beneficio para las mayorías, mientras que la diputada de Unión por la Patria, Julia Estrada, recordó que el actual gobierno frenó una inversión de 30 mil millones de dólares que tenía prevista la empresa Petronas, que no necesitaba RIGI.
2: Ustedes echaron a Petronas, que tenía 30 mil millones de dólares para invertir en gas natural licuado sin el RIGI, con la ley de GNL, que ya tenía media sanción para el 2023, solo le faltaba la media sanción en el Senado, que no hacía todas las concesiones que hace el RIGI, ni tributarias, ni de prórroga de jurisdicción para la judicialización en otro país, ni tampoco concesiones por, yo diría, 30 años y libre disponibilidad del 100% de las divisas. Si el RIGI es un éxito, ¿por qué necesitan un régimen más concesivo que el RIGI? Esto es costoso, es facilista y lo único que hace es generar rentabilidades en nichos muy específicos que ya las tienen y no en los sectores en donde la Argentina sí necesita tener desarrollo industrial.
3: Esto no es en beneficio de la grande mayoría, esto va a generar empleo, va a ser beneficioso para las mayorías, de ninguna manera. Eso ya lo demuestra el RIGI. Inclusive, digo, en el segundo semestre del año pasado se vio una caída en la inversión extranjera directa enorme, que es otra de los argumentos. Es decir, para que vengan las inversiones, tenemos que darle beneficios mayores a los que las propias empresas piden, como contaron algunos diputados acá, que se reunían con empresarios y que le decían, che, estoy sorprendido de que nosotros esto no lo pedimos. Bueno, sin embargo, tienen esta cantidad de beneficios y la estabilidad por 30 años, ¿no? La estabilidad por 30 años, la verdad que es otra de las cuestiones que llama la atención.
0: Parte de lo que pasaba en el plenario de comisiones de la Cámara de Diputados, donde comenzó a tratarse este nuevo RIGI, el Super RIGI, régimen de incentivo para grandes inversiones de más de 1.000 millones de dólares que impulsa el gobierno nacional. En Santa Fe, el gobernador Maximiliano Puyaro impulsa un proyecto para que la policía pueda hacer interrogatorios sin la presencia de abogado defensor y allanamientos sin orden judicial. Nos lo cuenta nuestro compañero Darío Uliassi desde Aire Libre Radio Comunitaria.
4: Fuertes cuestionamientos a la reforma procesal penal que impulsa el gobernador de Santa Fe, Maximiliano Puyaro. Este proyecto que presentó el gobernador le otorga más poder a la policía y, de aprobarse, las fuerzas de seguridad podrán realizar interrogatorios policiales sin la presencia de un abogado defensor. También habilita los allanamientos sin orden judicial y también incorpora como válidas las pruebas obtenidas de manera ilegal. También establece la instalación de mecanismos de espionaje electrónico, entre otros puntos. En diálogo con Aire Libre, Matilde Bruera, reconocida abogada especializada en derechos humanos y presidenta de la organización Justicia Legítima, cuestionó esta reforma y dijo que es un retroceso histórico y que la policía va a poder volver a la tortura.
5: Por lo que he visto, el proyecto de reforma es un retroceso al siglo XVII, porque es previo, lo que propone es previo a la Revolución Francesa. Esto retrotrae, esto le devuelve a la policía algo que se peleó durante toda la dictadura, incluso durante la democracia, que es poder tomarle declaración a las personas imputadas o que haya posiblemente que imputar. ¿Por qué se terminó con eso? Porque esa era la oportunidad de la tortura. O sea, para terminar con la tortura hubo que sacarle a la policía la posibilidad de interrogar a los presos. Esto no solo le devuelve la posibilidad de interrogar a los presos, sino que además, sin abogado defensor. Eso. Dice que se los puede interrogar sin abogado defensor. ¿Por qué? Porque si no, no los pueden torturar. Esa es la verdad de la milanesa.
4: Por último, Bruera agregó que esta reforma afecta tanto los derechos de las personas sometidas a juicio como el derecho de las víctimas.
5: Es cierto que la seguridad es un derecho de la población, pero también el derecho al juicio justo. Y lo que hay que decir claramente es que esta reforma afecta tanto los derechos de las personas sometidas a juicio como los derechos de las víctimas de los delitos. Esto afecta seriamente a las víctimas de los delitos. ¿Por qué? Porque esta reforma, con estas características, para poder ser aplicada, hay que meter de nuevo los policías en las comisarías. Y vuelve a burocratizar la policía.
4: Desde Rosario, Santa Fe, para el informativo Farco, reportó Aire Libre, Radio Comunitaria, FM 91.3.
0: Se cumple el tercer día del ayuno contra el hambre en la Plaza de Mayo. Lo sostienen hasta el martes 9 de junio el Premio Nobel de la Paz Adolfo Pérez Esquivel junto a curas en la Opción por los Pobres y pastores de otros credos. Vamos a escuchar al padre Rodolfo Viano, uno de los ayunantes.
6: Sin ninguna intención de ser iluminado ni vanguardia de nadie, pero creemos que hace falta signos que promuevan, ¿no?, una mayor sensibilidad ante tanto descarte, ante tanta indiferencia para con distintos sectores de nuestro pueblo que están sufriendo estas políticas antipopulares, estas políticas que rebajan la vida digna que necesita cada persona y cada sector social de nuestro pueblo. Ojalá que de verdad esta movida de Ni Una Menos y nuestra pequeña contribución para con semejante reclamo y movida contribuya, ¿no?, a que el feminismo no sea simplemente una cuestión de mujeres, como tampoco la diversidad, sino que sea una cuestión de humanizar nuestras relaciones y en eso nos involucramos todos, varones, mujeres, diversidades, y que jubiladas y jubilados y jubilades también puedan mantenerse, digamos, en la calle con el respaldo de todos los sectores sociales, porque todos un día seremos jubilados y porque los jubilados también merecen una vida digna como cualquier ser humano en nuestro suelo.
0: El padre Rodolfo Viano, uno de los participantes de este ayuno para despertar conciencias que se realiza desde el martes en la Plaza de Mayo. Vamos ahora a Córdoba, porque allí el municipio de Salsipuedes registró un fuerte aumento de la demanda en el área de género. Nos informa nuestra compañera Karina Lombardi desde Radio Nexo.
7: Saludamos a toda la audiencia del informativo Farco. En el marco del Ni Una Menos, a lo largo de Sierras Chicas se llevarán adelante distintas acciones y actividades con el objetivo de seguir visibilizando la violencia de género y los femicidios, pero también para seguir tejiendo redes. La ciudad de Salsipuedes no solamente llevará adelante un encuentro el próximo 11 de junio, sino que redobla la apuesta local en contramano de las políticas regresivas del gobierno nacional. Samantha Solangure, coordinadora del área de género, habló de una demanda creciente.
8: La demanda subió muchísimo desde que nosotros hacemos gestión y eso un poco, bueno, habla bien del trabajo que estamos llevando adelante, pero también preocupa porque, bueno, es efecto de lo que estamos viviendo como sociedad en este momento, ¿no? Uh-huh. también siempre ahí tejiéndonos con otras, siempre en articulación con el polo, las políticas de la provincia siguen vigentes, y bueno, ahí estamos resistiendo un poco como trabajadoras y como personas que viven en nuestra comunidad. Está buenísimo poder visibilizar en nuestros propios territorios nuestras problemáticas, nuestras demandas, nuestros temores.
7: Sin embargo, la coordinadora remarca que el proceso de denuncia continúa siendo complejo para quienes sufren la violencia.
8: Salvo que haya una situación extrema, y por favor que se entienda que yo no estoy minimizando una u otra situación, sino que sí por ahí hay situaciones inminentes de riesgo de vida. En general, cuando no hay una situación así muy extrema, las mujeres se acercan primero a buscar asesoramiento antes de denunciar. Porque la denuncia es un proceso largo, tedioso, muchas veces violento, porque depende también de quién las recibe, quién les toma la denuncia. Y después, ¿qué pasa? Una vez que esa mujer hace la denuncia, ¿qué pasa? Por ejemplo, llega la restricción. Bueno, ¿qué pasa? ¿Dónde está viviendo esa mujer? ¿Hay niños? ¿No hay niños? Que nunca se sabe el violento cómo va a accionar. Entonces, no es fácil hacer una denuncia. Hay muchas mujeres que se están animando a hacerla. Nosotras contenemos mucho y acompañamos muchísimo ese proceso. Tratamos de no dejar nada al azar para que las mujeres, dentro de lo posible, tengan una experiencia lo menos violenta posible. Y bueno, y a partir de eso, por supuesto, se sigue el acompañamiento porque empieza una etapa complicada, tener que ver cómo se acomodan, qué pasa con sus economías. En general, las economías de las mujeres son las más debilitadas y las que más sufren, especialmente en este contexto.
7: A 11 años del Ni Una Menos, continuamos levantando la voz contra la violencia hacia las mujeres, en una jornada conmovida por el reciente caso de Agostina Vega. Reportó para el informativo Farco, Karina Lombardi, desde Nexo FM, Villa Allende.
0: Información deportiva en el noticiero de Farco, porque ya se conoce la lista de atletas que viajarán a los Juegos Parasuramericanos de Valledupar, Colombia. Nos informa nuestro compañero Iván Alday.
9: El Comité Paralímpico Argentino dio a conocer la lista de convocados para los Juegos de Valledupar en el mundo del paraatletismo. Argentina lleva 30 deportistas a Valledupar, Colombia. Van desde el 2 al 15 de julio y la delegación viene con 3 medallistas de París 2024, Brian Impericieri, oro en salto al largo, Alexis Chávez, plata y bronce en velocidad, y Fernando Vázquez, bronce en salto al largo. También está Hernán Barreto con bronce en Londres y Río. El resto son 26 atletas de todo el país que se ganaron su lugar entrenando en clubes y escuelas municipales. En total, 1.120 deportistas de 12 países compiten en Colombia. Desde Farco vamos a seguirles de paso a nuestros pibes y pibas, porque el deporte adaptado también se construye desde el barrio. Deportes. Noticiero Nacional de Farco, Iván Alday.
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0: Y hasta aquí llegamos con Informativo Farco por hoy jueves 4 de junio de 2026. Cristian Torres estuvo en controles, Pepe Frutos en la conducción y las radios que integran Farco en la producción. Nos reencontramos mañana. Que tengan buen resto del día. Chau.
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0: Gracias.
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0: Quiero que me ayuden a cantar la que tiene un estribillo. Que esta canción habla de los sueños. Hay que imaginar, hay que soñar, hay que creer. Yo te invito, y dice así: yo te invito a que tú sueñes. Ahora usted. Yo te invito a que tú sueñes. Y ahora dice: yo te invito.

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Les mando un abrazo gigante y muchas gracias por prestarme los sentidos.

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0: Hola, soy Candelaria Samar y quiero mandar un saludo a todas las
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6: Damos inicio a este segmento informativo de CDM Noticias Radio, hoy jueves 4 de junio desde Capilla del Monte. Saludamos a las radios que nos retransmiten, a la audiencia que nos acompaña día a día y le doy la bienvenida a nuestro compañero, el señor Alejandro Pico, desde el sur del Valle de Punilla. Dígame dónde está, si estamos en huerta, si estamos en jardín o por dónde anda, ¿cómo le va?
7: Muy buenos días, señora Renata, y a toda la audiencia que nos está escuchando, tanto en directo como en diferido en el reporte del mediodía. Y estoy dentro de las instalaciones de Radio La Minga haciendo un poco de compaginación de audios que fui grabando durante el principio de la semana.
6: Muy bien, muy bien. Bueno, gracias.
7: Palabra vieja. Sí. Palabra vieja, compaginación, ¿no?
6: Bueno, hay que ponerlas en uso, ¿vio? Para eso están también. Sí. Ahí estamos vía coaxil.
7: Bueno, les cuento que ayer no pude participar activamente de ninguna de las marchas programadas en los pueblos cercanos porque lamentablemente Villa Jardino no organizó nada para estar en la Plaza San Martín, que es lo que me queda más cerca, y la de Huerta Grande por cuestiones de estar al aire en el programa, porque Caminando con la Minga sale de los miércoles de 18 a 20 horas, entonces estaba aquí dentro del estudio con varias entrevistas que ya tenía programadas desde la semana pasada, pero bueno, me fui enterando que La Espalda tuvo una gran concurrencia y Huerta Grande también, a pesar de que justo 10 minutos antes de las 18 horas se largó a llover de forma liviana pero constante.
6: Sí.
7: Pero bueno, lo que pude recoger de la gente que participó, mucha gente. Llamativamente, te cuento, Renata, que la marcha de Huerta Grande fue organizada por la Municipalidad de Huerta Grande a través de una funcionaria radical que se llama Lucrecia Piqui Cabana. Me sorprendió un poco que haya sido desde el lado de la municipalidad.
6: Sí.
7: la convocatoria, pero obviamente adhirieron después otros espacios. Pero bueno, es un puntapié bueno para que una municipalidad también se comprometa con las causas, sobre todo con problemas que no tienen solución en Córdoba, porque ayer había desaparecido un menor también en Cosquín. Bueno, y seguimos con esta problemática con que no tiene solución, que es la desaparición sobre todo de niñas, mujeres y jóvenes menores de 18 años.
6: Sí, y vamos viendo y queda expuesto también el sistema judicial, el sistema político y policial también ahí, lo vemos en nuestros territorios cómo cuesta. Interesante esto que decís, que haya sido convocado por la municipalidad, a diferencia de, por ejemplo, Capilla del Monte, en donde no, por lo menos a simple vista no se han visto funcionarios municipales o bueno, ¿no? Como que les cuesta un poco hacerse eco, me parece.
7: Sí, es increíble que estemos hablando de esto, ¿no? Pero sí, el funcionario actual no participa. Vamos a ponerlo también en contexto, Rena, creo que también pasa en Capilla del Monte, de ningún tipo de marcha. Acá la única vez que participó el intendente fue cuando había desaparecido hace 2 años un muchacho en La Higuerita, que bueno, él, las dos marchas que se hicieron en la plaza participó. Lamentablemente al poco tiempo se encontró su cuerpo sin vida en el basural, con la misma metodología que el cuerpo de Agustina y que el de Cecilia Strazowski en Chaco, cerca de las chancherías. O sí. Sea, parece que se va corriendo la noticia que hay que hacerlo de esa manera y lamentablemente se toma de modus operandi. A partir de ese momento, ambiente de la provincia intimó al Estado municipal a acercar y a poner cámaras en el basural, cosa que se hizo y después se robaron y se volvieron a poner y se incendiaron. Bueno, Lo mismo que pasa en todos los basurales de acá del Valle de Punilla.
6: Sí.
7: Por eso que una municipalidad haya dado el puntapié y ha estado el intendente, hay fotos de eso, ha estado Germán Coraza. Bueno, creemos que, no sé qué causas tendrá el intendente, posiblemente sean políticas, pero bueno, así todo se dio la cara y me parece un buen gesto.
6: Sí, la verdad que sí. Bueno, ojalá que se vayan sumando más funcionarios porque esto nos interpela a todas, a todos, a todes, y el poder político debería estar un poco más cerca de lo que dice representar, ¿no?
7: Por supuesto, Reina, es lo que nosotros elegimos para que nos representen. Si no hacen esto, no nos están representando. Córdoba fue masivo. Ayer a la noche, escuchando noticieros de Capital Federal, por ejemplo, el de La Nación Más, el de TN, C5N y América TV, ponían en contexto que los pueblos de Córdoba todos tuvieron su marcha. Algo que, bueno, no es común en otras partes del país, aparentemente, porque lo sobresalieron de lo común. Más allá de ver lo que pasó en Córdoba Capital, que se sumó muchísima gente.
6: Así es, bueno, por suerte Capilla también ha sido una movilización importante, así que desde algún lugar que nos siga convocando en las calles nos parece un buen síntoma dentro del horror que estamos viviendo.
7: Pasamos al ámbito más local, Villa Yardino, el último día de mayo se quedó sin su segundo secretario de Gobierno y Hacienda, llamado Guillermo Palma, y asumió el tercero. El tercero se llama Luis del Seme, mucha gente lo conoce por ser un periodista de varios medios, el último en el que trabajó, me parece, fue Radio Única de acá de Punilla, pero desde el inicio de la gestión de Soria, él era su secretario privado y asesor. Bueno, al irse por cuestiones de índole de compañerismo con sus pares del Ejecutivo, no se estaba llevando del todo bien, según Palma, y estaba un poco incómodo y prefirió seguir en su actividad privada, le dio paso a que del SEME se sume. En un momento extremadamente difícil de la Municipalidad de Villa Yardino, porque estamos en el mes donde se tiene que pagar el medio aguinaldo y, bueno, los empleados municipales están esperando ansiosos tener ese dinero para la mayoría salir de deudas, Rená.
6: Sí.
7: Están muy endeudados con créditos personales, con billeteras virtuales, con comercios de la zona y, bueno, el relevamiento que hago yo normalmente día a día es el mismo, esperar el medio aguinaldo para poder tapar agujeros que ellos tienen. Bueno, en tarea que no va a ser fácil, y los dejo y las dejo con la palabra del nuevo secretario de Gobiernos y Hacienda, Luis del Seme, y bueno, reportaremos nuevamente el jueves de la semana que viene.
6: Muchísimas gracias, compañero. Un abrazo grande.
7: Abrazo grande.
8: Donde sabemos cuáles son las falencias que se tienen en cuanto a esto que te comentaba hace un ratito, ¿no? De que un municipio vive gracias a factores externos, vamos a decir, cuando hablamos de los recursos financieros para sostenerse, ¿no? Dependemos de coparticipación y dependemos de recaudación, que son dos elementos que no están, digamos, a disposición absoluta del intendente. O sea, a diferencia de una provincia que cobra rentas, que cobra otros impuestos, la municipalidad no lo puede hacer, por lo tanto depende de eso, y eso indudablemente te va marcando un poco el camino, ¿no? La posibilidad de hacer o no hacer obras, de mejorar sustancialmente la cantidad de personas que puedan llegar a trabajar. O sea, hay un montón de factores que dependen de esos dos números importantes, como la recaudación y como la coparticipación, pero de todas formas, siguiendo siempre los lineamientos del intendente, tratando de optimizar todos los recursos, tratando de lograr que nuestros agentes municipales, a quienes ya desde el VAMOS le agradezco la confianza que me han dispensado en el día de hoy, en ese trabajo que tenemos que hacer en conjunto, ¿no? Pensando en la comunidad, en el bien común, pensando en que tenemos que recuperar muchísimas cosas, muchísimo tiempo perdido.
9: Bueno, desafíos, prioridades, situación económica, medio aguinaldo y sueldo es lo primero que se te viene.
8: Exactamente, estamos ya justamente en un momento prácticamente de pago, el día jueves deberían estar acreditándose los sueldos. Tenemos allí que hacer gestiones para lograr completar ese número, que no es un dato menor. Y después, por supuesto, enseguida ya viene el tema de aguinaldos. Así que hay una situación donde el intendente está gestionando, se está moviendo justamente en esa cuestión. Así que los números mandan, desgraciadamente. Vos lo sabés muy bien, esto es una situación bastante compleja, donde ya empieza a haber repercusiones en otros municipios también. Pero bueno, tratando de optimizar todo lo que se puede hacer en cuanto a gestión, tratando de acercarse a los distintos lugares de toma de decisión político en la provincia de Córdoba para ver cómo podemos ir superando todas estas crisis.
9: Bueno, a la vuelta de la esquina, dentro de un mes, las vacaciones de invierno, un mes en total entre lo que se desdobla y una oportunidad de poder también recibir al turista, recibir al vecino que viene solamente en estos recesos y por ahí paga el impuesto, también estar con el subsecretario de turismo como para poder entregar también algo al que nos viene a visitar.
8: Mirá, hay gestiones que se han estado haciendo en este municipio que son destacables. Quiero en eso justamente poner en valor el trabajo de muchos de los funcionarios, o sea, de todos los funcionarios que vienen remándola, vienen haciendo cosas con el menor gasto posible, con la menor inversión posible. Este es el caso de Cultura, donde viene trabajando muy bien allí el director en el cine, donde ha recuperado el cine, donde viene haciendo una tarea permanente muy buena, ¿no? Destacable. También en turismo, porque allí Leo Camarca ha estado trabajando desde el año pasado, cuando empezamos con las fiestas patronales, una fiesta que al municipio fue muy, muy baja la erogación que tuvo que hacer para esa fiesta. En ese sentido se viene trabajando muy bien y vienen poniendo en valor la localidad con un montón de ideas, un montón de cosas que la verdad están dando muy buen resultado y a un bajo costo, vamos a decir, para este municipio. En obras públicas también se viene trabajando con los recursos que hay, con todo lo que hay, tratando de llegar a la gente. Hemos tenido una temporada bastante complicada, Ale, con el tema de la meteorología, cosa muy bien que hemos tenido lluvias hasta hace una semana prácticamente. Pero bueno, cada una de las áreas viene trabajando, y desarrollo social y salud, que son dos áreas también muy, muy importantes, que hoy por hoy, atentos a la situación que se vive, están trabajando muchísimo, prestando servicios a la comunidad en todo lo que se puede, con los recursos que se cuentan, ¿no?
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10: Muy buenos días a toda la audiencia. Tuve la suerte de participar el fin de semana en un evento realizado en la Escuela de Música La Colmena, donde disfruté de la música de Simón Ferracuti. Entonces traje para compartirles Canción de Otoño de Simón Ferracuti. Él vive en el Valle de Calamuchita hace casi 20 años y nació en Buenos Aires en 1995. Publicó recientemente su segundo álbum, El Precipicio de la Primavera, y lo pueden escuchar en todas las plataformas digitales. Hago canciones y salgo a tocarlas y cantarlas, dice Simón. Me llama la palabra. Disfruto mucho del río y mientras no hago música, estoy haciendo cerveza. Espero que les guste Canción de Otoño de Simón.

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1: Y en este segmento ya tenemos en línea a nuestro entrevistado, pero le quiero dar la bienvenida a mi compañera, la señorita Violeta Collado. ¿Cómo le va?
2: Buen día, Renata, para vos. Buen día para nuestra audiencia y las audiencias multiplicadas de este CDM Noticias Radio a través de las radios que nos retransmiten. Estamos en una semana con donde la agenda, sin dudas, es para nosotros el 3 de junio y lo que fue la marcha de ayer, pero es una agenda más amplia, es una agenda que viene con días y con una semana también muy pesada con relación al femicidio de Agostina Vega y a dos femicidios más que también ayer se recordaban en la marcha, pero con una sociedad argentina que pareciera que este año está conmovida con este caso y con una agenda donde aparecen nuevas preguntas sobre qué pasa con los feminismos en nuestro país. Está en línea y agradezco mucho que haya podido atendernos, a hablar con nosotros en el día de hoy por varias razones. Está en línea Enrique Stola, es psiquiatra, especialista en psicología clínica y feminista. Como empezó a aparecer esta mirada sobre qué pasa con los varones, bueno, nos pareció sumamente interesante poder reflexionar con un varón feminista y encontrar, pensar nuevas herramientas y nuevos argumentos, porque las mujeres a veces ya estamos cansadas, ¿no?, de explicar o de plantear ciertas cosas. Buenos días, Enrique, ¿cómo estás? Aquí Violeta y Renata te saludamos.
3: Buenos días, bueno, y muchas gracias a ustedes. Y me parece muy bueno esto que por lo cual vienen luchando tanto las compañeras feministas, y es que se ponga la mirada sobre los varones, Muy bueno.
2: ¿Qué observás vos? ¿Qué pasó de particular en este año? Esperábamos una manifestación así, y así y todo fue sorprendente la masividad, ¿no? Pero ¿creció la mirada sobre los varones para pensar en la violencia hacia las mujeres? ¿Se logró poner el foco de otra manera?
3: Yo creo que en parte. O sea, que por un lado hay más mujeres que han tomado conciencia de género, como bien dice Rita Segato, y pueden visibilizar mejor los diferentes tipos de violencia. Pero por otro lado, cuando uno ve los varones que se expresan en cualquier medio o escribiendo sus comentarios debajo de las publicaciones, el discurso del mismo: yo soy bueno, nunca le pegué a una mujer, jamás le levanté la mano, nunca las ofendí, porque a mí me enseñaron el respeto desde muy chico y yo le enseño eso a mis hijos. Hay una cosa que creo que es cierta, lo dicen sinceramente, pero limitadísima, porque no tienen conciencia de las múltiples violencias que los varones podemos ejercer, y no tienen conciencia de lo que es la violencia simbólica. ¿Tienen la culpa de eso? No, porque la violencia simbólica, como bien dice Pierre Bourdieu, es una violencia que no se reconoce. Hay que trabajar y hay que leer y hay que discutir para entender lo que es la violencia simbólica, lo que es la imposición de roles, El hecho de que una mujer, por ejemplo, esté asistiendo, trabajando, que una mujer esté trabajando fuera de su casa y dentro de su casa, y esté poniendo 6 horas de laburo en tareas de cuidado, mientras un hombre pone una sola hora, si eso el hombre no lo ve, está ejerciendo violencia simbólica. Ese es un ejemplo.
2: ¿Qué pasa con esa expresión, ¿no?, con el no todos los hombres, que también es discutida desde el feminismo, o en casos como la fecha de ayer, que aparece la pregunta de por qué nosotros no podemos marchar también si estamos de acuerdo con lo que plantean? ¿Qué pasa con estos varones que están más cercanos, quizás en este discurso, ¿no?, mucho más afines hasta ideológicamente, y que de todas maneras cuestionan los modos?
3: Mirá, hay un montón de varones que se enojan porque no pueden marchar con las mujeres, porque ellos también están de acuerdo, pero te digo que hace tiempo que muchos queremos organizar una marcha de varones y es imposible. Entonces, claro, si salen los varones, las mujeres, los varones van a ir, es porque sinceramente apoyan, están dispuestos a hacer una marcha solos. ¿Estamos dispuestos los varones a hacer una marcha solos en contra de la violencia machista? Bueno, hasta el momento no. Entonces, muchachos, déjense de joder. Le digo a los varones, a los congéneres, lean un poco, instrúyanse, déjense de decir, no todos los varones, porque ahí, como bien dice una compañera, están corriendo el eje. Y tenemos que dejar de hablar de lo que hacemos y lo que hacen muchos varones para pasar a que hay hombres buenos, ¿viste? Es aburrido esto, ¿no?
2: Se vuelve aburrido. Hay un planteo, un análisis sobre esto de no todos los hombres que rescaté en estos días. Decía, decir no todos los hombres en una conversación sobre violencia de género es básicamente declarar que tu incomodidad importa más que nuestra seguridad. ¿Cómo lo ves esto?
3: Exacto, estoy totalmente de acuerdo, ¿viste? Es pasar a ser la víctima. Es pasar a ser la víctima. No te está pasando nada. ¿Por qué si... A ver, ¿por qué tiene que salir un varón a decir, no, en un debate, no todos los hombres? Si las mujeres saben que no son todos los hombres. Las mujeres se relacionan con hombres, con padres, con madres, con amigos, etcétera, que no ejercen violencia extrema, etcétera, y saben que no son todos los hombres. ¿Por qué tenés que aclararlo? Cállate la boca y que se siga discutiendo cómo serán los mecanismos de dominación social en nuestro sistema.
2: Hablemos de leyes. Estamos hablando con Enrique Stola, recordemos. Hablemos de leyes porque también en medio de estos debates y estas discusiones se vuelve necesario recordar qué significa la figura del femicidio, ¿no? En estas lógicas donde se pone la atención sobre la víctima, donde tenemos un presidente de la Nación, salió estos días también a flote un recorte de declaraciones del año pasado donde hablaba de que pareciera que hay distintas jerarquías de víctimas dentro de la figura del femicidio. ¿Cómo se sigue planteando y explicando hasta legalmente por qué hay leyes como la que determina la figura del femicidio en nuestro país?
3: Bueno, a ver, existe esa ley porque hubo una gran presión social de las mujeres para que se visibilizara lo que es la violencia estructural y de ahí deriva la figura de femicidio. Cuando estos tipos quieren eliminar la palabra femicidio y decir todos los homicidios son iguales y la violencia no tiene género y es idioteces por el estilo, tiene que ver porque si ellos reconocen la palabra femicidio, tienen que reconocer que hay una violencia estructural. Y esa violencia estructural tiene que ver con la forma en que está organizada la sociedad y que hace que en todas las instituciones y en todas las estructuras se dé predominancia a la figura masculina por sobre la femenina. Y que haya una estructura de dominación que es de machos, que es masculina. Y eso se expresa en todo, en educación, etcétera. Entonces podemos tener leyes progresistas, pero después tenemos un poder judicial en donde las mujeres entran, hacen una denuncia y salen con dos problemas. La denuncia que tuvieron que hacer por el problema que tenían, más el problema que es el poder judicial. Fíjense lo machista que es este garzón en Córdoba y el fiscal general de Córdoba, por ejemplo, ¿no? Que están de acuerdo con el tema de las falsas denuncias en por razones de género, cuando lo principal es falsa denuncia, que no llegan al 1%, se dan porque alguien dice que le robaron el auto y para que el seguro pague y intenta hacer una estafa. Uh-huh. Hay otras denuncias falsas de vecinos, pero las denuncias que tienen que ver con incesto paterno filial, violaciones, agresiones sexuales, esas no llegan al 0,09%. Déjense de joder, no son estadísticamente, digamos, relevantes para nada, pero obviamente, si ellos, por un lado, sacan una ley así, le tapan la boca a las mujeres, por otro lado, atacan la educación sexual integral, le tapan la boca a los chicos que quieren denunciar incesto paterno filial, y por otro lado estimulan la pornografía, que es lo que está educando a los varones en la visión machista y dominante.
2: Bueno, en ese sentido y en lo que está pasando también, hablemos de estamos a 20 años de la sanción de la Ley de Educación Sexual Infantil y tenemos en el medio un entorno digital que empieza a necesitar una regulación, a poner la atención en lo que está pasando en cuestiones como la pornografía. ¿Qué ves lo que está pasando a nivel psicológico con nuestras próximas generaciones en ese panorama?
3: La cosa viene muy mal, porque por un lado la Ley de Educación Sexual Integral ya está vieja. Segundo, debería aplicarse, pero esto la están atacando, así que cada vez se aplica menos, solamente gracias a las esforzadas docentes militantes que son feministas y que entienden la necesidad de la educación sexual integral. Se sigue sosteniendo, pero en general la van atacando en casi todos los colegios. ¿Y con qué es lo que educa? Lo que educa es la pornografía. Y tenemos otra cuestión, que es los algoritmos en Internet ligados a la pornografía, al bullying, a la trata de personas, etcétera, buscan a los niños. Entonces los niños, niñas, se ponen en contacto con la pornografía a los 8 o los 9 años. Hay una estadística en España, que tiene buenas estadísticas, que muestra de que los varones consumen pornografía diariamente. Imagínate lo que significa eso. Significa excitación, implicación afectiva con imágenes, masturbación, eyaculación y todo el día metido en eso, entre los 12 y los 17 años. Pero además la pornografía enseña que a la mujer se le puede hacer cualquier cosa siempre va a gozar. Y cuando le preguntan a las pequeñas, a las jovencitas, a la adolescente, por qué ven pornografía, que hay un porcentaje mucho menor, un porcentaje de esas jovencitas dice: porque yo quiero saber qué se espera de mí. No que la pornografía le vaya a enseñar lo que puede ser el deseo femenino, no, cómo yo puedo responder al deseo masculino. Entonces esa jovencita va a tener 15 años, va a estar teniendo relaciones sexuales con su pareja adolescente y va a creer de que es libre sexualmente, cuando en realidad está cumpliendo siguiendo el ritmo machista y el discurso machista que le ha sido impuesto por la educación a través de la pornografía. Es grave, y ha aumentado, por ejemplo, en España, las agresiones de grupos de niños a otro niño, las agresiones sexuales, y esto tiene que ver con la pornografía. Entonces, sí. Vamos peor, porque lo que se está reforzando con gobiernos como el de Milei, absolutamente machista, sexista, bueno, de lo peor, lo que se está fortaleciendo es la dominación masculina.
2: Esto que estás retratando, ilustrando con claridad, Enrique, cómo a veces aparecen como peligros que parecieran ajenos en determinados círculos sociales, ¿no? Y entonces, esto que estás planteando sobre comportamiento de infancias, también, así como los varones te dicen no todos los hombres, también te vas a encontrar con gente que te dice, bueno, no, pero esto acá con nuestros niños no está pasando. ¿Cómo podemos mirarlo más de cerca?
3: Sí, hay que dejar esa mirada omnipotente y a la vez ingenua Y cada mamá, cada papá, cada persona cuidadora tiene que estar muy atento a lo que pasa con los teléfonos. Porque muchos y muchas prohíben los teléfonos a sus hijos e hijas e hijas, pero los chicos encuentran forma de evadir esto, y hay otros teléfonos que están presentes de otros compañeritos o de un adolescente que se les presta al hermanito, y entonces hay acceso a información y hay acceso a implicación, vuelvo a decir, porque los algoritmos buscan a los niños, no es que los niños se pongan a buscar pornografía, ¿eh? Entonces, todas estas cosas tenemos que, no podemos ya ser ingenuos en este momento.
2: Te hago una última pregunta, también a lo que mencionaste en otras entrevistas días atrás, que tiene que ver con las distintas legislaciones en el mundo. Una consideración sobre que Argentina tiene muy buena legislación, a pesar de que después las leyes no se cumplen, ¿no? Como en las denuncias por desaparición de mujeres e infancias y adolescencias. Pero ¿qué mirada tenés vos sobre lo que pasa en el mundo con este tema, inclusive con el fenómeno de Ni Una Menos y el 3J que nació acá en la Argentina? ¿Somos pioneros en esta mirada? ¿En qué situación estamos realmente con respecto a los demás países? En Latinoamérica, en países como España, que mencionaste, en alguna entrevista mencionaste también el caso de Francia, que es el que también su legislación deficiente y con casos como el de el horror que vivió Giselle Pelicot, ¿no?
3: Exacto. Sí, Argentina, digamos que tenemos un movimiento social que está en sus valores y en sus conocimientos, y un movimiento de trabajadores está en sus valores y sus conocimientos, muy por encima de lo que es la mentalidad actual gobernante. Es decir, Argentina tiene muy buenas leyes de protección, lo que tiene es un pésimo poder judicial. Tiene el poder judicial que puede garantizar la dominación masculina, la dominación del capital y la dominación blanca, racista. Pero en otros países, acá, digamos, estamos siempre, especialmente lo que es Buenos Aires, digamos, y cierta parte de la Pampa Húmeda, muy colonizado, digamos, por lo europeo, ¿no? Y siempre se cree que lo europeo está un poco más avanzado. No, en términos de género, están muy atrasados, son ultra machistas. Lo que pasa es que utilizan palabras latinas para calificar al machismo, y parece que el machismo solo fuera de Latinoamérica o de los mexicanos. Pero hay leyes de violencia de género solamente en España y Suecia. Después hay dos o tres países que tienen leyes de violencia familiar y otros que no tienen absolutamente nada, como puede ser también Estados Unidos. Entonces están muy atrasados. Y lo que yo comentaba, que a los franceses, con el caso Pelicot, claro, se les rompió la cabeza, ¿no? Porque hasta en algún momento estaban autorizadas las relaciones incestuosas en España. Perdón, en Francia. Así que están muy atrasados. El machismo francés uno lo ve en toda la estructura. Una mujer se casa, y en Alemania pasa igual, y pierde su apellido y pasa a tener este otro apellido, el de marido. Y uno ve una profesional que uno llama por teléfono a Alemania para hablar con una profesional y dice: yo soy la María A, pero que antes era B y antes era C, porque tuvo dos divorcios y fue cambiando de nombres, de apellido, con el impacto negativo que tiene en el ejercicio de su profesión. Bien, están muy atrasados.
2: Increíble lo que estás contando, pensando en cómo se mira, no sé, hasta la preocupación sobre la sociedad islámica, sobre ciertas prácticas también que también son aberrantes, y uno dice qué primitivos que son en tribus africanas, y esto mismo, esto está pasando en la sociedad francesa, nada menos. Bueno, Enrique Estola, gracias por este contacto aquí con CDM Noticias. Déjanos alguna miradita un poquito más optimista para cerrar nada más, pero te agradecemos mucho por estos minutos.
3: Oye, la otra vez me hicieron un reportaje, era para El País de España, me dice la periodista, y dame una frase optimista, claro. Y la verdad que no se me ocurría ninguna. Yo deseo y confío solamente en el movimiento de mujeres, ¿no? Y en las compañeras feministas. Y mis intervenciones no están llamadas a educar a los varones, porque realmente lo que me interesa a mí es, con mis intervenciones, que a veces son políticamente incorrectas, muchas, es apoyar a esas compañeras feministas que diariamente se están jugando enteras. Bien, este es el núcleo que hay que apoyar, porque es el núcleo que va a ir sumando voluntades y va a transformar la sociedad, ¿no?
2: Bien. Bueno, Enrique Estola, muchas gracias por este contacto.
3: Muy bien. Hasta pronto.
2: Hasta pronto. Era Enrique Estola, psiquiatra especialista en psicología clínica, feminista. Hablamos de unas cuantas cosas, que nos quedaron varias por hablar también, así que pronto lo volveremos a llamar.

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0: Estamos en la 98.1 en la radio del gol, en Dame Bola de Primera, en la primera transmisión. Estamos haciendo historia para Galicia del Monte, que nos acompaña el resultado nomás. Ha sido amagando el número 8 de San Marcos en Medrano, juega bien también. Buscando la pelota para Peralta. Peralta que vuelve a meter para izquierda, pero corta muy bien la defensa de Camisa del Monte. Así le va quedando la pelota a Guevara en San Marcos, por la mitad de la cancha está la pelota. Busca el cabezazo y le va a quedar a Nieva. Así va Nieva, por aquí y por acá. Nieva busca meter la pelota para buscar a Giorgia. La pelota otra vez para...
1: No es tan loco como vos te pensás. 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

0: Estamos en vivo para la 98.1, para una radio.org.ar. Somos Dame Bola de Primera. Estamos haciendo historia en Capilla del Monte al transmitir por primera vez la primera local, valga la redundancia. Allí va la pelota para Pellisa. Pellisa buscando meter. Estamos en la 98.1 en la radio del gol, en Dame Bola de Primera, en la primera transmisión. Estamos haciendo historia para Capilla del Monte. No nos acompaña el resultado nomás. Así va amagando el número 8 de San Marcos, que es Medrano. Juega bien también. Buscando la pelota para Peralta. Peralta que vuelve a meter para izquierda, pero corta muy bien la defensa de Capilla del Monte. Allí le va quedando la pelota a Guevara en San Marcos. Por la mitad de la cancha está la pelota. Busca el cabezazo y le va a quedar a Nieva. Allí va Nieva, por aquí, por allá. Nieva busca meter la pelota para buscar a Giordia. La pelota otra vez para Guevara, que metió dos goles. El goleador de la tarde, Guevara, al centro de... ¡Dentro! ¡Los hay! ¡Gol! ¡Gol, Giordia! ¡Gol! De San Marcos, que gana por 3-0 aquí en el balneario municipal a los 29 minutos. San Marcos 3, Capilla 0.
1: Buenas tardes, Capilla del Monte. Aquí estamos en el programa número 71 de Dame Bola, después de haber hecho la primera transmisión de la primera de Capilla del Monte por radio. Tenemos que acaba de llegar nuestro relator estrella. ¡Vamos! La rompió toda. Lautaro Aguilar, lo presentamos primero.
2: Buenas tardes. Buenas tardes, Dame Bola. Buenas tardes, Dame Bola. ¿Cómo están? ¿Cómo andan? Bienvenidos a un jueves más. Bueno, gracias, Dani, acá por... Bueno, Dame Bola.
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2: Es una locura. No sé dónde están los auriculares. ¿No? Vamos, vamos. Ah, vamos.
1: Si recién llega. Como tal estrella. Como tal estrella recién llega.
2: Buenas tardes a toda la gente de Capilla del Monte.
1: Adelante mío, como siempre, en mi frente. Lo tengo en pitos y matraca. Y también vestuarista, tribunista.
2: Vamos.
1: Y productor. ¡Adrián Petty!
4: ¿Proctólogo dijiste?
1: ¡No, proctólogo! ¡Vamos! Y a mi derecha, a la derecha de Dame Bola, encontramos a quien pudo sacar al aire la primera transmisión
2: grande,
1: de primera,
2: vale,
1: de Capilla. ¡Valentín Ventre con ustedes!
5: ¿Cómo andan? ¿Todo bien? Y,
4: ¡el hacker!
5: Y gracias a Agustín, también nuestro hacker.
4: ¡Vamos,
5: oculto.
4: Agustín!
1: Muchas gracias, Agustín. Agustín, toda la radio, la verdad que un esfuerzo enorme.
2: No, terrible.
1: Para poder sacarlo. En un momento hasta se nos cortó y Agustín.
5: Sí, desde una ruta.
1: Ayer de eso.
5: Desde una ruta en alguna parte de la Argentina.
1: No sé cómo lo sacó tipo satélite y volvió a meter programa en el aire.
4: Los Starlink.
1: No, es una cosa de loco. Gracias, Agustín. Muchas gracias, Agustín Fontaine, que estuvo ahí atento.
4: Hizo realidad el sueño del gordo, que bueno. Tanto se preocupó para que salga al aire esta primer transmisión
2: en vivo
4: del Club Capilla del Monte, que fue un 31 de mayo.
5: Superó expectativas.
4: Sí, ¿no?
5: Ampliamente.
4: Sí,
2: lástima el resultado para nuestra primera local.
5: Se puede manejar todo.
4: Bueno,
5: gritaste un par de goles.
2: Gritaste un par de goles, pero ajeno.
1: Bueno. Sí, ahí por eso quedaron... Ay, un poco tibio, porque nos dolió un poco también.
2: Claro, claro, no, bueno, le trajimos suerte.
1: Pero
2: bien la reserva.
1: La reserva ganó muy bien. Y
2: a decir, en cuanto a eso, y en cuanto al juego, nada, San Marcos jugó muy bien, jugó un partido muy bien, tocaba la pelota, jugaba bien San Marcos.
5: Partidazo fue.
1: Sí,
2: así
1: un
2: que
1: gran
2: nosotros
1: partido.
2: Mucha injerencia no tuvimos.
4: No sé cómo salen las estadísticas de San Marcos Capilla.
2: Dice que siempre gana San Marcos, es lo que yo después...
4: Tampoco bueno.
2: Me tocaste la mano.
1: Está cariñoso, está cariñoso.
2: ¿Qué pasa? ¿Tenés frío?
1: Bueno, hoy tenemos un día muy, muy cargado. Este fin de semana, ¿qué tenemos? Adrián Petty, que va a estar cubriendo especialmente porque cubrimos todos los eventos.
2: Todos los deportes.
1: Todos los eventos que pasan en Capilla Deportivo.
4: ¿Esto es un deporte? ¿Esto es
1: un deporte? Porque aparecía en deporte.
4: Vamos a cubrir el sábado, empieza a las 11 de la mañana, ajedrez callejero. 70 inscriptos, ha superado.
2: Tomá,
4: la vez anterior. 70 inscriptos. 70 inscriptos.
1: ¿Y dónde van a estar?
4: Y van a estar en el hospedaje Monte Carlo.
2: Ahora Monte Casino, ¿no será?
4: No,
2: Monte Carlo.
4: Queda de la, digamos, de la cuadra de la terminal.
1: Sí.
4: Una cuadra más.
1: Mira.
4: Para, digamos, la ruta. Ahora lo vemos.
1: Ahora
4: pero bueno.
1: Impresionante movida de los chicos.
4: Invitamos a los chicos para que vengan con información. ¿Qué te causa?
2: Quiero conocer el Igor Ostergui, ya de Monte Carlo ahí.
4: Cerca. Está del Roma en la otra cuadra.
1: Ah, perfecto.
2: Puede ser, bien. Bueno, entonces, va, Adrián, bien, bien.
4: No, bueno, vamos, vamos. Peluquero, enfrente.
1: Enfrente del peluquero.
4: Vos ahí.
2: Bueno,
4: no sé cómo se llama, pero.
2: El Luis Ernesto, agarramiento. Claro, bueno. Está bien. No, bueno, bueno, sí.
1: Bueno, seguimos torneo, con la info. Torneo, después del paréntesis de
4: así
1: pelea.
4: Que vamos a entrar ahí, pobre vamos Dani. A tomar imágenes y bueno, y
1: a relatar.
2: Voy a relatar un partido de ajedrez.
4: Vamos a hablar con Franco. Y como hicimos la otra vez.
1: Con el ping-pong, vamos a levantar.
2: Todo. Tuto.
4: Vamos a levantar la torre.
2: Perfecto. Vamos. Bueno, yo traigo mucha data. Hay una novela en Rosario Central que la voy a contar de pe a pa. Hasta ayer Almirón.
4: Pará, que tenemos corresponsal.
1: Tenemos corresponsal de Central.
2: Está bien, se lo dejo ahí.
1: Vamos a volver a participar en el.
4: Vamos a ver lo
2: pero
4: que
2: yo acabo de lo que dice, claro.
4: Es cortito.
2: Yo tengo entretelones, muchos entretelones. Hay un jugador que está comandando la dirigencia. Yo después lo voy a contar.
1: Obvio.
2: Después lo voy a contar.
1: Bueno, es Central que también tenemos muchos oyentes allá en Rosario. Saludamos al capitán, que es de Canalla.
4: El capitán es Canalla, Gustavo.
1: También Leandro en Río de Janeiro.
4: Leandro está también, Canalla. También en Río de Janeiro. Hoy estaba tomando un vino medio dulce de 20 grados. Porque es feriado allá en Río. En Brasil es feriado. Así que estaba escabeando. No pregunto esa cosa. No sé qué quiere. Pregunto cosas de deporte, no estoy en esa.
2: Está bien, bueno, está bien. El vino la deportivo, bueno. Tomar vino deportivo, claro, bien, buenísimo.
4: Porque sí, él lo toma como un deporte, porque cada vez que feriado se chupa. Olimpia. Así que bueno, y manda toda la foto de la fiesta que hacen. Bueno, queremos agradecer a quienes del fin de semana.
1: A todos los auspiciados.
2: Vamos, los auspiciantes.
1: Impresionante
4: gente.
1: Todos los comercios de Capilla del Monte, porque prácticamente todos los que fui preguntando, sí, vamos, y pero no tuvimos más cuando llegué más.
4: ¿Vos los amenazabas?
5: Sí, él fue con un revólver, por eso.
4: Ah, con razón.
2: Yo lo que quiero contar a la audiencia era sábado, era viernes, a las 6 de la tarde teníamos uno o dos auspiciantes. 24 horas después,
4: no,
2: el sábado,
4: y en un momento
2: a las 6 de la tarde,
4: no se iba a hacer.
2: Y en un momento no se iba a hacer, no tal cual. Hacer. El viernes a las 6 de la tarde no se iba a hacer la transmisión.
4: Todos
2: Dani empezó a tirar nombres de lugares. Durante todo, entre el viernes y el sábado, nombre. Se hace y empezó a tirar nombre. Consiguió más de 20 publicitantes. Todos los que consiguió Dani, la verdad que buenísimo, porque los nombramos durante toda la transmisión, nos acompañaron, le dieron color a la transmisión y además que hicieron posible que se lleve adelante esta locura que fue Dame Bola de Primera. En un ratito vamos a nombrarlos a todos, son un montón.
1: Sí, tenemos, está la misma tira. Un saludo muy especial a Seba Roth, que fue nuestro locutor, que va a estar, van a escuchar
2: maestro.
1: La voz de Seba Roth, porque ahora va a pasar la lista de todos los que los anunciantes que tuvimos el domingo. Va a pasar ahora, antes de irnos al primer corte.
4: Le dio ese toque de primera,
1: Che, impresionante.
4: Lo sofisticó totalmente esas publicidades, la verdad que la hizo brillar. Y a Pochi también le mandamos un...
1: Pochi de campo de juego, explicó
4: espectacular.
1: Todo.
4: Espectacular.
1: Me gustó cuando le dijimos... ¿Qué le pasó al arquero? ¿Se lesionó? ¿Se golpeó? No, le cayó un bye. Dijo, le cayó un bye encima.
2: Bye es el 9 de Capilla.
1: Un
5: bye a la carrera.
4: Yo te digo
1: la lesión,
4: que...
1: No, mamito.
4: Bravo, ese te cae, curvulento,
1: y aparte,
4: nuestro 9.
1: Porque bye resbala.
5: Lo vimos.
1: Resbala y se cae sobre el arquero que iba achicando.
4: Lo que tiene
1: el golpe
4: que no
1: fue terrible. No, el golpe
4: bar.
1: Fue terrible.
4: Pero sí.
1: Subió un ratito al arquero y después.
4: Rodilla derecha.
2: ¿Sabés cómo es el VAR de acá, de la liga de acá? Es buenísimo, es como era antes. En línea se junta a hablar con el árbitro. Y
1: en un momento se juntaron.
2: Es buenísimo. Estoy contento porque volví a ver la esencia del fútbol. Lo que pasó acá el domingo fue la esencia del fútbol.
1: Y en el relato de gol que él dice Orsay es porque. Claro, cuando volvemos a dar el vistazo para el árbitro estaba con la bandera baja y no había corrido
2: la mitad de la cancha.
1: No sabíamos si estaba marcando un orsay, si la había levantado, la había marcado. Entonces estábamos esperando que la levante la bandera y después salió caminando, estaba como muy tranquilo, ¿no?
2: Claro, dijo, bueno, un gol
1: salió
2: más.
1: Caminando así para el medio de la cancha y entonces ahí generó la confusión, pensábamos que había cobrado un orsay.
2: Agradecemos también a la gente de Club Capilla.
1: Muchas gracias ahí, Saracho, el Tony. Que bueno, ahí nos apoyaron la camisión, nos dieron el lugar.
2: Y quiero decir también que nos han convocado, que mañana tenemos reuniones pertinentes.
1: Uy, mirá,
2: Para ver si agrandamos este Dame Bola de Primera y nos vamos.
1: Vamos a tener ahí novedades el jueves que viene.
2: No va a decir nada. No va a decir nada.
1: Pero si no en las redes. En las redes sí va a estar.
2: Pero también.
1: Que ya está activa la red de damebola.radio.
2: Vamos.
1: En Instagram.
4: ¿Qué criptomoneda le pusieron?
1: Cusi activó Instagram que teníamos ahí medio parado.
5: ¿Qué equipo?
1: Pidió que hiciéramos un vivo de Instagram de un rato, ¿eh?
2: Ah, bueno, lo vamos a hacer.
4: Sí, lo vamos a planear.
1: Porque si no nos renuncia.
2: No. Hay que cuidar eso.
4: Es medio bueno también, ¿eh?
2: Bueno,
1: brava.
2: La propuesta de hoy.
1: Apoyó, también vino la transmisión.
2: Una genia. Nos llevó mate, pues perfecto, todo buenísimo.
1: Primero lo llevó a Nahuel al hospital, la corrida que hizo Cusi, ¿eh? Yo quiero un aplauso ahí para mí. Por favor. Yo lo llevamos a Nahuel, fue a jugar a la mañana. Ya estaba medio ahí. Terminó, lo tuvieron que sacar en el entretiempo porque no podía ni respirar. Lo mandé para casa. Llegó a casa, se fue al hospital. Lo atendieron en el hospital. Lo medicaron en el hospital, lo volvió a acostar en casa. De ahí se vino la transmisión para acompañar la transmisión con su Yai. Santi ya estaba ahí.
4: Sí.
1: Y el otro que había caído era el Toby Fronte, el Novi, el No Black. Y él la escuchó toda la transmisión por radio. Por internet, porque estaba con un ataque al hígado, por eso no pudo llegar.
2: Maestro.
1: Y fue ahí haciendo comentarios de la transmisión.
4: Y ojo que hubo mucha gente escuchando.
1: Nos escucharon en San Esteban. En San Esteban están ahí los mensajes.
2: Atentos ese nombre, San Esteban.
1: Muy bien.
2: Atentos
1: San Esteban, que va a haber novedades por ahí,
2: no
1: posiblemente. Y bueno, hubo de todo. Después, para este programa, tenemos gente de teatro infantil que nos va a venir a contar porque viene Santi.
5: Sí, y Santi la pactó, columna de Santi.
1: No,
4: la
1: claro, Santi
4: columna
1: pactó,
4: de Santi.
1: Santi pactó una nota con su profe. Muy entonces bien. Hoy lo estoy llevando y me dijo, mirá que va mi profe a la radio.
2: Vamos.
1: ¿Viene la profe a la radio? Sí, porque le voy a hacer una nota. Sí.
5: Buenísimo.
4: La profe de nombre de
1: Maricruz.
4: Novela.
1: Claro, Maricruz.
2: Novela. Maricruz.
1: Novela Maricruz colombiana. Que no tiene el apellido.
4: Maricruz.
5: Y también viene
1: también
5: Ivana.
1: Ivana Morgado. Porque ahí va a pedir la cobertura en la falda.
2: Ah, bueno. Ah, qué terrible.
1: Para se viene por de vuelta al
2: que no le sorprenda, que no le sorprenda si algún día le anunciamos que vamos a ir a relatar un equipo de primera a Córdoba, ¿eh?
1: Que
2: no
1: una,
2: le sorprenda.
1: Que estamos ahí siempre
2: dando
1: vueltas como un jote.
2: ¿Qué pasa que te estás preocupado?
1: Y después viene Fernando Rosenthal, que va a venir con un informe especial de la marcha, la marcha
4: juego
1: ayer
4: de calamar.
1: No es que no hay juego de calamar. Eso también lo vamos a anunciar. Por primera vez, después de las primeras dos fechas, hay dos fechas sin técnico eliminado.
2: Se suspendieron, ¿qué pasó?
4: Bueno, está bien.
1: Siguen todos los técnicos.
4: Le dieron como, viste,
1: dos fechas hace que no echan a ningún técnico, ¿eh? Guarda.
4: Pido.
1: Así que también lo va a contar eso. Pero va a estar hablando de la marcha de ni una menos que hubo en todo el país con... un montón de actos y siempre con la cobardía. Yo vi un policía empujar de atrás con el bastón a una chica que estaba de espalda, a traición. Un acto de cobardía que la verdad es que si fuera mi hijo me daría muchísima vergüenza tener un hijo así. Y cualquiera que apoye semejante acto de cobardía es igual de cobarde que ese policía. Así que cualquiera que esté respaldando a ese policía... de mi parte es un cobarde.
4: Palo,
1: claro. Es un cobarde.
5: Bueno, tenemos ahí el informe de Fernando.
1: Ahí vamos a tener el informe de Fernando. Y
5: después, ¿qué hubo?
1: Creo que por acá.
2: Tenemos data del armistoso que va a jugar Argentina mañana. Tengo data de la operación de Cavani. Tengo data de McAllister de Ochelso. Ojo con el equipo titular. Bueno, nos vamos a meter un poco con el mundial también. Programón, recargado.
1: Tenemos ahí las publi de quienes nos acompañaron.
5: Tenemos las 5.000 publi, así que siéntense, pónganse.
1: Todos estos comercios apoyaron la primera transmisión histórica, como dijo mi amigo Valen, un hito en la radio de Capilla del Monte. Primera transmisión de la primera en vivo con relato de Lautaro Aguilar, comentario de Daniel Fronte, Sebastián Roth en publicidad, Valentín Ventre en operación técnica, Adrián Petty en vestuario y demás cosas.
2: Lucas Pochi
1: en campo de juego.
0: Hay saque de arco para San Marcos en casi 3 minutos de partido, 0-0.
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0: Barrio Nuevo va abriendo, no me da respiro el partido, se puso lindo ahora, ¿eh? Ahí va Suárez, ahí lateral ahora para Zap, para Capilla del Monte.
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0: Le mandamos un saludo acá a Santi Fronte, que siempre nos acompaña en los jueves, está hoy con nosotros aquí también, mientras repone de manos Capilla buscando un lateral un poco ofensivo. Adrián Petit se pone en el medio y no me deja ver el partido. Allá va saliendo San Marcos, la pelota es larga para que la busque Guevara. Allí va Guevara, le pega al arco. Esto se fue afuera, afuera por muy poquito, se acaba de salvar Capilla del Monte.
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0: Pierde por el fondo, no hay nada, sale San Marcos de abajo en 5 y medio.
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0: A los 11 de San Marcos para enfrentar esta tarde a Capilla del Monte.
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0: Nos vamos, pero rebota la pelota en Herrera. Hay córner, dame uno, Seba.
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0: El primer córner de la tarde que va a quedar en el área de Capilla del... ¡Gol! De San Marcos, que gana por 3-0 aquí en el balneario municipal a los 29 minutos. San Marcos 3, Capilla 0.
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0: Salir San Marcos de abajo de otra vez, Capilla no puede.
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6: Amarilla para Suárez.
0: Acá... Ahí va Romero, el que se llama como el Cuti Romero este. Va metiendo la pelota Romero para que venga este número 10 que es el Giorgia. Giorgia que no va a poder y la pelota sale ahí lateral en 55 segundos. Sale Capilla de abajo.
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0: En 6 minutos se llenaron de amarilla, dame uno, Seba.
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0: Así la tiene Guevara. Va Guevara, la pelota busca otra vez a Romero. Rebasa Romero, va a venir el centro. Y a las manos de Saracho, en 1 minuto y medio, sale Capilla del Monte.
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0: El córner para Capilla, que por primera vez es un poquito más aquí en la tarde. Yo creo que San Marcos sintió la baja de Romero, ¿eh?
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0: Así para la pelota Lautaro Costa, que va a buscar. La pelota está en el área ahora, otra vez Aracho, que se hace dueño y rey de la tarde de Capilla del Monte.
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0: Tiene el abuelo con Barrio Nuevo. Barrio Nuevo lo viene buscando a Bay adentro, cabezazo de Bay, la pelota le queda por atrás, lo rebasa, va saliendo el número 3 de San Marcos, se va.
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0: Estamos en vivo para la 98.1 para una radio.org.ar. Somos Dame Bola de Primera. Estamos haciendo historia en Capilla del Monte al transmitir por primera vez la primera local, valga la redundancia. Allí va la pelota para Pelliza. Pelliza buscando meter.
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0: para acá y acá estamos en el segundo bloque de Dame Bola.
1: Si te querés comunicar con nosotros, lo puedes hacer al
0: 3548-570333.
1: Está bueno porque el segundo bloque ya arrancamos con los subs.
0: Sí, ya venimos. Sí, vengo masticando el sub ahí como puedo. También nos pueden escuchar por la 98.1 o por una radio.org.ar. Por esos dos lugares, por la 98.1 salimos por Acapici y sus alrededores. Y por una radio.org.ar pudo, como pasó con Leandro en Río de Janeiro, escuchar Capilla del Monte, San Marco.
2: Desde Río.
0: En la playa estaba con el celular, con la internet. Y escuchó el partido.
3: Bueno, le voy a mandar un saludo muy especial.
1: ¿A quién?
3: A mi padre, que están escuchando.
1: ¡Vamos! ¡Pelado! ¡Pelado!
0: ¡Pelado,
1: maestro, pelado!
3: Bueno, y a Viviana, que nos están escuchando en una tarde de Rosario. Acá estamos con una lluviecita, lloviznita, está todo embarrado.
2: Hace las 10 de la mañana que no llueve.
3: Ah, bueno.
0: Sí, pero bueno.
1: Lindo, todo lindo,
0: está mojado.
3: Pero bueno, para que se imaginen un lugar.
1: Claro.
3: Bueno, así que le mando un saludo grande y que nos sigan escuchando todos los jueves. Y vamos ampliando nuestra...
1: Pelado, te lo vamos a devolver, pelado, ¿eh? Vamos a hacer un contrarreembolso, te lo vamos a devolver.
3: Ya sabe quién sos.
1: Pero te estoy diciendo la verdad, te lo vamos a...
3: No te hagas el Marcianito Clos.
1: Marciano Clos.
3: ¿Cómo estuvo Marciano Clos? Aparentemente Marciano Clos le queda... Escúchame, yo ya lo patenté a eso. O sea que si vos lo vas a querer adquirir...
1: Lo tengo que comprar vos.
3: Exactamente.
2: Ya está.
1: Le voy a poner Omniclos, así no te tengo que pagar la idea. Pero bueno, está bien.
3: Bueno,
1: además del partido el domingo,
3: sí,
1: hubo Copa Argentina.
3: Hubo Copa Argentina.
1: Paro.
3: Para, hay cosas.
0: Porque está entrando Santiago Fronte al estudio. ¡Vamos!
1: Buenas tardes, Santi.
0: Buenas tardes, Santi.
3: Llegó, mirá, manoteó los
4: buenas
3: caramelos.
4: Tardes, Mame Bola.
3: Dame Bola, muy bien. ¿Cómo estás?
2: Mame Bola fue medio que...
3: Viene de teatro. De mamá.
0: Ahí llega Mari Cruz. Acércate, Mari Cruz.
3: No tengas miedo, Mari Cruz.
4: Dale, Mari Cruz.
0: Y ahí llega Mari Cruz, nota pactada con Santi. Bueno, Lewen también. Lewen, ¿no?
4: Sí, Lewen.
3: Bueno. Le vamos a estirar.
0: Ahí parado, quédate sin silla. El último, el juego de la silla. Ahí pero, se están acomodando. Hola, sí, Maricruz, ¿cómo anda?
5: Bien, muy bien.
0: Buenas tardes. Maricruz es profe de teatro de Santi. Ahí estamos acomodando los micrófonos.
3: Un cambiazo de mic.
0: Bueno, está con un taller de teatro para infantes en Viva Falucho.
5: Sí, así es. Estamos arrancando con este espacio nuevo, con infancias a partir de 3 años. Niñas y niños son bienvenidos. Así que si están escuchando a toda la audiencia, que se vengan.
3: Hay muchos niños en capilla, así que
5: sí, por buenísimo. Eso, que aprovechen, que vengan a este espacio de teatro. Bueno.
0: Es un muy buen... lugar para que ellos empiecen a trabajar toda esa imaginación, toda esa creatividad que tienen.
5: Claro, justamente el teatro lo que viene, digamos, a hacer, digamos, en la vida de los seres humanos es esto, ¿no? Fomentar la creatividad que es propia de los niños y de las niñas. Y por ahí, de repente... Bueno, vamos, a medida que vamos creciendo, vamos recibiendo como esos también condicionamientos que son necesarios, ¿no? En la vida en sociedad. Pero por ahí, no, a medida que vamos creciendo y por ahí llegamos adultos y como que perdimos esta capacidad de jugar.
3: Exacto. Entonces, el jugar de grande también.
5: Claro. Entonces es eso, digamos, es como, bueno, fomentar todas estas actividades que enriquecen, digamos, y nutren.
3: Sacan una estructura también, ¿no?
5: Claro, como
3: porque por ahí la actuación hace que puedas hacer muchas cosas.
5: Sí, siempre juega. Claro.
3: Cambiar, qué sé yo, hay gente que por ahí tiene vergüenza y le cuesta hablar o conectarse con gente. Esto
5: totalmente.
3: Creo que puede servir como
5: claro,
3: para eso.
5: Claro,
3: ¿no?
5: El teatro también viene a eso, ¿no? Como a quitarnos como esa.
3: Sociabilizar.
5: Total. Poder expresarnos también, como entender de que la expresión no es solamente a través de la palabra, sino que el cuerpo es expresivo y que cada uno va encontrando en este camino, ¿no? Como su forma de expresarse, ¿no? Porque eso es lo que digamos, yo focalizo mucho, bueno, el teatro es teatro en grupo, ¿viste? Nunca uno cuando está en teatro trabaja solo, porque siempre actúas para, con a, ¿no? Tiene que haber un público. Exacto. Para que el actor sea actor, o la actriz sea actriz, ¿no? Director, ¿no? Como, y entonces el trabajo en grupo, la grupalidad, es como re importante, y ahí trabajás el compañerismo, el cooperativismo, el poder valorar el trabajo que hace el otro, ¿no? Las producciones, y eso a generar, bueno, esa es la confianza en lo que yo hago, poder mostrarlo, sin eso, sin vergüenza, okay. Como, ¿no?
0: Liberando.
5: Re importante. Sí.
0: ¿Y cómo lo toman? ¿Cómo es hacer teatro con los chicos? Darle clase de teatro a los chicos.
5: Y en principio, bueno, como generar esa confianza, ¿no? Sí. Ejercicios de desinhibición, de confianza, donde ellos, eso, en principio se sientan en un espacio y con un adulto o adulta acompañante seguros.
0: Sí.
5: Y bueno, también te encontrás con un montón de emocionalidades ahí adentro, ¿no? Y más cuando son más pequeños, tipo 3 años, 4 años, están como recién,
3: teniendo como las primeras experiencias hacia,
5: claro, con
3: hacia
5: otros. Claro. Mirando el mundo, ¿no? Claro. Es como más del orden de la exploración, de la conciencia del cuerpo, con los que son más pequeños. Ya tipo 7, 8 años ya entienden, o sea, digamos, otros códigos, ¿no? Hay un montón de cosas que ya tienen como incorporadas, ¿no? Uh-huh. Conocen juego, las reglas del juego. Con los más pequeños es como introducirlos en todo eso. Entonces hay mucho de cuento, de canción, del trabajo con objetos tipo títeres también.
3: Está bueno.
5: Ya de esto, los más grandecitos pueden más... Todo eso es como que se supone, digo, no todos tampoco, ¿no? Han tenido como esa oportunidad, digamos, de hacer ese recorrido. Pero sí, por otras actividades o por la edad madurativa misma, ya tienen adquiridas como determinadas pautas, digo, ya entienden las reglas de los juegos.
0: Sí, y también para conseguir, ¿no?, esa atención. Para que pueda ellos representar algo. Sí. Porque recién acá, que el estudio no se ve, pero mientras nosotros hablamos, Santi da vuelta por todos lados, agarrando entre calcamonía, jugando con una bolita en este momento, prestando poca atención, pero bueno, también ayuda a prestar atención, claro, para poder generar un personaje o lo que
5: sí,
0: sea.
5: Sí, siempre... Eso de generar atención, yo creo que tiene mucho que ver con qué es lo que le interesa al niño,
3: claro,
5: en este momento.
3: Lo que le importa.
5: Porque
3: si
5: capaz
3: no le importa,
5: que no te va a prestar atención, no se va a focalizar. Entonces siempre, y eso lleva un tiempo, digamos, a veces no, o sea, no se logra en los primeros encuentros. O sea, es un proceso de conocernos y viendo y tipo errando un montón también, porque sí, llevas un montón de propuestas y capaz que no se enganchan con ninguna.
0: Claro,
5: y pasó algo en el espacio que apareció la magia.
0: Sí.
5: De hecho, venimos de eso, ¿no? Como, acá, no. Y de repente surge algo entre ellos dos y hay que seguir ese juego. Y
0: bien,
5: uno como guía, ¿no? Como observar qué está pasando. Y a
0: sí,
5: veces solo observar, porque ellos... Como que la teatralidad está ahí, ¿no? A ver, los niños, las niñas aprenden jugando. Yo creo que todos
3: sí,
5: aprendemos jugando.
3: Y sí.
5: Entonces, de repente eso, empiezan a surgir personajes sin ningún tipo de consigna o sin ningún tipo de intervención de mi parte. Y
0: claro,
5: hay que estar súper atentos.
3: Por ellos.
5: Sí, claro.
0: Hay que
3: y
0: generar...
3: Ahí ya tenés la creación.
5: Ya está dado.
3: Natural.
5: Claro, ya está dado. Entonces... De a poco también ir incorporando como más los códigos teatrales, el espacio. El trabajo con el espacio es como el trabajo con el cuerpo mismo, digo, el espacio personal, el cuidado del cuerpo del otro. O sea, en cuanto a contenido, se trabajan un montón de cosas que tienen que ver con la vida en sociedad, o sea, ¿no?
0: Claro.
5: Y
3: sí,
5: por eso es tan rico el teatro,
3: claro,
5: ¿no?
0: Maricruz, si quieren ir si quieren anotar, ¿cómo hacen?
5: Bueno, a través de un teléfono.
0: Dale, ¿lo querés decir?
5: Sí, bueno, mi número telefónico es 343, porque yo vengo de Paraná, esa es la característica.
3: Bien, Paraná.
5: 5090-243. Y si no, se comunican directamente a través del Instagram de
0: sí,
5: Viva Falucho.
3: Claro.
5: ahí también.
0: En el Instagram para... de Viva Falucho, sí, figuran como las taller de teatro.
5: Viva Falucho.
0: Sí, también. Sí. Dentro de, porque creo que tiene varias actividades.
5: Sí, hay eso te iba a decir, que hay un montón de actividades para infancia.
0: ¿Y cómo,
5: y para
0: cómo consultan ahí?
5: Por el taller de expresión corporal y teatro.
0: Taller de expresión corporal.
5: Para niñas y niños, ajá.
0: Bueno, ahí.
3: ¿Qué busca. Me dijiste? ¿A partir de qué edad pueden ir?
5: A partir de 3 años.
3: 3 años, ¿hasta?
5: Sí, hasta 9.
3: ¿Hasta 9?
5: Hasta 9. Bien. 10.
3: ¿Y los días son?
5: Jueves de 4 de la tarde a 5 y cuarto.
3: Bien.
5: 17:15. 16 horas a 17:15.
3: Bueno, está horas. Perfecto. Así que el que quiera,
5: sí,
3: se dirige a Falucho o a se este, fija ahí en las redes, sí, por Falucho. O al teléfono.
5: Bien, pueden, siempre yo les doy la, digamos, la posibilidad de que pueden probar una clase de manera gratuita para que conozcan el espacio. Es una sala hermosa, que hay que aprovecharla,
3: claro, exacto.
5: Sí, acercarse, hay un montón de
3: y
5: actividades.
3: Además, darle la oportunidad a los niños que hagan otra cosa, que por ahí lo más común es el deporte, el fútbol, y después viste que se encasilla todo rápidamente, todo el fútbol, todo. Pero bueno,
5: sí,
3: está bueno que los niños puedan jugar de esa manera y ver por ahí lo que les
5: claro,
3: gusta.
5: Totalmente. Yo creo que hay que darles la posibilidad de que prueben y que sean ellos que vayan decidiendo,
3: que elijan.
5: Sí.
0: Pasa, por ejemplo, a mí me pasa con mis hijos en general, ¿no? Que ellos siempre hacen una actividad que la van eligiendo y ellos como que van probando, un día dicen, bueno, por ahí están un tiempo, después prueban otra actividad, por ahí les gusta menos, vuelven a la anterior, pero está bueno que los chicos vayan probando,
3: claro,
0: y vayan
3: por ahí
0: conociendo.
3: Nosotros que somos más grandes, te, viste, vos empezabas algo y era, no, tenés que, viste, y no, y, pero no, ya está, no quiero más, no. Y claro.
0: Yo siempre le digo, denle
3: era
0: un
3: medio
0: tiempo.
3: Como una cosa, viste, total. Ahora los niños, está bien, tenés ganas de dibujar.

0: Bien. Así que bueno. Gracias por el espacio.
1: Bueno, lo que necesites.
0: Buenísimo.
2: Estamos acá.
0: Vamos a visitar.
2: Y gracias a Maricruz, que también me lo alcanza Santi. Acá está la radio cuando termina, porque ya estamos arrancado el programa y bueno, quería participar mucho ahí del taller, que ya había hecho un taller de lectura con Maricruz.
0: Sí, ajá.
2: Eso también está.
0: Sí, es un taller literario que ahora se está desarrollando en un espacio que se llama Dame Alternativa, que queda en Latinoamérica el 60.
2: Sí.
0: En un espacio.
1: ¿Para el zapato?
2: No, para
0: La Banda.
2: La Banda.
0: Barrio La Banda.
2: Barrio La Banda.
0: Ajá, ya como ahí para un lado, tipo en la entrada.
1: Sí,
0: ahí cerquita, muy cerquita. Sí. Bueno, es un taller literario donde ahí sí focalizamos más en lo que es la lectoescritura, ¿no? Pero también de una forma como muy lúdica, porque eso del estar sentado, hasta a mí misma me cuesta, entonces yo necesito moverme y los niños necesitan mucho
1: más
0: movimiento. Claro. Entonces, justamente ahora que lo estaba desarrollando en la Biblioteca Popular Mariano Moreno, pero bueno, ahora surgió esta posibilidad, cambiamos ahí los horarios, son los martes de 3:30 a 5 a 17 horas. Vamos ahí, como ya venimos en un proceso, hace 3 meses que estamos. Son niños, digamos el grupo es de niños entre 7 y 10 años. Entonces, ellos, digamos, ya manejan, digamos, producción de textos. Y ahora lo que vamos a hacer, como que el próximo desafío es eso, cómo la literatura se hace cuerpo. Y ahí interviene lo teatral, o sea, algo más del orden del movimiento. Entonces...
2: Eso está buenísimo, ¿no? Porque muchas veces, hablando con gente que lee poco, demás, la magia de la lectura es por ahí los cuentos infantiles tienen imágenes, ¿no? Pero cuando uno lee un libro, o sea, todos los personajes, la fisionomía del personaje y demás, es lo que cada uno tiene en su cabeza. Es total. Totalmente lo que crea. E inclusive hasta los sonidos y los olores y todas esas cosas. Porque cuando vos lo escuchás, cuando escuchan el audiolibro, ya ahí te generan voces y demás. Vos cuando vos lo lees, o sea, te genera, vos te imaginás los ruidos, los sonidos, es mágico leer. Total. Y se está perdiendo, eso hace que está buenísimo que los chicos vuelvan a leer sobre un libro, sobre una hoja de papel.
0: Total.
2: Y poder, bueno, también
1: generar y compartir leyendo me parece que está bueno.
2: Está buenísimo.
1: Más,
0: se
1: motivan,
0: se motivan ellos entre ellos.
1: Capaz que en soledad, no sé, hay gente que le encanta leer en soledad y lee, pero está bueno también.
0: Siempre el trabajo grupal yo creo que enriquece muchísimo ahí los intereses, ¿no? Entonces, justamente eso me pareció como importante esto, ¿no? Lo que vos decías, ¿no? Fomentar el acercamiento con el objeto, libro, volver un poco a las palabras. Las palabras crean mundos, ¿no? Y se abre la imaginación, claro, porque...
2: No, claro, es increíble. Es el libro es como otra cosa. O sea,
0: la materia prima.
2: Nada reemplaza nada.
0: Exacto.
2: Es como todo complementario. Pero lo del libro se está perdiendo cada vez más. Es una pena porque es increíble lo que genera un libro, una novela. Que uno todo lo que ve son simbolitos sobre una hoja de papel y todo lo que genera, ¿no?
0: Total, sí.
2: Así que bueno, repetime los días que está el taller este de lectoescritura.
0: Bueno, este taller está todos los martes de 15:30 a 17 horas en Dame Alternativa, Latinoamérica al 60.
2: Perfecto, cualquier cosa, si no se comunican acá en la radio o se comunican conmigo, yo les paso el número de Maricruz Graciani y
1: muchas gracias
2: y ella le pasará toda la info.
0: Bueno, muchas gracias por el espacio y bueno, adelante con sigan.
1: Dame bolas.
0: Dame bola.
2: Bueno, seguimos hasta las 19 en Dame Bola.

0: les repito acá, si se quieren comunicar acá con Dame Hola, acá les repito el número 3548-5753-3.
1: Muy bien.
2: Excelente.
1: Muy bien, Santiago.
3: ¿Nos podrás repetir el número de teléfono, por favor?
2: Tranquilo, claro. Tranquilo.
0: 3548-5703333.
3: Bien, 0333.
2: Jugador, él está.
1: Porque tuvimos ya todas las opciones. Tuvimos todas las opciones de cómo decimos el número de la radio. Y esta fue la de 33.
4: Fue la nueva, sí. Bueno, era nueva.
1: Sí, así que repito el número 3548-570333.
3: Nuestra voz es comercial hoy es Antifronte, bien.
1: Bien, ahí bien. Con Santi Maestro. Que volvió, tenemos ahí unos minutitos.
2: Fue
1: Santi
2: el otro día también, ¿eh?
4: Sí.
2: Fue, ¿están presente las fotos?
1: Sí, claro, estuvo ahí. Que Santi... pero él, Santi estuvo en autógrafo.
3: Viene
1: en autógrafo.
3: Más que yo, Santi, viene más que yo.
1: Sí.
3: Sí. Verdad. Sí.
2: No contamos del problemita que tuvimos con Lautaro, que no sabía dónde quedaba la cancha.
1: No.
4: Se perdieron, ¿no? ¿Dónde estamos?
2: No.
4: Salto un tapial,
2: escuchame,
4: dijo en un momento.
2: Yo no me perdí porque no manejaba. O sea que...
5: A las 6 lo hacemos.
4: Se están peleando.
2: Se están peleando.
1: Ah, no, a las 6 y 6 ahí, un poquito. Vamos a hacer un vivo de Instagram.
3: Pero,
1: a pedir de nuestra...
3: Está bien, pero sí, al aire.
2: Jacuzzi.
1: ¿Sí?
2: ¿Sí?
1: Ah, listo, por claro, al aire.
2: Bueno, ay, se tiene que...
1: Vamos a hacer un muerto.
3: Teléfonos celulares, pongan Marciano el Instagram atrás de la radio.
1: Sí, que es damebola.radio.
2: Apúrense porque van a salir... Estas imágenes.
3: Van a ver a los cuatro locos que están acá y cómo estamos.
2: Cinco somos.
3: Vamos a revelar un misterio. Cinco locos, claro.
2: Cinco.
3: Cuatro acá y cinco valen allá.
1: Así que bueno, ahí en un ratito.
3: Tres minutos prendemos el vivo. Está todo listo ya.
2: Le mando un después saludo grande.
4: Bueno, un cachito igual. Me poner que tipo 5 y 10.
1: 6 y 10 más o menos.
2: Le mando un saludo grande al rey de la techada. Sergio Martín.
3: ¡Vamos, Martino!
2: ¡Vamos, Martino!
1: Hoy estuvimos comiendo fideos. El menú
2: qué
1: del
2: comino,
1: día,
2: qué
1: pasta con salsa de crema, brócoli y pollo.
2: ¡Upa! Oye, la noche,
4: un fuerte aplauso.
1: ¡Agarrate, ya llegó!
4: Todo esto.
2: ¿Y vos qué comiste? ¿Y vos qué comiste en
3: Samaria? Lo mismo que dijo el señor acá. Dos menús.
1: Sí, solo que bueno, uno con coca y el otro
2: con
1: el prisito.
2: Ah, no, bien, se
1: cuidaron. No, tenemos que hacer el programa, no podemos venir fuera de condición. Nunca estamos.
2: Porque acá está la pipeta en la puerta.
4: Le hacen la prueba de la pipeta.
2: Se vuelven, ¿eh?
4: La de las pulgas.
2: Sí, sí, en la nuca. Bueno.
3: Dos minutos para el vivo de Instagram, ¿eh?
1: Dos minutos para el vivo de Instagram. Bueno.
2: Cusi se está encargando de las redes, así que le mandamos la salud a Cusi.
4: Hacemos un ratito de Instagram, si querés, y después vamos a la pausa, no hay drama.
2: ¿Querés?
4: O después de la pausa.
2: Que lo hagamos.
1: No, después.
3: Listo. ¿Eh? Como quieran ustedes, yo lo tengo listo.
1: Bueno, arrancamos, pero ¿y qué tenemos ahora para este segmento del programa?
2: Yo te voy a decir.
4: ¿Jugó San Lorenzo contra Cosa ayer? ¿Por la Copa Argentina? ¿O
1: yo
4: no?
1: Yo estoy todavía con.
4: Porque no lo pasaron por ningún lado. No,
3: malas noticias.
2: Vamos con el...
4: Mala noticia. No se puede.
3: Solo los perfiles públicos con 1000 seguidores o más pueden crear videos en vivo. Los perfiles
2: con el mío,
3: privados
2: con el mío.
3: No pueden transmitir en vivo.
2: Con el mío.
3: ¿Vos
1: bueno.
3: ¿Vos tenés más de 1000 seguidores?
2: Sí.
3: Vamos, a ver.
1: Yo tener...
3: ¿Escucháis? ¿Sabés cómo hacer un vivo? No.
1: ¡Estamos muertos!
3: Para después
1: están
3: la pausa.
1: ¡Están muertos! Bueno, no vamos a la pausa.
3: Y
1: en un ratito...
3: con San Lorenzo y toda esa data.
1: Volvimos bueno, con la segunda hora.
2: Mándale nomás.
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0: Hay saque de arco para San Marcos en casi 3 minutos de partido, 0-0.
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0: Le mandamos un saludo acá a Santi Fronte, que siempre nos acompaña en los jueves y está hoy con nosotros aquí también, mientras repone de manos Capilla buscando un lateral un poco ofensivo. Adrián Petty se pone en el medio y no me deja ver el partido. Allá va saliendo San Marcos. La pelota es larga para que la busque Guevara. Allí va Guevara, le pega al arco. Esto se fue afuera. Afuera por muy poquito. Se acaba de salvar Capilla del Monte.
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0: Pierde por el fondo, no hay nada, sale San Marcos de abajo en 5.5.
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0: Tengo miedo perdido, bueno, era Pelliza finalmente que quedaba el...

0: Con todo seguimos acá en Dame Bola, tercer bloque, segunda hora de Dame Bola.
1: ¿El 71 sabe qué es?
0: ¿Qué es el 71?
1: El excremento. Sí, no. El excremento.
0: La merda.
1: Y pero trae suerte.
2: Trae suerte.
0: Sí, la suerte.
1: 71. Suerte sí. Que no lo pisé yo.
2: Sí, estuvo muy buena la nota, el video que subiste, Dani, con la canción esa de No lo soñé. Muy bueno. Bien.
0: Sí, tuvo mucha repercusión. Sí, tuvo mucha repercusión.
1: Sí, yo tuve.
0: Sí, jijiji es el tema que tiene mucha repercusión
1: el
0: acá.
1: Número uno.
2: El pogo más grande del
0: el
2: mundo.
0: El pogo más grande del mundo. Sí, me acuerdo. Exacto. De la gente le gusta un montón.
1: La barriga.
0: Sí. Bueno, vamos con el. También hubo fútbol.
2: Hubo
0: Copa Argentina. También tenemos algo de información cuando de la selección argentina.
2: Vamos a hacer lo que hicimos el jueves pasado. Porque lo que no dijimos también. Perdón, Dani. Vos,
0: dale, Lauti.
2: Quedó eliminado Boca de la Copa Libertadores, va a jugar Sudamericana. Esto es del jueves pasado, los resultados que nos quedaron pendientes. Sí. Parece que fue hace un mes, pero no, fue el jueves pasado. La Católica dijo, ¿cómo te...? Bueno, nada, la realidad es que Boca jugó un partido bastante de toquecito.
3: ¿Cómo le hicieron las paredes, viste?
1: ¿Se
3: le hacían
1: fue
3: así?
1: Ubeda, sí. ¿O no?
2: San Pedro.
1: No, se fue Ubeda.
3: No, supuestamente Ubeda termina
0: el contrato y se va.
2: Yo tengo que no es más técnico de Boca, o sea, sí. Claro, no va a ser más.
0: Termina no va a ser más. El tema acá es que Boca, si va a contratar un técnico antes, lo tiene que despedir. O tiene que sacar el contrato.
2: Exactamente.
0: No pueden tener dos contratos juntos.
3: El interino del interino.
0: Claro. Pero, ¿qué pasa? Boca juega antes del 1 de julio. Juega por Copa Argentina.
3: Será él hasta ese día.
0: 20 y pico juega.
2: A mí Boca me parece que ese partido lo van a postergar. Tengo esa misma data igual, ¿eh?
0: Sí, creo que el 20 y pico jugaba. Yo siempre me quedé, digo, bueno, de y última, que dirija ese partido, total.
2: Están confirmados los cruces de Copa Libertadores también. Ya nos vamos a meter con eso en un ratito también. La cuestión es que hoy la dirigencia de Boca se juntó a hablar con la gente de El Kili González.
0: ¿El Kili González tenemos?
3: Otra vez de nuevo.
0: Yo sé que hablaron con Tata Martino.
1: No, González
2: lo habían dicho. Tata Martino no va a dirigir a Boca.
3: ¿Vos decís que se queda Úbeda?
2: No, no se va a quedar Úbeda. Para mí...
0: ¿Quién más escuché? Mohamed, pero Mohamed también le dijo que no.
2: Gareca corre con grandes chances.
0: El Tigre Gareca. Ah, no, el gran nombrado que escuché yo, pero de los medios, uno de los que más escuché, el Toto Lorenzo.
2: Toto Lorenzo, bueno, puede ser. Después, Costas, pero por la esencia de Costa me parece que él no va a querer. No. Pero sí, es un hombre que suena.
0: Pero me parece que lo de Costa es regla de tres simples. Se fue Costa, lo metemos en la bolsa, total.
2: Claro.
0: Total, es más o menos necesitado.
2: A ver qué dice la opinión pública. Está muy bien. Bueno, Boca va a jugar Sudamericana, están los cruces confirmados. Boca va a jugar 16avos. Después nos metimos con los cruces, porque ya están hechos también. Bueno, Cruzeiro le ganó 4-0 a Barcelona de Ecuador. Y en el grupo F, Cerro Porteño le ganó 2-0 a Sporting Cristal. Y Palmeiras 4-1 a Junior de Barranquilla. Tigre, que estaba complicado, clasificó en Sudamericana porque le ganó 2-1 a Alianza Atlético. El día viernes hubo acción únicamente en la Primera B Nacional, con un partido suspendido y el otro que fue empate entre Racing de Córdoba y Ferro. El día sábado, la final de la UEFA, ganó el PSG, como había dicho acá Adrián.
3: Por penaltis.
2: Por penales, sí. Ganó el PSG.
0: Muy PlayStation. Muy Un par de rachitas que se rompieron ahí cortitas en esa final. Después de 10 años, el equipo que perdió hizo un gol. Y después de 10 años también, el equipo, obviamente, que empezó ganando, no gana la Champions.
2: Mirá, muy bien, muy bien, muy bueno.
0: Empezó ganando el Arsenal, lo empató el PSG y después lo termina ganando por penales.
3: Yo sin saberlo puse así y penales en la final. Buenísimo.
2: Yo me puse a ver el partido del mediodía y me tuve que jugar a la pelota y no vi los penales.
0: Yo me dormí.
2: Muy bien. Ah, buenísimo, chicos.
3: Yo lo que malísimo. Me pareció los penales.
0: Malísimo el partido.
1: Yo lo estaba viendo y me mira como,
0: muy malo el partido. Sí.
2: Me mira yo lo vi de rato. Enamorado de mí, boludo, no sé qué le pasa.
3: Yo la verdad
1: que me estaba acordando de qué había hecho en el momento, porque lo estaba mirando y en un momento digo los penales y ya habían pasado.
3: Me pareció una pavada lo que hacen antes de patear el penal.
0: Así. No, se ponen derecho. Uno que frenó.
3: Se ponen derecho. Muy PlayStation. Dale, pegale. Después le pegan a cualquier lado.
1: Le falta peinarse, ¿viste?
3: Se falta para sacarle un cosito y peinarse. Sí,
0: el 10 del Arsenal, que es, creo, no sé, que es brasilero. Agarró, se acomodó. Sí. Volvió, fue, vino, se peinó. ¿Sabés qué me hizo acordar? Kiko. ¿Te acordás, Kiko, cuando iba a patear? Ah,
3: de una, re
0: Kiko. Iba así, se mojaba la nariz.
3: Pero todos hacen eso.
1: Ey, ¿cuál es el que le atajó?
0: Y el arquero se quedó parado en el medio, mirando toda la payasada que hacía. Y eso sí la pateó fuera, ¿no? Una cosa de loco.
1: ¿Cuál es el de Andrada? ¿El penal que le patearon ahora a Andrada, el de Boca?
0: Sí.
2: Va a meter no. Roja.
1: ¿Cómo era?
0: Bueno, ¿cuál era?
1: Andrada, ¿eh? Uno que no... Que atajó.
0: Atajó en Boca, sí.
1: Bueno,
0: un
1: está en un equipo, bueno. Sí. El penal que le patea.
0: La noticia que hay que ir descifrando.
3: La misteriosa de hoy.
0: La misteriosa, la noticia misteriosa de Dame Bola. Por Adrián Petty. Aparte, adivine no por otra la noticia.
3: Si
0: siga, Petty.
3: No sabemos
1: el
3: si tiene final.
1: El arquero. El otro hace toda una pantomima. Sí. El arquero se recuesta.
2: Está haciendo toda la mímica y nadie
0: habla la mímica.
1: Ah, no, no,
0: no,
1: no está filmando.
0: La contamos, la contamos, la contamos. Y él se inclina hacia la izquierda.
1: Y el otro hace como un sapito así.
0: Sapito hace la mano como que va subiendo, claro. Y hace la forma
2: una
0: de
2: una parábola.
1: Despacito, y el arquero la como que la espera como un bebé.
0: Y hace la seña como un como acurrucando un bebé. Que se le hubiera caído.
2: Rayo en vivo.
1: El Metal. Bombero que espera el pibe del primer piso, viste, que dice, nos quemamos, ¿a quién salvamos? Al nene. Y lo tiran. Y el tipo lo espera ahí.
0: La esperó.
1: Y queda, tuc, y se la agarra. Ay, después se quejaba, hacía todo en el manto mío. ¿Por qué lo erré? ¿Por qué lo erré? ¿Por qué sos un boludo? ¡Le erré porque sos un boludo!
2: El Caloni.
0: Bueno, se adivina. ¿Qué equipos eran? Ah. ¿Cómo salió el partido? ¿Y quién pateó de un lado? ¿Y quién atajó como
3: nadie
0: un bebé?
3: Nadie lo sabe.
0: Tiene un auto cero kilómetros, un departamento, dijo, en Mar del Plata.
3: Andrada, yo ya estoy ganándome un departamento.
1: Pero el Andrada.
0: No, no, todos los datos me tenés que juntar.
1: No, fíjate la que atajó Andrada.
3: Es muy difícil.
2: Bueno, no la vi.
0: En los próximos dos minutos y gana.
2: Bueno, en Copa Argentina, Gimnasia lo ganó hasta el final con Belgrano, que yo había dicho que pasaba Gimnasia de Jujuy.
0: Sí,
2: lo dijo. Lo ganó hasta el final, pero en la última pelota lo empató Belgrano.
0: El equipo de la última bola.
2: El equipo de la última bola.
0: Última bola, canta.
2: Y lo ganó por penales. Muy bien, Belgrano, que anda derechito. Hubo un episodio ahí con Celarrayán. Que...
0: Yo lo vi muy.
2: Sí.
0: Celarrayán estaba en la mitad de la cancha y de repente se empezó a tambalear, se acercó un compañero, lo ayudó a recostarse en el piso, entró la ambulancia, pero de pronto salió caminando, lo más bien.
1: ¿Le habrán cambiado la sangre?
3: Han llegado las visitas.
0: Ya tenemos la visita. Tenemos visitas.
2: Y para cerrar el sábado, cierro con esto, cerramos Instituto le ganó 2-1 a Lanús por Copa Argentina también. Venita, esto el día sábado. Y el domingo, siempre que digo la palabra Lanús, me acuerdo de Valen, me viene la cortina de Valen.
0: Benita Lanús.
2: El domingo nos metemos en un ratito porque tenemos el partidazo de Estudiantes y Central.
0: Buenísimo. Perfecto. Tenemos un temita ahí cortito para hacer un paréntesis. Tenemos recibimos a Ivana Morgado, que nos va a contar, como todos los años, le

0: estamos con todo. ¿El fantasma de la ópera?
1: Ópera, sí.
2: El fantasma de la ópera.
0: Temón. Arrancamos, dije, vamos.
1: No para, viste, no para.
2: Se vuelve loquita.
0: Sí. Bueno, ya la tenemos sentada a Ivana Morgado. Que le digo, ¿qué tenés para contar? Y hace como media hora me está contando. Así que tenemos de todo.
1: Explica todo de nuevo.
0: No, dio los títulos nada más. Ahora va a desarrollar. ¿Qué arrancamos? ¿Por fecha? ¿Por orden?
1: Ya cuando hace que no venía.
3: Si quieren les cuento.
0: Contanos.
3: Porque el público se renueva, dicen.
0: Sí, claro. Vamos a contarle.
1: Escúchame, nunca tuvimos.
3: No, ¿cómo que no?
1: Sí, ahora bueno. Si se renueva.
3: Es un montón. Claro,
1: sería lo mismo que no se renueve. Bueno,
3: pero sí.
1: Bienvenida,
3: sí.
1: Dame bola, que ya vienen de años. Ya parece que estuvimos hace 100 años.
3: Sí. Yo igual todavía los sigo esperando en la clase a los dos.
0: Sí, pero no sabemos si estaban los tutú.
3: Están los tutú, pero estoy esperando.
1: Chocado
3: que
1: están. Tutú chocado están.
3: Soy profesora de educación física y acá en Capilla, además de dar pilates, doy gimnasia rítmica y en San Esteban también. Hace ya 30 años que me dedico a este deporte.
1: ¿En dónde están en San Esteban?
3: En San Esteban estamos en el poli.
1: Polideportivo, hicieron el otro día.
0: Polideportivo, no vayan a la comisaría.
3: No, en el polideportivo.
0: Bueno, polideportivo.
1: Viste que te lo abrevian.
0: Sí, el poli.
1: Hola, ¿qué tal?
0: Sí, buena.
1: La celda, ¿viste?
0: Ivana, no, pará que me fijo. A ver, hay una Ivana acá adentro.
3: Está adentro. No, todavía no.
1: Bueno, pero ya saben, polideportivo.
3: Polideportivo de San Esteban, sí. Estamos los martes y los jueves de 6:30 a 8 con la profe Miski. Y bueno, los
1: Miski,
3: lunes.
1: Como los caramelos eran.
3: Sí, igual y se escribe igual, ¿vos mirá, sabés?
1: ¿Pero
3: sí,
1: es nombre sí. o le
3: es
1: dicen?
3: Es nombre. Y es igual, así de dulce.
0: ¿Sabés?
1: Sí.
3: Es una dulzura.
0: Sí, la conozco.
1: ¿Tirá la marca?
0: Sí.
3: Es una dulzura. Le tiraron la marca y bueno. Le van a tener que pagar.
1: Algo que se llame.
3: Que le paguen.
1: Bueno.
3: Y acá en Capilla, este año estamos en el Club Atlético Capilla del Monte. El año pasado estamos en el Centro Español y bueno, por una cuestión de altura de techo, nosotros tenemos muchos problemas de infraestructura en nuestro deporte.
1: Tiran para arriba los pibes y
3: Exactamente.
0: Aparte necesitas un tiempo, o sea, la altura la tienes que tener, no es que la tirás alta porque se te da la gana, lo puedes hacer más abajo.
3: Exacto, en los lanzamientos generalmente pasan cosas abajo, una gimnasta lanza, por ejemplo, y tienen uno de los obligatorios es hacer dos vueltas, que pueden ser o dos de bulé, que son como giros parados, en dos pies, o puede ser dos medialunas, o puede ser un suplex una medialuna en un rol. Mientras que la pelota... Con criollo. Estas no engordan.
1: Es verdad más que habían hecho un agujero en el techo para que salten los chicos, ¿no?
3: No, me asusté cuando me dijeron eso.
1: Mandan información errónea.
0: Así como entre paréntesis. Explícame ahí cuál es el suplex.
3: ¿El suplés?
1: ¿Es con huevo?
0: Yo ya iba a decir el suflé.
3: No, vos sabés que una profesora...
0: Para así el que está escuchando, más
3: no,
0: o menos...
3: No estás entiendo. Muy errado. Una profesora de educación física, cuando yo estaba haciendo mis prácticas, allá cuando estaban los dinosaurios por la techada, me dijo, enseñales el suflés. El suflés. Y yo me fui toda preocupada a mi casa, con 19 añitos, diciendo... ¿Qué le enseño a las pibas? Y esto nunca lo aprendí. Y resulta que era el suplés lo que quería que le enseñara. Así que pero no bueno, estuve tan lejos.
0: Pero bueno,
3: el suplés, nosotros tenemos acrobáticos, sí, preacrobáticos, le decimos nosotros, porque obviamente que hay una similitud con la gimnasia artística.
0: Bien.
3: Entonces, justamente nuestro código trata de despegarse de la otra gimnasia. Entonces, nosotros hay cosas que son pura de artística que nosotros tenemos como prohibidos, que no valen y tienen descuento. Todo lo que es pasaje del cuerpo, ya sea una media luna, que es en este plano.
0: Sí, de
3: el suplés, claro, es de costadito. El suplés es hacia adelante o hacia atrás. Es como...
1: El flick-fla no era.
3: No, el flick tiene... parte de vuelo.
1: Nosotros no podemos.
3: Tiene un impulso.
0: Tiene siempre algo apoyado en el piso.
3: Exactamente. Nosotros sí. Nosotros tenemos...
1: Este hace con la pierna hasta el otro lado. Uy, no, claro.
0: En ningún momento puede estar despegado del piso.
3: Exactamente. Nosotros no podemos tener fases de vuelas.
1: ¿Esas personas no tienen huesos? ¿Algunos huesos que no tienen? ¿O tienen los mismos?
3: No, tienen los mismos, la misma cantidad. Lo que pasa que...
1: ¿Y son de goma esos huesos?
3: Y no los huesos, pero los músculos. No,
0: igual... Igual Ivana, que ahora mi hija se sumó también ahí a las clases de Ivana, la va como... flexibilizando.
3: Es que esa es una gran tarea. Este año estoy en el segundo año de la diplomatura de gimnasia rítmica y bueno, nada, es como un desafío todo lo que es la planificación de un entrenamiento. Todas las nenas hacen clases planificadas, no hacen cualquier cosa. Bueno, llegamos y hacemos... No,
0: arrancamos.
1: ¡A trota!
3: Claro, ¿entendés? El famoso tiro a la pelota no se hace en gimnasia, justamente porque hay que aprovechar cada minuto, porque en flexibilidad perdemos mucho tiempo, o sea, no la perdemos, lo ganamos, pero se pierde mucho tiempo de trabajo en ese solo hecho de que se abran de piernas. Uh-huh. Entonces...
1: Ya de una tenés que calentar, dongoso, hasta que entonces recién la podés levantar, ya se van.
3: Exacto, exacto. Peti sabía un montón de gimnasia.
1: Sí, porque yo tuve toda una vida. Toda una vida y todavía no llegué, pero
3: él arrancó,
1: yo creo que
3: él arrancó la gimnasia rítmica masculina, me parece.
1: Sí, sí. La calza la compré por... ¿Cómo se llama?
3: El mayor.
0: El invierno de separador también, ¿no?
1: Escalada mi calza.
3: Bueno.
1: Sí. Escalada por lo que me miran, ¿no?
3: Ah, está bien. No, es tal cual. Tenés mucho tiempo de preparación del cuerpo hasta llegar a ese momento. Entonces...
1: ¿Y el promedio de clase cuánto es?
3: Nosotras acá estamos entre una hora y media y 2 horas.
1: Claro, sí.
3: Y a veces 2 horas y media me quedo corta. Muchas veces pasa esto, que en el momento de pasar los planes, las coreografías, nada, empiezas a mirar y te empieza a correr el un cronómetro para atrás, ¿viste? Un conteo para atrás. Y decís, ay, ya, y me faltan tal. Es complicado, por eso
1: ¿Y
3: tiene
1: se
3: que
1: lesionan?
3: Tener. Sí, mal trabajadas las gimnastas se lesionan. Sí, obviamente.
1: O sea que tenés que tener una perseverancia importante, porque por ahí si cortás.
3: Exacto, bueno, yo hoy justo les decía eso a las nenas, que sí, por eso te digo, estás muy empapado.
1: Y sí, cuando me dicen vamos a hablar de esto, yo me empapo
3: ahí,
1: mucho.
3: Google, todo el tiempo. Exacto, hoy justo les decía eso a las nenas, que en invierno. Cuesta muchísimo más la flexibilidad. En verano, lo que es el calor es como favorece a esto de elongar, de estirar, de flexibilizar, de ampliar los rangos de movimiento. Y el invierno es todo lo contrario.
1: Y no se pueden poner, en caso de que fueran más profesionales, que se calienten con algo antes. No, es sí o sí movimiento.
3: Sí.
1: No hay algo que te adelante de decir voy
3: no,
1: en el bondi.
3: Usan calentadores las chicas, usan polainas, sí, pero eso es para mantener lo que, pero el calor de lo tenés que levantar,
1: la
3: circulación en el músculo la tenés que levantar de otra forma. No hay trampa.
1: Maldición.
3: Y además eso, tampoco pueden estar llenas de ropa, porque no se les ve nada del cuerpo, ¿viste? Yo a veces digo, todo bien los pantalones ahora que son anchos, me encantan, quedan re lindos, pero para acá no.
1: Claro.
3: O sea, acá tráiganse un shortcito con unas medias abajo, cosas que se vean las piernas, que se vean los pies.
1: Digamos que estilicen, claro.
3: Exacto, ¿no? Sí, tal cual.
1: Porque eso tiene como puntos también, digamos, toda la forma.
3: Es muy estético.
1: Sea, claro.
3: El,
1: y tiene una forma.
3: Y sí. Tiene
1: perfecto es una.
3: Exactamente. Medio, puede haber algún rango de movimiento que te permitan, pero en realidad nosotros tenemos un código de puntuación donde está cada dificultad dibujadita.
1: Totalmente.
3: Y ahí tenemos que apuntar a esa.
0: Bien. Sí. Bueno, y ahora tenemos bastante movimiento, ¿no? Arrancamos con el 20.
3: Después de mayo ya empezamos con lo que son torneos, exhibiciones. Mm. El primer torneo que tenemos es de federación, y es en el 20, sábado 20, en Córdoba. Así que bueno, estamos buscando ahí presupuesto para el viaje. Vamos a participar de una mesa dulce el 13 en el día de capilla.
0: Sí.
3: Con el club. El club hace mesa. El club hace mesa y bueno, ya nos anotábamos.
1: El 13.
3: El 13, bien. Sábado 13.
1: ¿Y a qué hora?
3: No sé bien las horas, no, creo que al mediodía. Temprano,
1: bueno, sí, que tipo... la gente vaya a las 8 de la mañana y ya ahí haga cola.
3: No, pero está todos los eventos de acá de Capilla que...
1: es masivo.
3: Digo. Sí, sí, sí, es el día que festeja Capilla, entonces bueno, estamos ahí para juntar justamente plata porque hoy en día es bastante costoso. Upa.
1: ¿Y cuántos van?
3: Y de acá de Rítmica de Capilla van 10 nenas.
1: Y una combi.
3: Y lo que pasa es que la combi está carísima.
1: Y si no, que tenés que
3: necesitamos un, sponsor con mucha plata. Sí, sí, nos estamos averiguando presupuesto y todo porque sí, de última...
1: Hay que averiguar quién tiene mucha plata.
3: Sí, sí, también. Si hay alguno que está escuchando.
1: Hola, ¿qué tal?
3: Si estamos escuchando acá el programa, por favor.
0: Una combi.
3: Necesitamos un sponsor para el gimnasio.
1: ¿Qué es? ¿Un día van y vienen?
3: No, es a la mañana. Empieza tipo 9 de la mañana el torneo y termina a la 1, 1:30.
1: Bueno, alguien que pueda, qué sé yo, ofrecer algún buen precio y
3: eso
1: una
3: estaría
1: cosa,
3: bueno.
1: Está bueno.
3: O dos o tres Uber, viste, que
1: claro. Podemos... Bueno, sí. La gente que escucha también por ahí. Sí, o capaz que tienen que ir y dice, y vamos, dos más.
3: Sí, bueno, sí, últimamente es muy así. Antes se contrataba micro, pero ahora salen muy caros los micros.
1: Claro.
3: Estamos hablando
1: y
3: 10
1: tampoco son
3: 700, 800 mil pesos.
1: Claro,
3: entonces lo van todos.
0: Pero si juntan, más allá de lo costoso, ¿no termina siendo más barato que ir en el micro común? Como
3: sí,
0: para que
3: tema...
0: todo el mundo pague y
1: claro.
0: Listo.
1: Vale 34.
0: Yo entiendo que algunos quieren ir en
1: un
0: auto, pero digo,
1: pero
0: bueno,
1: tenés que ver los horarios,
0: vayamos.
1: También.
3: Claro.
0: Completemos.
3: Y sí, la idea es esa. Pero bueno, estamos viendo porque algunos ya tienen por ahí algún auto. Yo lo que siempre digo es, yo estoy en el bolsillo de los papás porque yo soy papá. Yo soy mamá de rítmica. Claro. Más allá de ser profesora, sí. Yo tengo a mi hija que compite y entonces soy mamá y
1: sí,
3: sé lo que
1: idea.
3: Me sale. Tengo que pagar la inscripción de mi hija. Tengo, claro, lo único que zafo es la entrada porque como profe no pago, pero después todo lo demás lo tengo que pagar. Como entonces yo sé, entonces me pongo mucho de ese lugar. Entonces, bueno, tratamos de solucionarlo y ir viendo a ver qué. Por eso digo, este es una juntada de plata, pero en realidad es para que todas puedan ir.
0: Sí, sí, claro, está claro.
3: Que sea más comunitario.
1: Y no es, digamos, tanto, porque si vos decís que tenés que irte a las 7 de la mañana y quedarte hasta las 8 de la noche.
3: No,
1: todo
3: no,
1: un día,
3: no, gracias
1: está
3: a
1: bueno.
3: Dios. Sí, gracias a Dios. La federación lo que hace son dos sedes, porque escuela, que es el nivel donde estamos nosotros, y promocional, tiene mucha gente. O sea, imagínense que son los semilleros de todos los clubes.
1: Claro.
3: Entonces ya no tenés dos o tres nenas buenas que llegaron, sino que tenés el semillero. Son un montón que están ahí entrenando. Entonces. Mueve mucha gente el torneo de escuela. Entonces, sí o sí lo tienen que dividir en dos sedes y paralelamente al mismo día están en una sede y en otra sede, no sé, 200 o 300 gimnastas en cada sede. Así que bueno, está bueno, la experiencia de las nenas es buenísima. Siempre van a estar los nervios, siempre van a estar no me sale nada, siempre van las frustraciones,
1: pero,
3: siempre van a estar, porque siempre nosotros vamos a tratar de...
1: Siempre el campeón tuvo que competir cuántas veces.
3: Exactamente, y hasta que se sintió campeón pasaron un montón de cosas.
1: Además que tiene que madurar, hay un montón de cosas.
3: Exacto. Pero bueno, la única forma, como decimos siempre en los deportes, es saliendo a la cancha.
1: Exacto.
3: Sí, y nosotros en nuestro cancha, claro, hay que ver. Porque
1: hay que verlo.
3: Con el público, es otra cosa.
1: No, además que la mente, yo creo que la mente, vos podés ser un genio, pero tu mente tiene que ser.
3: Bueno, hay muchos argentinos, deportistas argentinos que no han llegado por su mente.
1: Claro.
3: Entonces no es fácil. En este momento están compitiendo nuestras gimnastas en Río de Janeiro, en el Panamericano de Gimnasia. Y bueno, vamos a ver cómo les va, pero es interesante tener eso.
0: Sí. Y en septiembre el evento que organizan en La Falda.
3: Y en septiembre, como todos los años, una vez más, por tercer año consecutivo en La Falda, vamos a hacer el Uniendo Sueños. Bueno, estamos...
1: ¿Hicieron una canción ya?
3: No hicimos
1: Uniendo
3: la canción.
1: Uniendo
3: Sueños. Podrían colaborar, con un spot.
1: Contame bola.
3: Podría ser, ojo,
1: Vos, vale, vos sos el músico.
3: Podría ser, un spot así. Re va.
1: Vamos a decir a Lautaro, Lautaro, ¿para qué te pagamos? ¿Para qué te pagamos?
2: Adrián, ¿qué pasa?
0: Uniendo Sueños.
3: Es como Dios, es la voz de Dios.
0: Bueno, en La Falda, ¿qué fecha va a ser?
3: En La Falda va a ser 5 y 6 de septiembre. Sí. Sábado va a ser el torneo. Y el domingo hay una super masterclass que va a ser en dos partes. Sí. Una vamos a tener a Jorgito Moliniers, bailarín, sí, maestro y coreógrafo, dando lo que es técnica y
0: contanos un poquito del currículum de Jorgito.
3: Jorgito es un grande, más allá de que es mi profe, es un bailarín que es un genio en la técnica, en todo, y además tiene un
1: tope de gama.
3: Tope de gama. Acá bien. Tenemos solo tope de gama. Así que bueno, y Jorgito, la gente por ahí lo conoce con la parte de Showmatch y
1: la
3: bueno,
1: televisiva. Fue bailar.
3: Sí, 10 claro. años trabajando en la tele es como un montón. Sí. Conociendo a muchas.
1: Sobrevivir.
3: Y sobrevivir.
1: En la tele. 10 años.
3: Y que te quiera Tinelli, es un montón. Claro. Pero bueno, la verdad que es un ser. Hermoso y la verdad que bueno, tiene muchísimas ganas de trabajar con las chicas y para él es un desafío porque él viene de la danza, hoy da urbano, da jazz, hasta clásico, pero bueno, esto es algo como que es más adaptado y bueno, para él es un desafío, está chocho. Sí. Y la otra disertante es Nilda Fontanella. Que es profe de educación física, es licenciada, trabaja en las universidades en Córdoba, en la UPC, en la no me acuerdo todo el currículum porque Nilda
1: CPU,
3: es
1: TDG.
3: Sí, todas. Y Nilda me daba a mí los cursos cuando yo estaba en Buenos Aires de jueza. Ella es jueza hace 10 ciclos olímpicos. Cada ciclo olímpico es de 4 años, así que hagan la cuenta. Exactamente como jueza internacional. Así que, bueno, nada, tenemos gente que realmente sabe un montón y estamos re orgullosos de una masterclass de esa.
0: Terrible, cada vez.
3: Nosotros siempre le ponemos la varilla allá arriba.
0: Porque
3: vamos
0: parecía
3: saliendo.
0: Que el año pasado habían llegado
3: la rompimos toda. No. Nosotros todos los años nos proponemos cosas distintas. Es más, va a haber un patio de comida este año y va a haber una feria dentro de.
0: ¡Wow!
3: Del predio, ¿no? Para que se puedan comprar cositas y bueno.
1: Claro, y pueden aprovechar todo.
3: Sí. De hecho, estamos recibiendo llamadas. Bueno, hoy yo enganché una.
1: Acá, cuando hicieron tenis de mesa, pusieron buffet. Y...
3: Claro, es que sí, es que suma un montón. Y aparte, montón. La gente por ahí está, no sé, par de horas
0: cómodo,
3: adentro.
0: Es cómodo.
3: Claro, eso
0: también.
3: Te digo.
1: No salen los chicos.
0: Claro. No, buenísimo lo del buffet.
3: Sí. Bueno. Y la parte de La Falda que siempre nos hace el apoyo y nada, es un montón. La verdad que este año participamos. Sí, ¿no?
1: Movida.
3: Y aparte, ojalá que sea contagioso este tipo, ¿no? De movidas. Pero hemos ido a la presentación ahí en el hotel.
0: Sí.
3: Este año nos han invitado y estaban los organizadores de eventos. Y estaban los comerciantes.
0: Sí.
3: Y este año a todos los eventos que se hagan en el Gardel, en el predio, se le va, tienen como una grilla de descuentos en comercios de La Falda. Y bueno,
1: genial.
3: Esto recién este año se puede implementar, pero
1: muy bueno.
3: Hay como, no sé, ahora hay 20 comercios que están adheridos a eso y como una grilla que vos tenés que bueno, que es uno
1: está bueno porque
3: algo calculás. Más.
0: No, está
3: y es algo más que se le puede dar a la exacto. persona que va y conoce La Falda, porque
1: además
3: por ahí...
1: Además que eso no le sale nada a nadie, ¿entendés?
3: Nada, todo. Nada. No, así que nada, la verdad que muy contentas por esa presentación. Nada, estuvimos con el intendente de La Falda. La verdad que está
1: ¿cómo
3: está
1: se
3: bueno.
1: llama el intendente?
3: Uy, no me acuerdo.
1: Ah, mira vos, ese apellido no lo tenía.
3: No me acuerdo, seguro. Antonio no me acuerdo.
0: ahí lo estamos buscando y ya lo vamos a nombrar.
3: Sí, la verdad que muy bueno y bueno, nada, esto de hacer eventos en las zonas, que
1: claro,
3: está bueno.
1: Pero totalmente.
3: Mueve turismo, claro.
2: El nombre del intendente de La Falda es Javier Dieminger.
3: Ahí está, viste.
0: Javier
3: muy amistoso. El
1: tipo de 10.
3: Sí, muy amistoso. Y bueno, ya les digo, estamos dentro de la grilla y nada, una atención divina. Y viste, cuando uno se siente, encima que te sentís... sapo de otro pozo, porque sos sapo de otro pozo.
1: En realidad es mutuo, tiene que ser.
3: Sí,
1: ¿entendés?
3: Yo creo que sí. Que ellos... Pero bueno, nosotros, a ver, yo de capilla y mi compañera de la cumbre era como que éramos sapo de otro pozo. Y sin embargo, nada. No
0: bueno, sé, con más razón, o sea, apoyando el evento, porque evidentemente el evento les importa y mucho y ven el prestigio que le iba a dar, porque siendo vecino de la zona tenés razón, o sea, por ahí uno dice, bueno, estoy apoyando a un vecino que es de mi localidad.
3: Claro,
0: tal acá cual. Están apoyando el evento.
1: Pero
0: o sea,
1: la calidad del evento hace que
0: exactamente.
1: Diga que venga, que venga.
3: Sí, la así verdad que bueno. Sí.
0: Bueno, Ivana, repetinos ahí la fecha del evento. Igual podríamos venir más cerquita,
3: sí,
0: ¿no?
3: Sí, obviamente. Dale. Y espero que la radio venga a hacer algún vivo, si quieren. Están totalmente invitados.
0: Sí, seguramente sí, vamos a estar. También la tenemos ahí a Vane, que la estamos incorporando.
3: Bueno, como emisaria puede estar. Dale. Puede ser como es el que va a hacer las notas.
0: Sí. Sí, es caro de buffet el equipo de exteriores.
3: Bueno, hay que darle de comer, a los empleados hay que darles de comer. Pero bueno, el evento es el 5 y el 6 de septiembre, así que bueno, invito a toda la gente, la de Capilla, al club
1: Capilla.
3: Y
1: eso era
3: Capilla.
1: Todo el día.
3: Eso es todo el día, todo hasta las 3, 4 de la tarde generalmente. Y
1: arrancan temprano.
3: Y arrancamos tempranito, tipo 10. Tampoco tan temprano como para que
1: bueno,
3: puedan
1: pero
3: llegar
1: ya
3: bien la
1: a
3: gente.
1: Calentar,
3: sí, tal
1: todo.
3: cual. Ah, sí, bien. Sí. La idea es que pasen un lindo momento. Y bueno, nada, si alguien está escuchando y está interesado en saber lo que es la rítmica, martes y jueves, desde las 3 hasta las 6, estamos en el Club Capilla. Y si están más lejos en San Esteban,
1: hoy por ejemplo están
3: hoy vengo de allá y en San Esteban está Miski, que me está cubriendo en el laburo.
0: Bueno,
3: así que bueno,
0: entonces ya está dicho ahí, cualquier consulta con Ivana en el Club Capilla,
3: sí,
0: los
3: martes y jueves de 3 a 6.
0: Y en San Marco, San Esteban.
3: De martes y jueves de 6 y media a 8.
0: De 6 y media a 8. Nos vamos a un corte.
3: Muchas
0: con
3: gracias.
0: Ustedes.
3: Bueno, gracias
1: por haber venido
3: gracias.
1: Y
3: no, ustedes,
1: seguimos
3: ustedes.
1: Con los éxitos. ¡Vamos!
3: Vamos.

0: Bueno, último bloque ya de Dame Bola. Tenemos todo junto, se nos pasó el programa.
1: Terrible.
0: Terrible con todo lo que tuvimos. Así que...
1: falta lo más, la frutillita del postre.
0: Sí.
1: ¿Quién viene ahora?
0: ¿Quién viene?
1: ¿Quién viene?
0: No lo conectó todavía Fernando.
2: ¿Fernando?
0: Fernando.
3: ¿Fernando cuándo?
0: Bueno, contanos ahí rápido lo que sabía de Central, pero así muy rápido, tenés un minuto.
1: Básicamente estaba todo dicho para... ¿Qué pasó? Estaba todo dicho para que... Me saltó el celular. Bueno, para que Ramón Díaz sea el técnico de Central.
0: Sí.
1: Ya habían hablado las partes, había hablado Belloso, lo iban a echar a lo iban a echar a Almirón. Estaba todo listo, estaba todo hablado. Esto fue la información hasta ayer. Pero se metió el capitán del equipo, más conocido como Fideo Di María, y dijo: no, muchachos, esto no va a ser así. Yo quiero que siga Almirón. Almirón va a continuar siendo el técnico de Central. Y atentos a una conferencia de prensa de Belloso hoy al mediodía, que dice, le pega muy feo a Quintana, pero muy feo a Quintana.
0: Porque Quintana estaba medio borrado. No,
1: sí, se terminó todo tipo de protección con Quintana. ¿Y qué pasó? La mujer de Di María recién acaba de subir un posteo con el jugador Quintana. Está quebrado adentro Alon Central, Está quebrado adentro Alon Central.
0: Pero no entiendo el posteo con Quintana. ¿A favor de Quintana?
1: A favor de Quintana. O sea, en contra del presidente.
0: Fideo Di María está apoyando a Quintana.
1: Exactamente. Por algo no vuelve el Fideo Di María antes, porque hay una pelea entre la vicepresidente de Central, que es Cristinciano, y la mujer de Di María, Jorgelina Cardoso.
0: ¡Qué quilombo!
1: Ahí es una novela. Pero
0: es un quilombo, y se metieron,
1: lo malo es que se metieron con Riestra. Se le está terminando el crédito a Central.
0: Bueno. Continuará. Igual en un ratito tenemos el informe Toledo. Tenemos en el aire, de Dame Bola, al único, al inigualable.
2: ¡Fernando Rivas, señor!
0: Llegó Fernando.
1: Fernando Mendiz.
4: Muy buenas noches, amigos. ¿Cómo les va? ¿Cómo les va?
0: Bien, pero...
4: Antes que nada, los quería felicitar por la transmisión del domingo. La verdad que se mandaron un laburo genial. Difícil, muy difícil, porque hay que transmitir o relatar un partido al borde de la cancha, sin la mirada de la panorámica que tenían los relatores normales. Me hicieron acordar a las viejas transmisiones de boxeo.

0: Me informaba el partido.
1: Qué loco, se le ponía de blanco,
2: no lo estaba viendo.
0: No, había del aire y al chica. No,
1: muy bueno.
0: No
1: se fue genial. Bueno. Fue genial. Aparte, en un momento hubo una jugada ahí que generó un tumulto, una confusión. Y ver el árbitro ir a ver al Lyman y preguntarle al Lyman qué pasó, porque no hay VAR. Y tampoco teníamos pantalla de televisión, claro, que nos repitiera la jugada, así que todo lo que veíamos era de una. Genial. Bueno, Fer.
2: No, la verdad, gente, de vuelta, los felicito y ojalá que sea el comienzo de una nueva parte de Dame Bola, Dame Bola de Primera, que la verdad que... Y me encantaría participar. Vamos a ver cómo se puede hacer como comentarios desde afuera.
1: Ahí te vamos a incorporar.
2: La transmisión.
1: Te vamos a incorporar.
2: Bien, gente. Antes de hablar de fútbol...
1: Sí, quería hacerte una consulta ahí.
2: Compartir...
1: Sí.
2: Claro, me gustaría compartir con ustedes lo que fue la marcha de ayer del Ni Uno Menos, del 3 de junio.
1: Sí, contanos.
2: Y más que nada, viste... A ver, fue multitudinaria. A mí hay cosas que me gustaría compartirlas con ustedes. Por ejemplo, cómo lo tomaron, cómo salió en la tapa de todos los diarios hoy, que ponían la tapa decía, las mujeres marcharon. Poner las mujeres marcharon es como decir, bueno, son ellas las que marchan, pero el problema es como no se hace cargo del problema, que es un problema de la sociedad.
1: Claro, como si fuera un problema de ella. Constituirá un problema,
2: claro,
1: de ellas.
2: Es como que les dimos franco y salieron a protestar. Y la verdad que no es así. El problema de la violencia de género es un problema que nos involucra a todos. Y este programa, que en este momento somos todos chabones hablando, me parece que es muy importante darle bola a ciertos detalles en la comunicación cuando escuchemos que alguien habla mal de una mujer, o empezar a tener el oído un poquito más agudo, porque el discurso despectivo a la mujer es también una manera de generar este tipo de cosas. Y nosotros no es que lo generemos eso, pero sino que en esto me incluyo, muchas veces escuché estos comentarios y me cayó la boca. Y la verdad que con tanta muerte, con tanto femicidio, es momento para decir, loco, pará. ¿No? ¿Para qué decís eso? O sea, es como...
1: Sí, hay que involucrarse.
2: A nosotros.
1: Exactamente.
2: Hay que involucrarse un poquito más, y eso, como para no ser cómplices de los que generan violencia. Esa sería la frase.
1: Perfecto.
3: Perfecto.
1: Muchas gracias, Fernando. Muy, sí, le dimos todos acá al comentario.
2: Bien, no, porque además en serio es muy conmovedor los testimonios, o sea, si lo ves desde afuera es una cosa, pero está bueno involucrarse y eso. Quería decir eso antes de decir cualquier otra cosa, me parece que vale la pena.
1: Sí, claro que sí, Fer, sí, también hicimos ahí algunos comentarios de algunos actos de cobardía golpeándola de algunos policías y demás, pero bueno, ya vimos pegar a discapacitados, vimos pegarle a ancianas, mujeres, sí.
2: Desde ya la crueldad de este gobierno, pegarle a viejos, pegarle a discapacitados y pegarle a mujeres, y pegarle a cualquiera que esté indefenso,
1: porque
2: está Robocop. Si vos vas a una marcha, vos ves que los chabones están armados hasta los dientes, y vos vas con tu banderita o con nada y salís a protestar. La diferencia de fuerza es abismal.
1: Sí, claro.
2: Es abismal.
1: Bueno, Fer, vamos a ir redondeando, nos quedan 7 minutos y tenemos que seguir, todavía nos queda un par de informes más. No tuvimos calamar.
2: Que eso. No hay juego del calamar. Está Andrés Iliana agarrado del barril del Titanic, quiere bajar. Que es el entrenador de San Martín de Tucumán, que perdió esos 3 partidos consecutivos
1: y
2: le dieron el ultimátum este fin de semana con Quilmes.
1: Bien.
2: Y nada, si quieren agendar, hay 2 grandes partidos este fin de semana.
1: Dime.
2: Uno, por suerte, es uno el sábado y uno el domingo.
1: Qué grande, podemos verlo.
2: El sábado, la verdad que para ver los dos. El sábado, choque de punteros en la... El sábado choque de punteros en la zona B, juegan Atlanta con Gimnasia Grima de Jujuy.
1: Sí.
2: Gimnasia Grima de Jujuy, que por minutos no elimina a Belgrano de Córdoba.

0: la Copa Argentina.
1: Que Belgrano en el Córdoba Argentina siempre le sale el tiro al final.
0: Le empata 2-2 en tiempo de descuento y después gana por penales. Así que solamente queda Midland.
1: Lo hizo por tercera vez consecutiva.
0: Campaña.
2: Midland le ganó.
0: Exactamente. Así solamente que... queda Midland como...
1: único
0: como,
1: exponente.
0: Como representante del ascenso en la Copa Argentina. Que claro. Está tercero en la zona B, Campañón.
1: Campañón
0: y después Midland. En la zona A, el domingo, sí. Juegan Colón con Bolívar, que es la gran sorpresa de este torneo. Que perdió un solo partido... que solamente hay un punto de diferencia. Colón está segundo, Bolívar está tercero.
1: El gran Bolívar, el gran Bolívar, el Bolívar, Libertador.
2: El de jugadores de...
0: Sí.
1: Bueno.
0: El Libertador. Así bueno, que nada, gente, les quería recomendar eso. Y ya estaremos la semana que viene. Los felicito de vuelta por la transmisión y por todo lo que mandaron hoy al aire. La verdad que... programa, amigos.
2: Bueno, gracias, Fer. Te mandamos un abrazo grande.
1: El informe de... Bueno,
3: ¿qué nos queda? Estaba corriendo, Ferche. Estaba agitado.
4: ¿Qué tenemos?
2: Toledo.
4: Tenemos el informe de Toledo y el informe Ortega.
3: Momento informe, sendame bola.
2: Toledo.
5: Después de una semana muy... muy... en el club Rosario Central.
1: Despreciado.
5: Esperando la decisión de... de nuestro presidente, para ver la decisión de la continuidad de Almirón.
4: Bueno,
5: se dio a conocer que Almirón va a seguir a cargo del primer equipo de Rosario Central.
4: Menos mal, no tenemos un programa diario. Porque
5: bueno, la espera de refuerzo y una pretemporada, esperando los partidos de Copa Libertadores. Después de una semana muy movida, con la ida de Quintana, con el rumor de...
3: Uno cinco,
5: de también la... puede ser la partida de Fatura Brown.
2: Ahí estaría.
5: Sí. Bueno, se están esperando novedades, a ver...
2: siguiente Michaelazo.
5: Con el tema de Fatura, si se queda o no.
3: Se va Fatura.
5: Así que bueno, esta semana ha sido muy, muy movida para el club atlético Rosario Central, más allá de la derrota, que dolió muchísimo la derrota con Estudiantes. Así que bueno, se verá cómo continúa...
2: Le dolió muchísimo.
5: Cómo continúa esta semana... esperando la noticia, esperando refuerzos. Vamos a ver cómo sigue la historia en nuestro querido Rosario Central.
4: Este muchacho no era el que gritaba.
1: Vamos a salir campeón.
5: Dame bola. Desde acá, el corresponsal de Rosario Central. Le dejo un abrazo a todos.
3: Claro, Dani, este es el que decía, vamos a salir campeones, gordo. Vamos a salir campeón.
6: Hola, Ortega. Hola, muchachos queridos de Capilla del Monte, ¿cómo andan? En la 98.1 los de Capilla del
1: Monte.
6: Y toda la información de Racing. ¿Cómo andan, muchachos? Bueno, se suspendió el partido de Copa Argentina. Así que no jugó Racing por Copa Argentina, el partido que tenía que jugar con Defensa y Justicia no se jugó. Después del Mundial se va a jugar ese partido. Bueno, y la danza de técnicos después de la ida de Gustavo Costas. Muchos técnicos se nombran, que todos dicen que no, la mayoría que está trabajando, que Nico Díez es el favorito, pero no lo quiere largar el presidente de Argentinos Juniors, lo quiere retener. Así que no hay negociaciones positivas para que venga Nico Díez. Y seguirán buscando técnico. Aparentemente, lo que se ve es que van a quedar la dupla Chirola Romero y Agüet. Aparentemente, así que veremos qué hace la dirigencia de Racing. En este caso, Milito, presidente. Así que bueno, Racing Club. A la espera que termine el Mundial, así que todavía no empezó el Mundial, veremos qué pasa. Se recupera Nardoni, Carboni, de la lesión que tuvo. Así que bueno, muchachos, veremos qué pasa. Le mando un saludo grande y aguante Racing, carajo.
3: Vamos,
6: Ortega.
3: Vamos, Ortega. Qué diferente forma de dar informe. Uno, tristeza total. Vamos,
1: bueno, también. Expresa mucho lo que siente.
3: Pero bien.
2: Pero
3: un poco más,
2: hay que mantenerlo. Todavía Toledo le queda la Copa Libertadores, que no dijo nada, que jugaban con el Corinthians.
3: No dijo nada.
2: No dijo nada.
3: Están los cruces, Central Corinthians.
2: En octavo,
3: desahuciados.
2: Nada. Bueno, ¿qué está faltando, bro?
1: Nada. Ya nos llegó Dani.
2: ¿Ya llegaron? Me asomo,
1: Dani, está la gente de Me Asomo.
4: Y bueno, sí, quedaron un montón de cosas.
3: Argentina juega mañana.
4: Argentina juega mañana. Igual tenemos tiempo para hablar de Argentina.
3: Sí, vamos a tener un montón.
4: El jueves que viene. Pero mañana, mañana juega.
3: Con Argentina, me parece.
1: Honduras.
3: Honduras, gracias, vale.
4: Sí.
3: Eso es lo que sea de Argentina, ¿ves? Sí. Va a jugar Macalister de 5.
4: ¿El sábado?
3: ¿El sábado es?
4: Bueno,
3: el sábado.
4: Un día antes de que el próximo programa juegue Argentina, capaz que con Honduras, capaz que con Argentina, capaz con alguno.
2: Estudiá,
4: vamos.
2: Pero estudiá.
4: Estudiá. Un poquito. Vuelve a mi

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0: Buenas tardes a todas las oyencias en este jueves 4 de junio del 2026, programa 967. Nos estamos acercando a los 1000 y estamos en la temporada número 11. 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El WhatsApp de esta radio, 3548-570-333, vamos los martes y jueves a las 19 horas, y en diferido por Red Neo Buenos Aires en la 103.9, miércoles y viernes a las 21 horas y los domingos 15 horas, repetición. Buenas tardes, Daniel, Fernando Salvatore.
1: Diego, buenas tardes a todos, a todas. Sí, acá estamos, jueves de poesía. Y con mucha información, y también agradecido a las mujeres de Capilla y hombres de Capilla del Monte que se sumaron ayer a la marcha en reclamo por justicia de para Agostina o los familiares de Agostina. Y bueno, que esto pueda crecer para que la sociedad pueda comprender la importancia que tiene el cuidarnos los unos a los otros.
0: Seguramente, ni una menos. Y ayer había muchísima gente, lo cual me puso contentísimo porque la gente está empezando a tener conciencia de que si no nos defendemos entre nosotros, no nos defiende nadie. Bueno, vamos con una canción y después volvemos con unos invitados que creo que vienen del espacio, no sé, es algo, no sé, vi un plato volador por ahí. Vamos con Nati Peluso, Paisaje, y volvemos enseguida.

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0: Bueno, tengo un libro en mis manos que se llama Un experimento soviético, una nave espacial imposible, el secreto de Voronezh. ¿Lo dije bien, señor acá escritor?
1: Voronezh.
0: Y el señor productor o editor es acá el señor Pablo. Vamos a dar la bienvenida a Mauri y Pablo. Buenas noches, ya que no hay luz. Muy bien, tienen que hablar cerca del micrófono, como sí, queriendo comérselo, pero no se lo coman porque bueno. Bueno, este libro tiene una portada donde hay unos chicos que están mirando como una bola roja que viene del cielo y que está bajando o está alumbrando. ¿Cómo es la historia?
1: Ambas, pero bajando, digamos, en este caso.
0: Bueno, ¿primera vez en Capilla del Monte?
1: Yo la segunda.
0: Ajá.
2: Yo la primera.
0: ¿Y qué les atrae de Capilla del Monte? El tema ovni, supongo.
1: ¿Vos querés empezar?
2: Bueno, yo como español debo decir que, aunque les pueda parecer extraño, Capilla del Monte, en ciertos ámbitos en los que yo me muevo, de la divulgación del misterio, es muy conocida. Capilla del Monte, el Cerro Uritorco, los distintos lugares alrededor, pues siempre han tenido un gran reconocimiento en España, que lo ven como un, lo que se suele decir, un lugar de poder. Mm. Un sitio especial donde ha habido mucha gente que ha afirmado tener experiencias extraordinarias. Y luego también somos conscientes que alrededor de eso pues se ha creado una especie de mito y que bueno, pues también hay una turistificación y hay, bueno, pues todo se puede vivir, se puede palpar por las calles. Pero a mí me hacía mucha ilusión venir y por eso estoy muy contento de estar aquí en Capilla del Monte y creía que era el lugar idóneo para presentar la obra de Mauri y nuestra editorial.
0: Yo siempre digo, si querés ver gente extraña o marcianos o lo que sea, tenés que ir a la calle Techada, ahí están todos. Pero bueno, es un chiste que yo hago. Capilla del Monte tiene mucha energía porque el Cerro Uritorco tiene mucho cuarzo, entonces da mucha energía. Y han dicho que la energía no es ni buena ni mala, es energía. Y Mauri, ¿cómo se te ocurrió escribir? ¿Sos un escritor así nato de hace años o fuiste inspirado de alguna forma para escribir este libro?
1: Este es mi primer libro, digamos, soy investigador del fenómeno OVNI hace muchos años. Es la segunda vez que vengo a Capilla, ya vine una vez anterior y bueno, la verdad que me encanta, eso me parece un lugar mágico y hermoso. Obviamente todos sabemos que se han escuchado historias sobre extraterrestres, o más que nada yo creo luces y naves, ¿no?, que entran y salen de este cerro. Y bueno, hace poquito con Pablo estuvimos en España presentando el libro, estuvo muy bueno, estuvo Javier Sierra, Pablo Villarrubia, que son gente que estuvo en esta ciudad, en Voronezh, en el 89. Bueno, con Manu Carballal, que es el que hizo el prólogo y el epílogo del libro, que es un gran investigador también español, amigo de Javier Sierra desde su infancia. Y básicamente lo que sucedió es que, bueno, yo al principio empecé con videos, ¿no?, como muchos ahora, y me di cuenta que toda la información que tenía y lo que estaba manifestando no daba para hacerlo en videos y quemarlo de esa manera. Entonces dije, me tengo que convertir en escritor. Entonces me puse a estudiar, fui un año a un taller literario, y dije, bueno, ¿cuál es la información más importante, ¿no?, lo que más me gustaría? Porque siempre un escritor es porque tiene algo para decir al mundo, ¿no?, de alguna forma. Y bueno, y nació El secreto de Voronezh, que se trata de este año, es un caso soviético del año 89, justo cuando, antes de la caída de la Unión Soviética, muchos niños en un parque nacional vieron una nave descender, de la cual salieron unos seres, también hubo adultos de testigos, y el caso trascendió a nivel mundial, salió en todos lados, en los diarios, en los noticieros, y quedó así, no hubo mucha más información, quedó como un mito en la historia. Y bueno, y investigando un poco con los investigadores originales de Rusia, y un poco de aquí y un poco de allá, llegué a casi reconstruir el caso entero, realmente lo que había pasado. Y más que eso, no solamente haber reconstruido todo, sino llegar a una hipótesis, una teoría, donde nos dice qué era realmente esa nave que descendió y que tal vez no tenga un origen tan extraterrestre como el que creemos, sino más bien humano. De eso se trata el secreto de Voronezh.
0: Ajá. Yo antes de entrar acá les conté que había volado tantos años en aerolíneas como jefe de cabina y en un vuelo que hacíamos con justamente Daniel como acompañante, me acompañaba, creo que era para Navidad, el piloto nos llama llegando desde Lima a México y nos llama adelante el que maneja, el piloto, el comandante, digamos, y me dice, mira Diego, mira para la izquierda, vas a ver, decime qué ves, y se veía como una especie de lápiz, así una virome, suspendido en el cielo por ahí. no se sabía si era grande, chico, si estaba cerca o lejos, pero era evidente que había algo que estaba ahí. Yo pensaba, esto debe ser algún una cuestión americana, estamos tan cerca de Estados Unidos, viste que tienen tanta cosa rara, aviones que son finitos, si los ves de costado. Bueno, y yo le pregunté, bueno, ¿y eso, hay algún radar? No, no, nadie lo marca, está ahí, es como una especie de fantasma. No sé qué pasó, que nos dimos vuelta, cuando volvimos a darnos a ver, no estaba más. O sea que eso es lo único que yo puedo decir que vi en 33 años de vuelo, algo raro. Pero bueno, ¿qué era? Nunca lo sabremos. No tenía luces, sí tenía una luz. Era como una birome muy largo, un lápiz muy largo, y tenía como una especie de luz, un haz de luz que salía.
1: La punta.
0: Sí. Uh-huh. No sé si era la punta o si era para atrás, pero era llamativo. Uh-huh. Y eso desapareció, así como lo vimos, desapareció. ¿Qué se supone que puede ser? No sé, porque hay tantas cosas terrestres. Claro, ovni seguro, objeto volador no identificado, pero lo que pasa es que hay tantas cosas en la Tierra que uno no sabe que existen. No, ahora cuando nos vengan a invadir los americanos vamos a ver todas las cosas nuevas que traen. A lo mejor es eso. Así que, bueno, y vos como editor, ¿cómo se conocieron ustedes dos?
2: Bueno, yo a través de Manu Carballal, el investigador que ha comentado, empezó a elogiar el trabajo que había hecho Mauri, que en principio lo había editado el libro como libro electrónico, como ebook. Entonces yo en España tenemos una editorial, reivindicamos lo que yo digo del siglo XX, el papel, venir a los programas de radio, salir un poco del mundo exclusivamente digital, y le propuse editarlo en papel.
0: Al mundo real.
2: Al mundo real.
0: Donde nos podemos mirar los ojos como era antes, donde ya no... Bueno, y así se conocieron.
2: Sí, entonces le propuse reeditar el libro en papel, y como muchas veces, pues yo creo que también el libro sigue teniendo algo de magnetismo, ¿no? Lo que está escrito en un libro tiene un peso diferente, ¿no? Cuando haces algo digital siempre está sujeto a revisión, puedes cambiarlo, editarlo, pero el libro
0: queda y lo tenés.
2: Y condiciona mucho el trabajo que se hace en el libro.
0: Seguro.
2: Entonces yo creo que el libro lo sigo reivindicando, como no, como taimado editor no me queda más remedio. Y bueno, el trabajo es excepcional, creo que tiene muchísimo mérito que Mauri, un investigador desde Buenos Aires, haya aportado y haya arrojado luz sobre un caso que sucede en la Unión Soviética o en la Rusia actual, hace la década, al final del siglo XX, en el año 89. Así que bueno, pues mi enhorabuena, y bueno, estamos ahora planeando nuevos lanzamientos, y aparte me está ayudando un poco a distribuir nuestros libros de Reediciones Anómalas, de la editorial, que ya vendíamos a través de, bueno, pedidos online, y gente de Argentina que nos pedía desde España, hacer una distribución aquí.
0: Bueno, muy interesante el tema. ¿Y vos, Mauri, pudiste contactarte con alguno de estos chicos que vieron esa bola bajar, esa luz?
1: Sí, más que nada con el investigador principal del caso, que se llama Alexander Mosolov, sigo hablando con él hasta el día de hoy. O sea, que fue la persona que descubrió todo, que habló con los testigos, que escribió un primer libro sobre ese tema en la Unión Soviética. Y sigo hablando con él y sigue apareciendo más cositas todavía. Los niños, no precisamente con ellos, pero bueno, hubo otros autores que sí encontraron algunos niños por separado, como Javier Sierra, como Daniel Ultrilla, Daniel Ultrilla también tiene otro libro que se llama Mi OVNI de la Perestroika, que está relacionado con este caso. Pero bueno, más que nada con el investigador principal seguimos hablando. De hecho, probablemente editemos su libro también el año que viene, que es OVNI en Borones. Es un libro ruso.
0: ¿Borones es una ciudad o una zona?
1: Es una ciudad, es un distrito de Rusia. Es
2: una ciudad enorme también.
1: Sí, enorme, industrial. Y bueno,
0: donde fabrican OVNIs.
1: Fabrican aviones y tecnología aeroespacial.
2: Industria aeronáutica, muy importante. No estaba mal encaminado.
1: Y en realidad el pueblito donde sucedió esto se llama Mashmet, pero bueno, el distrito en general, y siempre el nombre quedó como Borones.
2: Este es un caso que tiene mucho arraigo en la cultura española, porque yo lo recuerdo, yo tenía 15 años cuando esto ocurrió, en el 89, y yo recuerdo ver el telediario que en España se dio de que había habido un avistamiento ovni, y luego, no sé si lo recordaréis, imagino que aquí en Argentina era igual, en aquella época en España solo había dos canales de televisión, la primera y la dos. Y en la primera había un programa que se llamaba Informe Semanal, que tenía audiencias de millones de personas, el sábado por la noche lo veían. Y dedicaron una pieza que se puede encontrar en YouTube, si alguien tiene curiosidad, Mauri uh-huh. también la ha utilizado como fuente documental, donde hacen un documental donde entrevistan a los niños, donde cuentan el caso en primera persona. Entonces yo creo que en el mundo latino, en el mundo que de habla en castellano, ese programa ha circulado mucho uh-huh. y realmente es un caso que en España y en los países de Latinoamérica pues ha tenido mucho, siempre tuvo mucho eco.
0: Y una pregunta, Mauri, uh-huh. vos como una sensación interna, o sea, haberlo estudiado, habiendo hablado con la gente que lo vio, con, bueno, ¿Qué te produce a vos? ¿Cuál sería para vos la verdadera historia de esto? ¿Algo que lo crees realmente? ¿Lo sentís que puede ser? ¿O es que es algo terrenal? Yo, qué sé yo, ¿cómo se dice?
1: Lo creo totalmente. No es un libro en el que van a ver que es una ilusión o una sugestión del niño. No, es real. El caso sucedió real. Realmente bajó una nave. Realmente hubo seres en esos parques. Esto fue, para que te des una idea, es una especie de Stranger Things, ¿viste la serie Stranger Things? Mm. Es algo así, pero soviético, y aunque no lo crean, con un módulo lunar y astronautas. O sea, mira. Realmente bajó una nave, realmente bajaron seres, pero al final era tecnología aeroespacial soviética muy extraña, ajá. que aparentemente está relacionada con algo de un tema nuclear, con alguna premonición de que algo iba a suceder, parecido a Chernobyl, porque ahí en Nuevo Boroñez hay una central nuclear que es muy parecida, y parece que estos seres vinieron a prevenir una especie de odisea apocalíptica. Es increíble. Es muy apasionante porque, como digo, fue un asedio, fue en varios aterrizajes, no uno. La prensa lo manifestó mal, como que fue un caso, pero en realidad esos seres bajaron varias veces, uh-huh. estaban como cumpliendo una misión, y los niños lo dibujaron como pudieron.
0: Pero, ¿y hay dibujos de eso?
1: Sí, está todo en el libro.
0: Ah, mirá, me voy y a comer el libro entonces.
1: Al analizar los dibujos de los niños, llegamos a la conclusión que lo que vieron es un módulo lunar soviético, que los soviéticos lo tenían en secreto de los años 60, nunca fueron a la luna, y lo desclasificaron después del accidente. O sea que era imposible que los niños hubieran sabido o haber tenido una influencia de que ese era un módulo lunar. Por eso es lo increíble del libro. Y lo increíble del libro es que es real, no es una novela, no es una ficción.
0: Bueno, entonces, tienen un tiempito más, vamos con una canción para los oyentes que están del otro lado, esperando escuchar, endulzar los oídos, porque aparte esto es re interesante. Así que vamos con Miranda y La Sole, vienes y te vas, y volvemos con los chicos acá del superespacio, no sé de dónde vienen.

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0: Bueno, nos seguimos asomando en esta noche con, ¿cómo serían los personajes que vienen del más allá o de dónde, Daniel?
1: La historia es muy de acá.
0: Es muy de acá, sí.
1: Es una investigación interesante.
0: Sí, así que bueno, vamos a estar, bueno, contanos un poco dónde se hace la presentación del libro, dónde se puede comprar el libro, que me parece súper interesante.
2: La presentación es este sábado en City Bar, acá en Capilla del Monte.
0: En la techada, conoce.
2: Sí, a las 7:30 de la tarde, la entrada es libre y gratuita. Vamos a estar presentando ahí mi libro, también el libro de Pablo, que ahora les va a contar, mi libro El Secreto de Borones, y lo vamos a, en la pantalla grande vamos a poner varias imágenes, lo vamos a explicar. Así que este sábado 7:30 los esperamos ahí, ojalá que puedan ir. Recuerden que, bueno, Reediciones Anómalas en sí es una de las editoriales más importantes del fenómeno ovni de habla hispana, para los que no la conocen por ahí. Y es verdad, ¿no? Y bueno, así que si les gusta el fenómeno, que me imagino que muchos de los que viven aquí les gusta, no se pierdan este sábado. Así que bueno, Pablo les va a hablar un poquito del material también el sábado.
0: Muy bien, entonces el próximo sábado, este que viene, a las 7:30 en el Bar City, la entrada es libre y gratuita.
2: Sí.
0: Y aparte, supongo que ahí podrán comprar los libros.
2: Sí, ¿quieres comentarlos ahí más o menos?
3: Sí, el Secreto de Boronet va a estar disponible, hemos traído bastante stock, y luego yo voy a traer una obra pequeña que tengo, que escribí hace unos años, que se llama Más allá de la incógnita ovni, donde doy una, yo soy de formación sociólogo.
0: Ajá.
3: Y doy una visión sociológica, antropológica, desde la psicología social, de lo que puede haber detrás del fenómeno ovni, es una otra manera de verlo. Y luego aparte pues he traído algunos ejemplares de nuestro catálogo, pues tenemos libros bastante reconocidos de toda la literatura que hay alrededor de la ufología.
0: Bueno, ya que sos sociólogo, te quiero preguntar, ¿por qué la gente en estos momentos de la actualidad vota a gobiernos que los destruyen? O sea, que en vez de votar a gente que podría darles una mejor vida, porque yo digo, sociológicamente, ¿qué le pasa a la gente que vota a un tipo que lo va a hacer pelota? ¿Cómo puede ser? Yo no lo puedo entender.
3: Bueno, eso se lleva estudiando desde hace siglos, básicamente, ¿no? Y ya incluso un señor llamado Karl Marx hablaba mucho de eso y decía cómo era posible que se ejerciera el control sobre las masas cuando los gobiernos estaban trabajando no precisamente para el interés del pueblo, ¿no? Entonces él hablaba un poco de la alienación, hablaba un poco de la ausencia de conciencia de clase, ¿no? Y muchas veces hay que entender que estos gobiernos tienen muy poderosos aliados, sobre todo los medios.
0: Los medios de información y la prensa.
3: Y otro tipo de instituciones que están alrededor, que van a hacer lo que, bueno, van a crear una imagen de, bueno, también esto lo hablaba mucho el Gramsci, la idea de la hegemonía, ¿no? De la idea de presentar que no hay alternativas, de que esto es lo que debe funcionar, pensamiento único. Y bueno, eso hace que muchas veces pues de los pueblos elijan o decidan.
0: Eso me pregunto, pero todos tenemos, ¿sabes qué? Yo, por ejemplo, creo que tengo la posibilidad de ver que hay una opción y que esta opción que estamos viviendo en la mayoría de los países es horrible. Pero la heladera la tenemos todo, la nevera, como dicen ustedes. Vos vas a la nevera y acá es muy complicado comprar comida porque está carísimo. Entonces no me pasa solamente a mí, le pasa solamente a todo el mundo. Uh-huh. O sea que las masas, como vos decís, están manejadas para una cosa, pero cuando van a su casa, abren la heladera, no tienen nada. No se dan cuenta que hay otra cosa que es mejor.
3: Pero en la comunicación política actual hay un elemento fundamental, y esto no tiene nada que ver con los ovnis.
0: No, seguro.
3: Pero si me permite la digresión, que es la creación de un enemigo. La creación de un enemigo es fundamental para articular un mensaje político. Entonces, esa nevera vacía, probablemente hay ciertos partidos políticos que están señalando a un culpable. Y entonces, evidentemente, pues se articula todo un mensaje alrededor de esa idea de que, bueno, existe un enemigo interno, lo podemos ver en, sobre todo, para no meternos, yo sería muy cauto hablar con Argentina, no conozco bien, pero, por ejemplo, Estados Unidos se puede ver claramente.
0: Ah, bueno, en Argentina se ve claramente. Después otra pregunta para ustedes que estudian los ovnis. Acá, por lo menos en la Tierra, siempre que una...
1: La Tierra.
0: En ese planeta, siempre que una... ¿Cómo se dice? Una generación de personas... Perdón, yo estoy grande y se me van las palabras. Uh-huh. ¿Cómo se llama cuando un grupo de personas de un país que es más poderoso? ¿Cómo se dice? No se dice una generación. ¿Cómo se dice, Daniel?
1: No, ayúdame. Bueno, pero lo que estás diciendo está bien.
3: ¿Una generación?
0: No, no es generación. Es cuando bueno, no me sale, bueno, claro. Bueno, no quiero, bueno, por ejemplo, viene gente de otro país que es mucho más poderoso, en todo el mundo ha pasado.
3: Ah, contacto entre civilizaciones.
0: Civilizaciones, ahí está, mira, vale. Qué fácil, y bueno, mi cerebro. Sí. Cuando una civilización es más fuerte que otra, siempre se la come, y yo lo he visto en México, que están las
3: Hernán Cortés.
0: Bueno, exactamente. Eso es un... Bueno, he ido mucho a México también por el trabajo. Entonces dice, bueno, acá está la catedral de María no sé cuánto, de Guadalupe, la Virgen, de lo que fuera. Pero abajo está el templo, sí, de los... Entonces, las civilizaciones nuevas, que son más poderosas, arrasan con las otras y las borran. Entonces, ¿qué pasaría si viniera una civilización más importante desde afuera? No quedaríamos nada, ni el polvo del planeta.
3: Bueno, esa hipótesis se ha dicho muchas veces, que es la hipótesis del zoológico cósmico, que viene a decir que...
0: El más grande se come el más chico.
3: Que quizá la Tierra no interfiere con nosotros, o los extraterrestres no se dejan ver porque efectivamente quieren evitar eso, ¿no? Uh-huh. Esto es una cosa que... La gente de una edad podemos hablar de ella, de una serie que se llamaba Star Trek. No sé si la recordarás, sí, que sí, la
0: de eso mismo te iba a hablar.
3: Sí, y había esta especie de pacto de no intervención, ¿no? Porque las, evidentemente...
0: Acá el señor lo sabe, pues muy joven.
2: No te creas, no tanto.
0: Ah, no tanto.
3: Engaña. Sí, ha, bueno, hecho un pacto con el diablo.
2: ¿Cuántos pensás que tengo?
0: Y no sé, ahora que ya me decís, 38, ya. 40.
2: Bueno, un poquito más.
0: Bueno.
2: Cuatro más.
0: Bueno, viste, bastante cerca. Sí.
3: Entonces, hay gente que dice que ahí exactamente es la razón por la que el fenómeno ovni es tan esquivo, porque no se quieren dejar mostrar, porque supondría una disrupción absoluta de la sociedad contemporánea. Eso es un poco...
0: Bueno, entonces hay que...
3: Pero como Mauri ha sido muy valiente, como puedes ver, detrás del fenómeno ovni hay gente que piensa que no hay extraterrestres, sino, bueno, intervenciones extraordinarias, pero muy humanas.
0: Ajá. Uh-huh. Bueno, lo voy a leer. Sobre todo me interesa eso que dijiste, que no es tanto extraterrestre, sino que es de acá. Yo creo que hay mucha cosa que hay de acá, y después de haber visto muchas películas supersónicas y con cosas raras, y bueno, todo puede aparecer acá. No tenemos que ir tan lejos, ¿no?
3: O de otro tiempo.
0: O de otro tiempo. Eso no lo entiendo demasiado, porque viste, me dicen, no, el tiempo no existe.
3: El sábado, cuando te lo leas, comentamos.
0: Bueno,
2: vamos a hablar un poquito,
0: ahí, ¿verdad? Vamos a estar. Así que vamos a pedirle a todo Capilla del Monte, los que nos están escuchando, que este sábado a las 7:30 de la tarde en el Bar City, que todo el mundo lo conoce porque queda en La Techada, es el punto central de uno de los bares más conocidos de Capilla, se presentan ustedes dos presentando este libro, El Secreto de Verones, ¿sí? Y tu libro, ¿cómo se llama?
3: Más allá de la incógnita.
0: Más allá de la incógnita. Y aparte van a ver imágenes y también podrán preguntar todo lo que yo no pregunté. Porque,
3: por supuesto. Sí, habrá tertulia.
0: Bueno, yo quiero agradecerles que hayan venido acá. Muchas gracias por el libro. Soy un elegido.
2: el libro, me quería, después del evento, ya va a estar, probablemente lo publiquemos hoy, ya va a estar disponible en Mercado Libre.
0: Ah, muy bien.
2: Y otros libros más de Reediciones Anómalas, si los quieren
0: y
2: buscar.
0: Y podrá estar autografiado, bueno, voy a perder la firma, ¿viste? Sí, porque después...
2: Por supuesto.
3: Se va a revalorizar, se va a revalorizar.
0: Pero obvio.
1: Y bueno, enfrente está la librería Nahual, que se ocupa de la venta de estas cosas y... Pueden dejar libros firmados.
0: Sí, hablan con Alejandra, le dicen que vienen de parte de Daniel y de Diego, y dejan los libros y les mandan un beso a Alejandra.
3: Muy bien.
0: Así que, bueno, yo les agradezco que hayan venido en esta tarde rara, viste que no sabes si va a llover, si hace frío, si hace calor. Y bueno, y me parece re interesante lo que están haciendo. Así que vamos a poner toda la fuerza para que vaya mucha gente. Y bueno, a ver si nos vemos antes que se los lleven los ovnis a otro lado, porque... Eso puede pasar
3: eso
0: también.
3: Nunca se sabe.
0: No se sabe. Bueno, muchísimas gracias,
3: a
0: chicos.
3: Ustedes.
0: Entonces, y nosotros vamos con dos canciones y volvemos. Daniel las elige y las presento yo después.
2: Ahí te lo voy a...

0: estaría bueno que estemos más unidos y nada, en una de esas podemos hacer algo bien para el futuro.
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Bueno, y como hoy es jueves de poesía, las tenemos aquí a nuestra compañera Betty y nuestra compañera Cecilia Breyer. Vamos a ver qué cuentan.

¿Por qué Rodrigo Eguillor puede gozar de prisión domiciliaria en la casa de mamá cuando todos vimos a la víctima de abuso sexual y privación ilegítima de la libertad tratando de escapar por el balcón, gritando desesperada en un video? ¿Por qué? ¿Por qué el juez Carlos Rossi le dio la libertad condicional a Sebastián Wagner si ya había violado a dos mujeres y nada indicaba que no volviera a hacer lo mismo? ¿En nombre de qué justicia y de qué leyes, si esa barbaridad nos costó encontrar el cuerpo de Micaela pudriéndose como basura a las afueras de Gualeguay? ¿Por qué Luis Tula, uno de los principales implicados en el femicidio de María Soledad, está libre, ejerce como abogado y se da el lujo de vivir a pocas cuadras de los papás de esta piba también violada, asesinada y vuelta a violar una y mil veces cada vez que insultaron su memoria con mentiras para encubrir a violadores? ¿Por qué la policía que tiene el deber de protegerte te secuestra? Te viola, te viola, te viola, te viola, te viola. Perdón lo reiterativo, pero es que fueron 5 los oficiales que se pasaron uno por uno a Natalia Melman para luego asesinarla con sus propios cordones y también tirarla como mierda en un descampado en Miramar. ¿Por qué se meten con las muertas? Cobardes, mentirosos. ¿Por qué las madres de estas pibas tienen que oír que era muy tarde, que estaba oscuro, que en algo andaba? ¿Por qué cuestionan más mi vida que mi muerte? ¿Por qué te indigna la pared con aerosol más que mi cuerpo flotando en el río mutilado? ¿Por qué pueden mear tranquilos detrás de cualquier árbol y sacudir la pija y perseguirme por la calle, pero la puta soy yo? Ayer estaba viva. Hoy soy carteles en las marchas. Soy el dolor de mi familia. La foto que lleva al cuello mi mamá. Soy todo lo que no debiera ser. Y sin embargo está siendo. Pero guarda, que también soy memoria de las pibas. Y es más fuerte que el olvido de los hombres.

No me quiero sangrando, no me quiero de luto, no me quiero muerta, no me quiero huérfana, no me quiero de bronca ni de miedo. No me quiero rogando llegar a salvo a donde sea que tenga que llegar. No me quiero sucia de semen con la tráquea hundida. No me quiero agonizando en un baldío mientras me buscan los perros siguiendo el rastro de una remera en la ruta. No me quiero sabiendo a mi familia aullando por esta mujer que ya no vuelve. No me quiero en fotos. No me quiero en la morgue. No me quiero en cifras que no le importan a nadie. No me quiero en autos sin patentes, en combis del horror, en camionetas blancas. No quiero mis huesos en bolsa de consorcio. No me quiero tapada de cal. No me quiero ardiendo, la carne quemada, el asesino libre, los mierdas de siempre. Quiero a merced de ninguna policía haciendo la vista gorda de lo que pasa y acá no ha pasado nada. No me quiero zafando, no me quiero con suerte, no me quiero mirando a los costados, corriendo por las dudas, no me quiero teniendo que explicar la minifalda, el horario, los amigos.

No me quiero calladita, la concha de tu madre. No me quiero dónde ibas, qué hacías. Vos también, a esa hora, ¿qué querés? Que no te violen. Sí, que no me violen quiero. No quiero más ser la carne de este cañón de impunidad. Somos personas. Nos merecemos esta vida que hoy estamos mendigando como si fuera un favor. No les debemos nada y nos están debiendo mucho. Nos deben la justicia, nos deben dignidad y explicaciones. Nos deben la alegría, nos deben Micaela, nos deben Araceli. Nos deben todas las que no salen en la tele. Nos deben las pobres, las sin nombre, las que nadie busca, las que a nadie tienen. Las pibitas que ayer limpiaban vidrios y hoy están en alguna whiskería hasta que dejan de servir y derechito a la zanja. Las desaparecidas de hoy, las putas del comisario, las que volvían del colegio, las violadas por delante, por detrás, por uno, por dos, por treinta, nos deben, señores. Y mientras sigan en deuda, seguiremos en la calle. Y mientras sigan en deuda, seguiremos en la calle.

No todo es poesía en un mundo de palabras escasas, cortas y con caminos de ida. T.K.M. No puede haber poesía en esos cúmulos ciegos, atrincherados contra toda amenaza de belleza. No todo es poesía, ni todo canto es trino. Ni amanecer se puede con el día bajo las bombas del sinsentido, ni tampoco sobre los médanos del odio, sin horizontes. No es poesía definitivamente ese revoltijo en la garganta de la ignorancia. No, mis distantes y cercanos. No es poesía. Poesía es lo que salva a la madre rotunda que donó sus brazos, lo que sostiene a la vejez en ruinas, le da de comer a los niños que gritan y despierta al joven que se imagina matando ideas o personas. La poesía reclama, no dice. La poesía no se junta, ni aún dormida, con los adjetivos ni con los verbos fáciles. No huye hacia las orillas del cielo, ni se deja tocar por las atractivas promesas del infierno. Poesía no se casa ni con la vanidosa suerte, ni con la puta muerte. La poesía es el alma de la cosa, de la casa, de la vida. Cecilia Paulina Breyer, noviembre de 2023.

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5: Bueno, y ahora nos vamos a asomar con el intendente de San Esteban, porque ha habido un nombramiento y ha habido una creación. Primero vamos a darle las buenas tardes al señor intendente Juan Guevara. Buenas tardes.
6: Buenas tardes. Buenas tardes. Bueno, tanto tiempo.
5: Tanto tiempo. Muchas gracias. Bueno, tenés que venir más seguido, ¿viste?
6: con todo gusto.
5: Nosotros tenemos un intendente acá y el nuestro no viene por alguna razón, pero entonces queremos que vengas vos.
6: Muchas gracias.
5: ¿Qué es esto de un nuevo ente que se ha creado? Explícanos un poco, porque me llamó la atención. De golpe y porrazo me mandan una nota y hablo con Leticia y le digo, tiene que venir Juan para explicar un poco qué es esto.
6: Bueno, hace tiempo venimos trabajando los municipios que integramos la cuenca Dolores, San Marcos, Sierras. La creación del ente o la formalización de este ente es justamente eso, formalizar una serie de tareas que venimos ejecutando los intendentes y los municipios hace un tiempo, previo a los incendios del 2024 que nos castigaron feo. Así que es ponernos formalmente en funcionamiento, coordinar acciones y tratar de ser más eficiente en estos tiempos en donde los recursos no abundan. Uh-huh. Así que básicamente es eso. Tuve la fortuna de que los colegas intendentes me designaran presidente en esta primera etapa.
5: No solamente de este intendente, sino que presidente ahora.
6: Presidente del ente Sierras Norte, Luciano Brancic, de San Marcos Sierras. Ajá. que pertenece al departamento Cruz del Eje, es el vicepresidente, y Celeste Furton, amiga vecina de Los Cocos, es la secretaria del ente. Así que contentos y, a ver, es seguir trabajando. Las acciones que venimos ejecutando vienen siendo coordinadas, pero no formalizadas, digamos. Sí, y la idea es esa, no trabajar de forma aislada.
5: Te hago una pregunta. ¿Vos crees que finalmente el pueblo aprendió algo de estos incendios? Porque yo dije, bueno, después de todo lo que sufrimos acá, que vino el presidente de la Nación y no bajó en el helicóptero ni siquiera para darle un saludo a los bomberos, a los brigadistas y a la gente que estuvo en una situación espantosa, incluso nosotros, a 100 metros del fuego. ¿Vos crees que la gente, la población aprendió algo? Pues yo dije, bueno, van a estar más alertas con gente que viene aquí de la asociación de URA que trabaja por el ambiente. Yo le digo, mira, he volado tanto en mi vida por mi trabajo que, por ejemplo, vos llegabas a México o a Santiago de Chile y en la puerta de los hoteles siempre había, en caso de terremoto, a esto, esto y esto. Entonces yo digo, ¿cómo puede ser acá, habiendo tantos hoteles y tanta hostería, no tengan ni un cartelito donde se le diga a la gente no haga esto, no prenda fuego, no haga asados en cualquier lado y en caso de incendio haga esto, esto y esto? No hay. ¿Cómo puede ser que no hay un instructivo?
6: Bueno, son cuestiones a tener en cuenta eso, porque siempre la promoción de acciones preventivas en materia de incendios nunca están de más. Yo creo que después de los incendios del 24, el vecino de estas localidades de Punilla Norte ha tomado conciencia. Nosotros lo evidenciamos sobre todo en la limpieza de los predios, de las viviendas, por ejemplo, que antes quizá la gente no le prestaba atención, no desmalezaba, no desmontaba el perímetro de la vivienda que la tornara un poco más segura en caso de incendio. Siempre los vimos de lejos también a los incendios, ¿no? Lo veíamos en las sierras, lejos, lo veíamos atrás de las lomas que dan hacia el oeste, hacia San Marcos, y nunca nos habían llegado
5: tan cerca.
6: Pero, bueno, esto de la promoción en los lugares turísticos de qué hay que hacer y qué no, o las recomendaciones, por supuesto que no están de más, pero lamentablemente siempre la temporada de incendios es la temporada baja turística, ¿no? Y por ejemplo, con la cumbre hemos tenido muchas acciones coordinadas, y con los cocos también, en materia de prevención y monitoreo de la ruta 38, que era uno de los puntos elegidos siempre por el humano para iniciar algún foco. Estoy seguro que no son turistas, no son personas que eventualmente pasan por la zona, sino todo lo contrario, son lugareños los que iniciaban los fuegos.
5: Y tienen un objetivo, siempre se ha dicho, ¿no? O sea, yo quemo un pedazo de tierra, y si el pedazo de tierra baja, después lo puedo comprar. ¿Ocurre eso realmente?
6: Yo no lo relaciono tanto con eso, porque en la zona que compartimos con la cumbre, por ejemplo, es una zona que está loteada ya. Una zona que no pierde valor, ¿no? Patrimonial en cuanto a lo que puede cotizar un inmueble. Hemos tenido incendios al costado de la ruta, en zonas en donde las propiedades son del Estado, en zonas donde el frentista del campo donde inició el fuego es una familia productora ganadera, ya cuarta generación, por ejemplo, que se dedican a eso y siguen dedicándose a eso. Entonces, yo lo relaciono más con hacer daño, con alguna persona que tiene alguna perversión, alguna enfermedad y disfruta de eso. Lo relaciono más por ese lado. Sí, siempre lo vivo más por ese lado nosotros.
5: ¿Y vos te crees que esa gente finalmente las agarran, tienen alguna pena o siempre zafan? Porque no, si alguna vez agarraran a alguien y les dieran realmente lo que corresponde.
6: Y bueno, es muy difícil. Es muy difícil encontrar a la persona infraganti. No estamos un paso atrás, estamos 10 pasos atrás de la persona que inicia un incendio, salvo que lo capte una cámara de alguna vivienda cercana o que eventualmente pase alguien y lo vea. Recordemos que en pleno desarrollo de los incendios en San Esteban, una confusión hizo que se detuviera a una persona que resultó ser inocente y que no tenía absolutamente nada que ver. Era un trabajador rural, un peón de campo, que estaba vestido de forma similar a la persona que apuntaba en un audio que era de acá de Capilla del Monte, el audio que estaba dando vuelta. La persona al mismo tiempo estaba en San Esteban, no había forma de que estuviera en Capilla del Monte y en San Esteban al mismo tiempo, y bueno, terminó detenido varios días. Nosotros pusimos el abogado y ya se dictó el sobreseguimiento de él. Pero bueno, le pasó mal, un inocente. En ese momento todos quieren aportar algo, y a veces en el afán de tener una cuota de heroísmo por ahí, terminan señalando.
5: Y aparte, a quien estos pueblos que son bastante chicos, generalmente uno sabe quién comete algo, porque por una cuestión o por otra alguien lo vio o se lo contó a alguien, ¿no? Podría pasar por ese tema también.
6: Y siempre tenemos que apelar a eso. Cuando estábamos muy preocupados con la cumbre, sobre todo por el inicio de incendios, apelábamos a la a la buena voluntad de la gente, que alguien haya visto algo o que alguien se entere de algo y deslice algún nombre. Pero bueno, eso nunca sucedió hasta ahora.
5: Bueno, Juan, volviendo al ente, ¿cómo funciona el ente? ¿La gente puede colaborar con ese ente? ¿Cómo se va a hacer visible a los pobladores de las diferentes ciudades?
6: En principio tuvimos la asamblea constitutiva la semana pasada. Estamos trazando una línea de trabajo, haciendo foco sobre todo en la cuestión ambiental en nuestra cuenca. Y esto va a acarrear algunos trabajos en las localidades, por ejemplo, el ordenamiento territorial, que va a estar acompañado y asesorado por el ente. La idea es también generar legislaciones que sean similares en los pueblos para que no tengamos una contraposición de una localidad a otra. Y nosotros tenemos el ejemplo con Los Cocos. Nos divide una calle. Cruzás la calle, estás en Los Cocos y no tenemos ningún interés de que una ordenanza sea totalmente opuesta
5: no
6: a la otra.
5: Tienen que ser iguales. Porque
6: similares. Por ejemplo, en materia de edificaciones, gestión de aguas grises. Y nosotros en San Esteban vamos a comenzar a hacer unas modificaciones de ordenanzas que han quedado obsoletas ya, referidas a la zonificación, al parcelamiento, al código de edificación. Y eso va a requerir, digamos, la participación vecinal, porque más allá de que el Consejo Deliberante es activo, yo voy casi todas las sesiones, participo. Queremos escuchar también la opinión de los vecinos, porque eso también da mayor legitimidad a las ordenanzas locales. Así que creo que el ente va a tener la misma mirada, escuchar a los vecinos de nuestra cuenca, porque necesitamos de todo. Nosotros, por ejemplo, si queremos hacer un recupero y una limpieza y una determinación de las líneas de ribera, con los recursos humanos que tienen los municipios no alcanza. Necesitamos que entre todos cuidemos las cuencas, nuestras riberas.
5: Y ahora me parece que el gobierno nacional no baja ninguna partida, así que ¿cómo hacen para que siga funcionando todo lo que tiene que funcionar, que antes funcionaba mejor, me parece, porque había plata, ahora no hay?
6: Bueno, el gobierno nacional desde que asumió esta gestión nacional no envía fondos a los municipios directamente.
5: ¿Todos los municipios tienen el mismo problema o hay algunos que son más allegados a...?
6: No hay fondos, no hay aporte del Tesoro Nacional a los municipios como sucedía antes, que nos permitía hacer obra pública, por lo menos en los municipios.
5: Bueno, hablando de las obras públicas, yo nunca había visto un cordón cuneta, pero tenemos unos amigos que viven en San Esteban, y entonces cuando vamos a visitarlos, yo veo los cordones cunetas. Porque yo pensé que el cordón cuneta era lo que hacían acá en Capilla, que eso no tiene nada que ver con un cordón cuneta. Así que, por suerte, sé lo que es un cordón cuneta, que los han hecho ustedes, así que los felicito. Y les digo a los capillenses que quieran ver un cordón cuneta, cómo se hace, que vayan a San Esteban, porque en Capilla no hay ni uno.
6: Bueno, en Capilla...
5: Felicitaciones por eso.
6: Daniel
5: dice que sí.
6: Bueno, gracias. Sé que en algunas zonas de Capilla se hace cordón serrano, por ejemplo, que también es un desagüe, o encauzarles correntía natural que tienen las calles, ¿no? Nosotros hicimos una primera etapa de un poquito más de 2.500 metros con aportes del gobierno de la provincia. Un municipio como San Esteban, ejecutar una obra de esa magnitud con recursos propios, en este último año por lo menos, es imposible para nosotros. Es una primera etapa de cordón cunete en el barrio del Cruce, que es el barrio que más crecimiento poblacional va a tener a futuro.
5: Así que, ¿en el cruce con la ruta 38?
6: Es en el cruce con la ruta 38, en el límite con Los Cocos, digamos. Ajá. Entre la ruta 38 y la localidad
5: eso
6: de Los Cocos.
5: Eso se está poblando increíblemente, a pasos agigantados. Nosotros cada vez que vamos hay una casa nueva.
6: Y es un loteo viejo, es un loteo que hoy sería impensado aprobarlo porque los lotes tienen, en el mejor de los casos, 450 metros.
5: Y con la cuestión del agua, cloacas y todo eso, no sé,
6: bueno,
5: si es un problema.
6: Hoy, hoy en San Esteban, por normativa, no se puede hacer pozo ciego, hay que tener biodigestor y sangría. Y uno de los temas a resolver también con el ente Sierra Norte es la gestión de las aguas grises a nivel barrial y a nivel domiciliario. Así que es una cuestión también a incorporar en materia normativa a nivel local y coordinada en todos los municipios. No sirve nada que yo cuide la cuenca y que Los Cocos tenga una acción en contrario, claro. Y viceversa, ¿no? Si Los Cocos cuida todo y San Esteban arruina todo, bueno,
5: sí.
6: Es un trabajo que queda inconcluso para quien lo hace bien, digamos.
5: Uh-huh. ¿Y cómo está la parte social? Porque yo tengo amigos en Buenos Aires que han quedado ya, que ahora están en la lona. No puedo creer lo que se ve cuando uno va a Buenos Aires. No voy muy seguido, cada vez quiero ir menos, pero tengo amigos que tenían un nivel de vida normal y ahora están con una situación pero espantosa de no tener ni siquiera ingresos, no poder comprar comida, tener que dejar sus habitaciones, sus departamentos, está carísimo el transporte. ¿Cómo ves la situación social en San Esteban específicamente? Lo debes ver todos
6: bueno,
5: los días.
6: Llegan los coletazos de la crisis, por supuesto que llegan. En el interior la gente es mucho más austera que en la ciudad.
5: Seguro. Hay menos consumismo.
6: Sí, hay mucho menos consumismo. De todas maneras se nota eso. Entonces nosotros garantizamos por lo menos que todos los niños que van a la escuela pública desayunen y almuercen de la mejor manera posible. Estén o no autorizados en Paycor, los chicos desayunen y almuerzan. Tienen en muchos casos la comida más importante del día resuelta. Y después garantizar los servicios esenciales y básicos, como es la salud gratuita, por ejemplo, en un contexto en donde, por ejemplo, el plan remediar está cada vez más recortado.
5: Casi no existe.
6: Sí, casi no existe.
5: ¿Y con los viejitos cómo hacen? Porque yo hablando con la gente de acá, de la farmacia donde vamos, nos dicen, acá la gente viene a comprar remedios y no se los pueden llevar. Dicen, ¿cuál compro? Y la gente está viendo que hay estadísticas que los que tienen más de 65 años... al no recibir los remedios que tienen que tomar y hay una tasa más alta de mortalidad que antes, un 10, un 11% más. ¿Eso ustedes lo ven? Porque la verdad que eso es alarmante, es un genocidio directamente. No hay otra palabra.
6: Bueno, no solamente eso. Una persona que deja de tomar la medicación deja de ser un paciente estable clínicamente, digamos sano, entre comillas, claro. Demanda mayor atención. Entonces termina encareciendo o recargando el sistema de salud cuando era una persona que antes tomando la medicación quizá iba a un control eventualmente al centro de salud o al hospital más cercano y era atendido. Hoy, por supuesto que se incrementan debido a esto las consultas médicas. Los abuelos, lamentablemente, y es una vergüenza que pase en un país rico como es Argentina, que tengan que elegir qué remedio tomar.
5: Y si van, qué comer,
6: sin duda.
5: ¿Cómo tomo un remedio?
6: Sin duda. Así que es lamentable. Nosotros creo que hacemos política siempre con la visión, con la esperanza.
5: ¿La provincia ayuda en ese sentido?
6: La provincia a todos los municipios envía fondos para en un programa de descentralización de mediados de los 90 de los servicios de salud. Recibimos los aportes mensualmente para sostener los servicios de salud. Nosotros hoy estamos en un del dinero que recibimos aportamos un 10 o 15% más de fondos municipales de la cuenta general de la municipalidad, digamos, para reforzar el sistema de salud. El dispensario funciona muy bien, tenemos la cuestión clínica y las especialidades atendidas para la gente.
5: ¿Los capillenses pueden ir al dispensario de ustedes o se necesita que solamente la gente de...?
6: No, pueden ir, pero por una cuestión lógica debemos cobrar un bono,
5: claro,
6: que es de 15.000 pesos.
5: Por una atención, digamos.
6: Por una atención pediátrica, por ejemplo, que es lo que más se requiere. Y después hemos tratado de acercar un poco los servicios que antes eran imposibles de acceder, como un traslado en ambulancia para un vecino con un convenio.
5: ¿Tienen una ambulancia ustedes?
6: Nosotros teníamos una ambulancia municipal, pero no teníamos personal y fondos para tenerla a disposición de los vecinos las 24 horas.
5: ¿Tiene que ir un médico en esas ambulancias?
6: No un médico, pero sí personal de salud.
5: Paramédico.
6: Un técnico en emergencia, claro, paramédico, sí. Un chofer con una formación. No puede ir un chofer con un simple carnet de conducir, claro, a manejar una ambulancia. Entonces hicimos un convenio con la empresa Sanos hace un tiempo, con el acompañamiento, por supuesto, del Consejo Deliberante, y la cobertura de los espacios públicos de San Esteban, la vía pública, colegios, clubes, centros de salud, traslados del dispensario, están cubiertos por la empresa Sanos sin un costo para el vecino. Cuestión que antes era imposible. Durante mucho tiempo los traslados se hacían en la ambulancia municipal, pero con un chofer nada más. Si sucedía algo arriba de la ambulancia, el chofer no podía hacer nada.
5: A los gritos, alguien ayuda.
6: Exactamente. Hoy eso está mejorado en alguna medida y con la empresa Sanos hemos acercado de alguna forma el tiempo de respuesta al tener la base ahí en el cruce, que habrán visto la cartelería, en un espacio que antes estaba medio perdido. Y sobre todo acercar los servicios de salud a la gente.
5: Bueno, yo sé que los intendentes y ahora presidente de este ente están ocupadísimos, así que bueno, yo quiero agradecerte que hayas venido. Cuando yo le dije a Leticia, me dice, sí, ya se lo digo a Juan porque es muy importante, así que quiero mandarle saludos a toda la gente de San Esteban. Nosotros estamos muy encerrados en casa, será por el frío, será porque, viste, se vive un clima raro, viste, el mundial va a empezar ahora y la sí. gente no está ni siquiera... qué sé yo, si querés comprar figuritas te necesitas una fortuna, ¿viste? O comes o compras una figurita.
6: Sí, sí. Es una preocupación para los padres del
5: alumno. Seguro.
6: Sí, sí, eso bueno. lo he escuchado. Sí. Déjame hacer una aclaración importante sí. respecto del ente, porque fue una pregunta en el Consejo Deliberante, una inquietud de muchos vecinos, y luego de ver publicaciones también que me han pasado comentarios en redes sociales respecto de esto, la idea no es, y el propósito de este ente, no es duplicar cargos, no es recargar los compromisos financieros de los municipios, sino todo lo contrario, hacer más eficiente la labor que de alguna forma desarrollamos de forma aislada y en principio poner a disposición del ente los recursos humanos que ya vienen trabajando los municipios y hacerlo de forma coordinada para tener una planificación conjunta, una ejecución conjunta y una gestión conjunta en temas que no son comunes a todos. Así que de alguna forma es una tranquilidad para el vecino que esto no implica una recarga por ahí tributaria a los vecinos para sostener un ente más, ¿no? Esto es una formalización de un trabajo que lo venimos haciendo y que lamentablemente, digo lamentablemente porque es un trabajo que con el tiempo da sus frutos o sus frutos se ven. Mientras tanto es un trabajo invisible que hacemos los intendentes porque es nuestra obligación, por Seguro. Supuesto, pero no es obra visible, no es una labor que el vecino al día siguiente lo vea. Así que es una apuesta a mediano y largo plazo el ente.
5: Muy bien. Bueno, y la última pregunta del millón. ¿Seguís bailando? Porque he visto que en esas fiestas folclóricas bailás muy bien. he visto algunos videos, así que...
6: Bailo en uno de los grupos de folclore que hay en el pueblo, o sea que estás, es de mi hermana, y he bailado en algunas peñas con ellos, digamos, en la presentación artística, y bueno, le doy una mano como profe ahí también.
5: Muy bien.
6: He bailado muchos años acá en Capilla del Monte, en el Ballet de América Joven.
5: Ah, mira.
6: Así que he tenido un recorrido artístico también.
5: Perfecto.
6: De joven.
5: Avisa cuando vuelvas a bailar que te vamos a ver.
6: Bueno, muchas gracias.
5: Bueno, muchísimas gracias por la visita, y como siempre, mil gracias, y saludo a toda la gente, no voy a nombrar a Mechi, a Gaby, a Leticia, mucha gente que nosotros queremos de allá, que hace rato que no vamos, pero siempre nos han tratado tan bien que estamos pensando, ay, ¿nos mudamos o no nos mudamos?
6: San Esteban es muy lindo, es muy
5: es
6: tranquilo.
5: Es muy lindo, sí, muy lindo.
6: Sí. Tratamos de preservarlo como pueblo siempre.
5: Y con muy buena gente. Bueno, sí. Muchísimas gracias, Juan, por venir. Vamos con dos canciones, Daniel, y volvemos con más Me Asomo.

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4: Bueno, me agarraste, Daniel Infraganti, y nos estamos asomando, esta vez con cultura, con actores, y yo quiero contarles algo que, bueno, así como el sábado pasado y el anterior hubieron tres monólogos en La Nave Madre, que es un teatro, un espacio teatral nuevo, bueno, los monólogos siguen, así que, pero los quiero leer algo, justo que yo tenía todo programado, se me borró, así que, bueno, vamos, acá está, permiso, vamos a ver qué tenemos acá y los anteojos, ¿qué hice yo con los anteojos? Acá, perdón, ¿no lo viste? Sí. Cuestiones de la edad. Bueno, estamos con dos invitados que ahora se van a presentar ellos, pero yo voy a decir aquí. El club Hablan Solos. El club de los que hablan solos. Sábado 6 de junio a las 20:30 en La Nave Madre. Entradas 10.000, reservas 11-41-58-38-22. 11-41-58-38-22. Estuvimos con Daniel el sábado pasado y realmente nos llevamos una super sorpresa. Primero porque los actores eran increíbles. Después no sabíamos qué era lo que íbamos a ver, entonces fue una sorpresa. Y aparte, La Nave Madre, que es un lugar lindísimo, nuevo, cultural, donde se pueden ver a los actores ahí al lado. Entonces uno está como en el escenario también. Bueno, estamos aquí con dos actores. Cada uno se va a presentar así... entran en acción. Primero, bienvenidos a los dos en esta noche fría de Capilla del Monte, o no tan fría.
5: Buenas noches.
4: Buenas noches.
5: ¿Cómo estás? ¿Cómo estás?
4: ¿Usted quién es?
5: Yo soy Juli Lipsky. Todos me conocen como la Juli Títeres. Uh-huh. Y bueno, voy a estar el sábado con un monólogo que no tiene que ver con los títeres, sino con 100% actuación, que se llama Despedida, de Mariano Saba. Es un dramaturgo de Buenos Aires. Y bueno, es un monólogo de humor muy, muy divertido. Ya
4: vamos,
5: me lo acuerdo y me da, se me dibuja una sonrisa. Así que bueno, es una maestra.
4: Muy
5: y ahí
4: bien.
5: Lo dejo.
4: Y acá tenemos a un actor que hace algo increíble, como separarse en la cabeza del cuerpo. Lo hemos visto.
6: Una habilidad que
4: tiene. Una habilidad que sin, eso tremendo. No se puede creer. Así que eso no lo hace todo el mundo.
6: No.
4: Bueno, hola. Jorge, acá.
6: ¿Qué tal? Buenas noches, yo soy Jorge Rodríguez. El monólogo que yo hago es La Mujer Sola, que es de Dario Fo, un autor italiano que ganó el premio Nobel, y de su mujer, Franca Rama.
4: Rama.
6: Y realmente es un monólogo también que tiene humor a pesar mío, a pesar de lo que relata, es humorístico. Porque
4: ¿es humor negro?
6: Poco y un poco, sí. Uh-huh. Es un humor dramático, digamos, es como que el humor cabalgara sobre el espanto, más o menos.
4: Bueno, sí. Acabo de ver unas fotos de ustedes dos en lo que son los flyers. A mí me gusta decir volantes, porque si no vamos a dejar el castellano.
6: Sí, sí.
4: Y estaba tratando de... los veo acá en vivo, pero no los puedo reconocer después en sus personajes. Sí. Así que va a ser impresionante eso. Ya uh-huh. El vestimento, ¿cómo se dice? La
5: caracterización.
6: Sí, le pones vestuario, le pones maquillaje, ya
4: claro,
6: cambiamos.
4: Sí, pero sí. Es impresionante. O sea, sí, son sí. Otras personas.
6: Sí.
4: Como cuando te cortaron la cabeza, que seguías hablando.
6: Sí.
4: Bueno, ¿y cómo se les ocurrió? ¿Desde hace cuánto que están ensayando? ¿Cada uno elige su texto? Bueno, son tres monólogos. Hoy hay dos actores que son ustedes,
6: sí.
4: Que vienen a presentar uh-huh. el proyecto, que esto es el próximo sábado 20:30, Nave Madre.
6: Exacto.
4: Recomendamos a todos que vayan, porque realmente es un lindo lugar, un lugar nuevo y lugar de cultura, donde se respira cultura. Y lo debemos a Sergio, que está corriendo, ocupándose de todo, de los almohadones en las sillas, que todo esté perfecto. Así que...
6: Sí, el lugar es realmente precioso y es muy, muy acogedor. Es hermoso, nos pasa a los actores que es hermoso trabajar ahí también.
4: Mm, y estar.
6: Estar, sí. Aparte, no solo es lindo actuar, sino es lindo ver los espectáculos, es muy cómodo. No sé, es
5: maravilloso.
6: Es cálido,
5: Y digo maravilloso.
6: Sí.
5: Y bueno, respondiendo a tu pregunta, ¿cómo nace esto de los monólogos? Sergio D'Angelo, que bueno, para los que no saben, es el dueño de la sala, actor y director de teatro, nos propone hacer este formato del Club de los que Hablan Solos, que tiene un formato donde van cambiando los monólogos y se pueden ir intercambiando. Entonces la idea es que somos más o menos 10 monólogos y algunos que se van incorporando de otros actores de capilla. Y bueno, entonces son 3 por noche, con una dirección de él en escena, que tienen esa pincelada Sergio D'Angelo, que es muy bueno ese sello. Y bueno, entonces hay de humor, hay más trágicos, hay dramáticos.
4: Y lo que me contó Sergio cuando vino acá la semana pasada, él dijo que, bueno, que entre ustedes nadie sabía cuál era el monólogo del otro. O sea que la sorpresa es mayor todavía.
6: Exacto, sí, nadie sabe qué eligió el otro. Ahora ya sabemos, ahora hemos visto los ensayos de cada uno. Pero cada uno eligió algo y no sabíamos qué estaba haciendo bien el otro, porque los ensayos son individuales con cada actor. Y el tercer monólogo, que esa noche es Pescador de Nubes, con Luis María Fernández, que es aparte el autor del texto.
4: Uh-huh.
6: Está basado en Sacco y Vanzetti, y él hizo una adaptación.
4: ¿Sacco y Vanzetti los...?
6: No, Sacco y Vanzetti fueron dos como se anarquistas.
4: Ah, sí. Yo me salía gangsters, pero no.
6: Pobrecito eso, ¿no? No. Sí, que los acusaron falsamente a principios del siglo XX y terminaron en la silla eléctrica.
4: Ah, mira.
6: Sí. Ahora, los mártires.
4: Ahora que la electricidad está tan cara, ¿viste? No sé. Sí, no. No, ¿cómo harían?
5: Y también lo que está bueno remarcar es que de los tres monólogos, los tres tienen también como su propia identidad en la escena. O sea, tienen una super iluminación, tienen un montaje.
4: Sí, sí, lo hemos visto.
5: Entonces, hace, digo, para los que están escuchando, seguro, como que hay toda una puesta en escena que está buenísima.
4: Y justamente lo que tiene Nave Madre es eso, que tiene cuestiones que no tienen otras salas en capilla, que tienen luces, que tienen un sonido increíble, que tienen un piso de parqué que no se ve en ningún lado, que tienen unas sillitas que son súper... Y yo me estaba preguntando, ¿y quién va a servir el vino y el té chai?
6: Ah, que hasta ahora lo serví yo en las otras funciones.
5: Claro.
6: Y bueno, algunos de los actores que esta vez no trabajan.
4: Ajá, que siempre colaboran.
6: Sí, sí, estamos todos ahí apoyándonos los unos a los otros, así que estamos...
4: Bueno, Juli, contame la cuestión esta de los títeres y después pasar a la actuación, porque Daniel está estudiando hace ya 2 años para titiritero, ya ha hecho algo.
5: Sí, lo sé.
4: Bueno,
5: lo
4: y aparte, tiene que ver con ser actor también, porque muchas veces el títere está acá y uno está actuando con el títere.
5: Sí, sí, aparte, digamos, es teatro de títeres, entonces es como, bueno, poner el cuerpo a disposición del trabajo del objeto, del títere, el objeto animado. Y bueno, yo empecé hace mucho, primero venía del circo y me anoté en un taller.
4: ¿Hacías piruetas y esas cosas?
5: Hacía piruetas, las hago todavía, tengo un espectáculo.
4: ¿Sos joven todavía?
5: No tanto, ¿sí?
4: pero bueno.
5: Intento. No, tengo varios espectáculos y uno de ellos es el más viejo, digamos, que lo hago desde hace muchos años, que tiene títeres y circo. Y entonces, bueno, sí, pero bueno, pertenecí o estuve en el mundo del circo y después en un taller de títeres que me anoté, dije, esto es lo que quiero hacer el resto de mi vida, y fue un amor mutuo, un enamoramiento mutuo con los títeres, y ahí empecé.
4: ¿Y ahora vas a hacer algo con algún títere en escena?
5: No, por ahora no. Sí, lo tengo pensado, pero es como también, bueno, despojarme de lo que hago siempre y decir, bueno.
4: Claro, pero ahí serían dos actores, el títere actor y vos actriz.
5: Claro.
4: Interactuando sería interesante.
5: Es que ya lo tengo eso, ya lo hago en varios espectáculos. Entonces ahora es, bueno, despojarse del objeto y, bueno, solamente actuación.
4: ¿Y vos, Jorge, hace cuánto que, bueno, el actor es actor siempre en colegio? Sí. Se me ocurre que habrá si hay alguna monería y te dijeron, lo vos tenés que ser actor, o no, siempre es así.
6: Fui llegando de a poco, muy casualmente, y estudié, sí, hace como 40 años, estudié con Carlos Gandolfo, 3 años, con Lorenzo Quintero.
4: Ah, me acuerdo.
6: También estudié clown, dirección, con Jaime Kogan. Así que...
4: ¿Y las naricitas las tenés todavía, no?
6: Sí, claro que sí. Mira. Sí, sí. Sí, a mucha honra. Sí, ¿no? Hicimos un espectáculo el año pasado, en Ave Madre, pero fue como una inauguración medio de entre casa, para amigos, para
4: romper el hielo también, ¿no? Como inaugurar. Sí, sí. Y cuando uno se pone esa nariz, es como que uno se pone un disfraz. Sí. La nariz te pone en otro, te lleva a otro lado, o sea,
6: sí, te
4: saca
6: permite todo.
4: ¿Cómo
6: sí,
4: es?
6: Si podés,
4: o sea, contame un poco, porque
6: sí es muy distinto a lo que sea la actuación tradicional. Uno ya entra haciendo público, mirando al público, puedes mirarlo a la cara y es una experiencia muy grata, y a su vez aprenderla es muy difícil, porque es reírse al principio de uno mismo.
4: De eso se trata la vida también.
6: Claro, encontrar el payaso propio, y es muy divertido, quien pueda hacer clown...
4: puede hacer todo.
6: Sí, sí, sí, sí, sí, porque es un desafío.
4: Bueno, así que ahí estaremos el sábado. Invitemos a la gente para que vaya. No es tan lejos, es muy cerca del centro, es a 1.5 cuadras por la canchita del Tala, enfrente del Colegio Cabrini.
6: Es Aristóbulo del Valle 174.
4: 174.
5: 20:30,
4: sean puntuales.
6: Puntual, sí, porque se hace, porque como hace frío y todo eso, sobre la puerta.
5: Y también está bueno recalcar que son localidades limitadas. Exacto. Entonces, bueno, hagan la reserva, bueno, o por Instagram o al teléfono que acá.
4: Bueno, voy a repetir el teléfono. Y a mí me hace gracia, porque uno nunca sabe quién está del otro lado escuchando el, exacto, programa. Y entonces muchas veces ha pasado y me dice, ay, justo escuché el programa y por eso vine. Sí. Y por eso, sí. Así que está, sí, buenísimo. Sí. O sea, a mí me encanta.
6: Sí, aparte que darle tiempo a la gente para que vaya a agarrar.
4: A buscar la virome.
6: Un papel.
4: Un papel. 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A ver, lo digo más despacio por si no tienen para anotar, que se acuerden. 11-41-58-38-22, o si no, nos llaman al teléfono de Daniel o al mío y ahí se los pasamos. De todas maneras, estos volantes, yo mañana los voy a pasar a todos los contactos que tengo acá en Capilla, son como 100, y bueno, que vayan los que puedan y quieran ver un buen espectáculo. Sí.
5: Qué bueno, ¿eh? Muchas, sí, gracias.
4: Así que bueno. Bueno, nos vemos mañana, nos vemos sábado. el sábado, sí. 20:30 puntual.
6: Sí, aparte ustedes son... ya unos
4: puntuales.
6: Son puntuales y habituales. Así
4: muy
6: que
4: bien.
6: Muchas gracias.
4: Así que, Daniel, te veo como concentrado.
7: Dime tú.
4: No, te preguntaba. Vamos a ir, obviamente.
7: Sí, obvio, vamos a ir. Ya fuimos la primera vez, no pudimos ir por una cuestión de...
4: Nosotros somos como Nu y Eve, o las hermanas Kessler, o Pili y Mili. Siempre estamos ahí, los dos, ahí al lado.
6: La gente se preguntará quiénes eran las hermanas Kessler, ¿no?
4: Y bueno, sí. Pobres, que nacieron juntas y murieron juntas. Viste, exacto, que murieron juntas.
6: Sí, sí.
4: Y
6: sí.
4: Y justo
7: fuimos a un recital de abonados.

0: equivocan. La gente se equivoca. Bueno, sí. Entonces, la última invitación es próximo sábado, 20:30, Nave Madre, Aristóbulo del Valle, 174, para ver los tres monólogos. Y no decimos,
1: ¿se repetirán la próxima semana como fue
0: claro,
1: el anterior?
0: Sí, sí. Okay. Son dos sábados, este sábado y el próximo. Sí, pero hagamos sí. fuerza para este sábado.
2: Sí, claro.
0: Los que no puedan ir este sábado van sí. el otro.
3: Sí, sí.
0: ¿No?
3: Aparte va cambiando, entonces no sabemos si se repite esto, el mismo o no.
0: Muy
3: así
0: bien.
3: Que,
0: bueno,
3: nuevos.
0: Yo quiero agradecer que hayan venido, como siempre.
3: A vos,
2: gracias. Gracias a vos por invitarnos, a ustedes.
0: Sí, a ustedes. Y bueno, y a vos ya te quiero ver con la cabeza y el cuerpo pegados.
3: Sí.
0: Y a vos te quiero ver hablando con un títere.
2: Dale.
0: Bueno, muchísimas gracias. Vamos con la última canción y ya después nos vamos despidiendo.

0: Bueno, y qué programa, ¿no? Con cuánta gente interesante, con el intendente de San Esteban, con los chicos que vinieron a presentar el libro, con estos dos actores que van a hacer el monólogo, realmente una noche de cultura. Bueno, no dije todos los temas que pasamos, pero empiezo. Claudia Brandt,
1: rápido porque si
0: y no
1: nos
0: tengo
1: va
0: el
1: tiempo.
0: Valor, Bando los Chinos, Máquina del Tiempo, El Zar, La Flor Más Bella, Silvina Garré, Los Cuerpos Abiertos. ¿Y ahora cuál pasamos, Daniel? Abel Pintos, La Culpa. Bueno, buen fin de semana para todos. Acuérdense, el sábado, los monólogos en Nave Madre, Aristóbulo del Valle 174.
1: 20:30.
0: 20:30. Y a las 19 en el City, vamos a estar con los chicos presentando el libro. Así que la verdad que unos genios, los chicos nos regalaron un libro, así que bárbaro.
1: Y bueno, estuve hojeándolo, muy interesante.
0: Es muy interesante el libro,
1: y
0: así que
1: con los pies en la tierra.
0: Con los pies en la tierra, vayan y cómprenlo, porque después es imposible conseguirlo o va a ser difícil. Nosotros nos estamos yendo. Mil gracias, Daniel, por el programa de hoy. Bueno, eso.
1: Y nos volvemos a encontrar este próximo martes, como todos los martes y jueves, de 19 a 21 horas por una radio Muchas Voces.
0: Muy bien, señores.
1: Buen fin de semana.
0: Muy buen fin de semana. Abríguense.
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0: Bueno, Daniel, todas las cosas buenas se terminan, como dicen. Colorín colorado, este Me Asomo de hoy se ha acabado.
1: Los esperamos por una radio muchas voces.